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7: Bien, buenas tardes, para que disfrute, está con ustedes ahora mismo su programa Variedad de Cánticos. En el lunes 15 de junio iniciamos una semana más glorificando y exaltando juntos al que su vida dio en el madero para darnos consigo la salvación y vida eterna. Les bendecimos y agradecidos estamos en esta preciosa hora de compartir variedad de cánticos a través de la 107.1 FM.

Hoy queremos entonar cánticos de alegría al Todopoderoso a través de la alabanza y la excelente bendición que compartiremos con ustedes. Las líneas están habilitadas 27-72-72-76-99-45-14-04. Una hora de animación, una hora de programación y buena música le acompaña en su hora de cena, en su reunión familiar, en su vehículo, donde quiera que nos sintonice, en la oficina, en su lugar de trabajo. Muchas bendiciones, gracias por amplificar la señal con vida. Bienvenido, muy buenas tardes.

En esta programación especial y tengo los saluditos para la audiencia que nos está escribiendo y llamando ahora mismo a las líneas accesibles. Saludos especiales, mi amada hermana Nancy, como siempre es una bendición enorme escucharla. Inclúyame el tema Otra Oportunidad de Vicky Pazuelo. Le escribe Jessica Paola Hernández de Nueva Esperanza, Ojos de Agua, Comayagua. Que tenga una linda noche. Gracias, mi querida Jessica, la comunicación que nos hace posible a través del WhatsApp 994-5140-4. Bendecimos también la vida de mi hermana María Luisa Redondo. Bendiciones hasta North Carolina. Saludos a su querida sobrina Delmis Redondo, que hoy está celebrando su cumpleaños. Los saludos también en esta preciosa hora para mi hermana Alma Lidia Mejía. Dios bendiga a su vida, hermana Lidia Mejía, hasta Rancho Grande, Esquías. Que el Señor me la bendiga. Gracias por estar con nosotros siempre. Yolanda Rodríguez en Duraznito, Intibucá. Que el Señor le bendiga. Buenas tardes. Gracias por escucharnos. A el hermano Santos Álvarez, cantor en Aguacaliente, El Porvenir, Francisco Morazán. Buenas tardes, mi hermano. Gracias por la sintonía. Y en Huachipilín, Vallecillo, Francisco Morazán, tenemos a Felipa Varela, que está disfrutando de nuestra programación especial. Cuando la variedad de cánticos se llega a su corazón y llenan su alma de gozo y la presencia bendita de nuestro Dios.

Saludos a mi hermano Aldo Jeremías, que nos escucha en Crucita Santa María, en el departamento de La Paz, Burjixemaní. Mi hermana Blanca Dilcia Rodríguez, en Copantillo, Mazaguara, departamento de Intibucá. A todos Hexemaní disfrutando variedades de cánticos. Dice Dios la bendiga poderosamente, mi querida Nancy. Me da gusto escucharle. Gracias. De igual manera, leer su comunicación, mi amada hermana Seidi, es para mí de suma bendición. Me llena de mucho gozo bendecirle ahí en compañía de sus lindas bendiciones, Alejandrito y Alison, que adornan su hogar. Mi querida Seidi, le mando muchos saludos y abrazos. Gracias por ser parte de las redes de escucha del Ministerio Radial Hexemaní. 6:15 p.m.

0: Cada día es una oportunidad que Dios nos da y este bonito tema nos recordaba que jugar con el tiempo no es nada bueno, porque se acaba, cada día trae consigo su propio afán, dice la Biblia.
1: ¿Cómo es que
0: quizás las oportunidades que hoy tuvimos y dejamos pasar ya no volverán? Saludos mi hermano Melvin Hernández, que nos sintoniza en Barrio La Sierra, Rancho Grande, Esquías. Dios le bendiga, gracias por estar en la sintonía y participar de este su programa Variedad de Cánticos en 107.1. Nos ha solicitado música del connacional Celio Brenis, su versión Declárate Libre, seguidamente estará sonando de la A a la Z, con su música Quédate.

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Alumbras los pasillos de mi alma. Quiero que me despierte tu voz como una alarma. El sonido apacible que mi voluntad desarma. Y que el sol de justicia

Que mi techo sea bajo la sombra de tus alas. Señor, que tus faldas llenen toda la sala. Quédate, en mi vida es una estancia que no soporto la distancia.

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1: Quédate que a esta casa le traes orden. Es la música de Alex Zurdo. Hay que pedir siempre que sea Dios el centro de nuestro hogar, de nuestras vidas, porque dice, no sé cómo mantener el orden, pero tú a esta casa le traes orden. Por eso quédate, nos decía esta linda versión en la voz de Alex Zurdo. Vamos a continuar con programación y la música sonando a las 6:33. El In Los Ángeles y esta bonita versión de Poder en Poder.
2: Dice la escritura en el Salmo 84:7.

0: Se está escuchando el sonido de alabanza, bocina y todo lo que respira, alaba y glorifica al Altísimo. Vamos a seguir escuchando la comunicación de los oyentes.
1: Castillo de la ciudad bendiciones, hermana Nancy Bonilla. Les saludo del hermano Oscar Castillo de la ciudad de La Paz. Complázcame una alabanza de Marcos Barriento. Quiero mirar tu hermosura, llama la alabanza. Bendiciones para todos ustedes. Saludos.
0: Muy bien, mi hermano. Gracias por la comunicación que usted ha hecho a través del 9945-1404. Ya entraremos en esta bonita administración. Pero antes, por acá nos dicen, hermana Ana Belinda, Dios me la bendiga, hasta Villa de San Antonio, muchas bendiciones. Buenas tardes. Hola, muy buenas.
2: Buenas tardes, hermana, bendiciones.
0: Bendiciones, ¿quién nos está llamando?
2: Hablamos de Fernando, de San Francisco.
0: Orica, Francisco Morazán.
2: Estoy escuchándole, hermana.
0: Muy bien, mucho gusto, mi hermano.
2: Me divierto con la alabanza del Señor y de ustedes.
0: Gloria a Dios por ello, dígame.
2: Sí, así es, sí. Aquí estoy siempre escuchándolo. Sí.
0: Muchísimas gracias. ¿Algún tema que desee escuchar?
2: Todo lo debe a Dios, lo cantan.
0: Ah, es la música de Celio, pero ahorita nos acaban de solicitar. No sé si la quiere escuchar con Marco con Marco Yaroide.
2: No, está bien.
0: Está bien, hermanito, yo le complazco. Feliz
2: noche. Bendiciones, hermana.
0: Bendiciones, buenas noches. Vamos rápidamente para salir con las complacencias. Vamos a escuchar. Nos han solicitado música de Celio Brenis. Saludos, mi hermana Ana Belinda, hasta Villa de San Antonio. Bendiciones, Rosy. Johanna Torres. Rosy Johanna Torres en la Unión Vallecillo, Francisco Morazán. Muy buenas tardes, buenas noches. Derek Azariel Mendoza Hernández en Ocotes Caídos, San Jerónimo. Disfruta la programación. Oiga lo que dice la música de Celio Brenis. Señales del fin a todos estos acontecimientos. El hombre y la mujer piensa y dice y parece que todo esto es normal y vive un mundo de falsedad. Además, parece que se le olvidó que todo esto acontecerá antes de la venida del Rey de Reyes y Señor de Señores. Vamos a ver por acá qué pasó con la música Celio Brenis. Su versión Señales del Fin. Ahora mismo, aquí estamos.

7 de la noche en punto, y estoy únicamente ya para despedirme y dejarles y hacer sonar la bonita bendición con Marco Yaroide, tema solicitado. Mañana, Dios mediante, usted ahora mismo con una esperanza para la familia, una bella enseñanza, y en punto de las 8, voces y cuerdas cristianas. No se lo pierda, edifique su vida y llénese de la bendición del cielo. Buenas noches a todos.

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3: Hola. Es un placer poder estar con ustedes de nuevo en este programa. Hoy quiero hablar de tres montañas que debemos mover en nuestras propias vidas, que nos impiden la felicidad verdadera y nuestro desarrollo, ya sea en la familia o como seres humanos, en nuestro trabajo, en nuestra sociedad. Quiero hablar de algo importantísimo hoy: la depresión, la pérdida de autoestima o de dignidad propia, y finalmente la pérdida de esperanza. Cuando hablo de la depresión, no hablo de una tristeza pasajera, estamos hablando de una enfermedad real que afecta a todo el organismo, como veremos más adelante. Cuando hablo de la pérdida de autoestima, no estoy hablando de los valores que se inculcan hoy, muchas veces para tratar de incrementar el ego, el orgullo, una estima artificial, sino estamos hablando de la dignidad humana real, que todo humano fue creado a la imagen misma de Dios y por lo tanto tiene una dignidad en su vida, pero muchas veces esta se pierde por diferentes circunstancias, como veremos más adelante, y finalmente también trataremos el asunto de la pérdida de esperanza. Iremos alternando estos aspectos o tres montañas que deben moverse en nuestras vidas. La salud emocional es algo necesario para el desarrollo de nuestras vidas. La salud emocional tiene que ver con el control de nuestras emociones. El poder aprender a sobrellevar las situaciones que nos rodean con dignidad, con aplomo y hacerle frente a ellas. Es importante que entendamos que puede haber aspectos en nuestra vida que pueden trastornarnos emocionalmente, como por ejemplo, alguna presión o estrés frecuente que está causando ansiedad, y la ansiedad puede volverse crónica y asimismo producir una depresión. También es importante reconocer que dentro de las emociones la ira, el coraje, el enojo, muchas veces expresa una situación interna, la cual detecta o denota un problema en nuestras vidas. Puede ser causada por un problema en el trabajo, en la familia, en nuestras relaciones interpersonales, y la ira o el ingerir drogas y alcohol para tratar de calmarla se vuelve un problema real en nuestras vidas. Y ese problema interior puede ser un rencor, un resentimiento, una amargura, un rechazo. Quizás en tu infancia fuiste lastimado por un ser querido, tus padres, tu padre, tu madre, un rechazo hacia tu propia persona, ya sea por el color de tu piel, o porque no fuiste el hijo predilecto de papá, o porque sufriste un agravio, un rechazo de parte de un ser querido, de un novio, o porque llegaste al matrimonio y enfrentas situaciones que no esperabas y éstas trastornan tus emociones. Además, queremos hablar un poco del estrés que afecta a las emociones, ya que el estrés hoy en día o la sobrecarga mental o física que conlleva nuestros cuerpos por las tensiones diarias, por el trabajo, por los problemas en el hogar, de salud, económicos, familiares o las muchas responsabilidades que podamos tener y generan estrés en nuestras vidas. Hay personas que trabajan fuertemente y esto provoca un grado de estrés. terminas exhausto, terminas cansado. Pero también hay situaciones familiares que provocan estrés entre la relación de esposo y esposa, por ejemplo, cuando se vuelve tensa, cuando hay incomprensión, cuando hay esa falta de unidad en el matrimonio y hay algo que está disparando la ansiedad o el estrés. Quizás un problema entre el esposo y la esposa, una infidelidad, una amargura, una ira, un coraje, una falta de amor, de comprensión mutua, un problema, etc. Es importantísimo aprender a controlar nuestras emociones, a poder controlar nuestros pensamientos para que estos no se disparen en tremendas preocupaciones, ansiedades inútiles y se vuelvan una llaga en nuestra cabeza, en nuestra mente dolorosa, una preocupación, etc. Aprendamos a controlar también nuestras emociones, pero esto vamos a ver más adelante cómo podemos lograrlo. Lo importante es que quitemos de nuestras vidas las penas o los temores de expresar lo que sentimos sin lastimar a los demás. Es importante que podamos expresar lo que sentimos en los canales apropiados. Poder hablar con nuestro esposo o con nuestra esposa o con nuestros padres, si este es el caso, con nuestra familia, la que está cercana a nuestra vida, y expresarles qué nos causa tristeza en esas relaciones, qué nos hace perder la esperanza, etcétera. También para poder controlar las emociones, no solamente hay que expresarlas en la manera correcta, sino también pensar antes de hablar o de prontamente ejercer alguna acción. Nosotros somos muy emocionales como seres humanos, las emociones son muy poderosas, por lo tanto debemos aprender a que pueden tener una consecuencia positiva cuando se transforman en amor, en deseo de hacer el bien, etcétera, o en algo negativo o destructivo cuando se convierten en odio, en coraje, en ira, en pleitos. Es importantísimo entonces que no nos obsesionemos con los problemas del trabajo, de la casa, de la escuela, de la familia. Mira que hoy muchas personas viven obsesionadas con un pensamiento que les atormenta, pensamientos a veces de desesperanza, problemas económicos, mi esposo no me ama, tengo un problema con cierta persona no me quiere o está causando problemas y no sé cómo enfrentarla, o tengo una preocupación por un hijo, por una situación familiar. Y ese pensamiento se vuelve mucho, muy estresante en nuestras propias vidas. Cuidemos nuestra salud física, porque la salud mental es una moneda con dos caras. Por un lado, debemos cuidar la salud mental, pero también debemos cuidar la salud física, haciendo ejercicio, llevando una dieta saludable y finalmente cuidando comer sanamente y dormir las horas que sean necesarias para nuestro cuerpo. No utilizar ninguna droga o alcohol para tratar de sentirnos mejor o bien porque la factura después es más costosa. ¿Pueden los problemas emocionales tratarse? Ya sea la depresión o algún trastorno de ansiedad, de estrés, etcétera. Claro que sí. Para eso hay consejeros matrimoniales, hay consejeros también o terapistas o el médico familiar. Lo importante es buscar la ayuda necesaria cuando el problema se va más allá de nuestras propias fuerzas. Algo que debemos aprender es que hay causas en nuestra vida que producen situaciones que nos pueden llevar a la tristeza. El perder un hijo, el perder una esposa, el perder un ser querido, el perder bienes. Hay personas que han perdido fortunas, herencias, dinero, después de una tragedia, de un fraude, de un robo, etcétera, enfermedades. Cuando eres maltratado por otras personas, sea en tu casa, como vemos el ejemplo de una mujer que se siente maltratada por su esposo, incomprendida por su esposo, etcétera. Problemas familiares, causas de tristeza, sí las hay y las estaremos encontrando en nuestra vida frecuentemente, una y otra vez. Pero no tratemos de curar la tristeza mediante obtener el recurso de la alegría o la felicidad o el gozo, por ejemplo, en el dinero, porque el dinero se acaba, el dinero viene y va. Tampoco en la salud, porque podemos enfermarnos y si el recurso de nuestra felicidad es la salud, pues cuando perdemos la salud, perdemos la felicidad. Y también es muy importante, entonces, que el recurso de nuestro gozo no esté basado en situaciones o circunstancias placenteras. Porque aunque estemos atravesando por una circunstancia placentera, no podremos hacerle frente a los insultos o a las situaciones adversas que recibimos en esta vida. Entonces, cuando hablamos de tristezas, hablamos de las tristezas del mundo. Hay tristezas en este mundo que afligen muchísimo, que producen dolor, que producen la muerte, vamos a llamarlo así, de la esperanza, que producen también depresión cuando esa tristeza no es controlada, no es manejada correctamente, y finalmente que pueden incapacitar una vida y llevarla al fracaso totalmente. ¿Qué más podemos ver al respecto? Bueno, en muchos matrimonios se generan situaciones tensas que producen un trastorno emocional en la pareja, o que producen tristeza frecuente, o una sensación de fracaso en el matrimonio. Estudios desarrollados en la Universidad de Denver, en los Estados Unidos, nos muestran cuatro causas principales que pueden erosionar un matrimonio y llevarlo al divorcio. Y creo que dentro de estas cuatro causas hay un eje central que es precisamente la relación entre el esposo y la esposa, su manera de tratarse con respeto y comprenderse y saberse escuchar y saber dialogar y entender que son una sola carne, como dice Dios. Dejará el hombre a su padre y a su madre, se unirá a su mujer y será una sola carne. Estamos hablando de un solo ser, por así decirlo, de una persona, de una unidad en el matrimonio indisoluble, una unidad que está ahí. Sin embargo, cuando nosotros vemos el matrimonio, vemos que puede haber discusiones que pueden irse a un nivel más intenso y fuera de control. Y esto es importantísimo. Si tú quieres tener un matrimonio con éxito, es importante que puedas mantener tus emociones bajo control. Muchas de las semillas de tensión, de fracaso dentro del matrimonio se siembran aún antes de llegar al matrimonio. Si tú vienes mal preparado al matrimonio con un corazón muy egoísta o lleno de amargura o fracasaste en una relación sentimental previa o en tu familia, eres una persona que no sabes controlar tus emociones, es muy probable que las vas a expresar de nuevo en el matrimonio y que ahora el objeto de tu lucha, por así decirlo, será tu propia esposa o tu propio esposo. Entonces, cuando la discusión comienza y un esposo le dice a la esposa y la esposa le contesta y no hay un control en la discusión, se puede volver algo donde el esposo le trata de pagar con un mal a la esposa y la esposa le trata de pagar con un mal al esposo. No se ponen de acuerdo en la discusión y empieza a incrementarse y esto produce ira, enojo, frustración y un desacuerdo que explota a una mayor pelea. Vemos entonces que las investigaciones muestran que quienes tienen un matrimonio estable son menos propensos a este tipo de discusiones explosivas sin control. Ahora bien, debemos entender que hay palabras que pueden ser muy hirientes y debemos de cuidar mucho ello. Como seres humanos somos seres sentimentales y sentimos, tenemos sentimientos. Y cuando nuestros sentimientos son heridos, lastimados por una palabra hiriente, por una palabra de menosprecio, etc., pueden causar división en la pareja, en el matrimonio, distanciamiento, se pierde la unidad. Y esto se puede notar a veces cuando empieza una discusión por un asunto familiar. Y entonces, inmediatamente lo que trata de hacer el esposo es invalidar la discusión de la esposa, no quiere escucharla, no quiere poner atención, o la esposa tampoco quiere escuchar al esposo, o se empiezan a utilizar frases como estas para invalidar la discusión. frases como, por ejemplo, lo siento, pero no soy tan perfecto como tú. Ah, se me olvidó, qué afortunado es estar casado con alguien como tú. Y estas palabras empiezan a herir como un cuchillo, empiezan a cortar el corazón de la esposa, del esposo, y estos son ataques que van directamente a atacar la personalidad, el carácter, y destruyen el matrimonio. Ahora, cuando se invalida el diálogo o la discusión sana en el matrimonio, esta es la primer señal importante de que ese matrimonio va directo al divorcio. Un esposo que sabe que su esposa tiene problemas emocionales, que es sensible y la provoca por ese lado, está haciendo que la unidad o la intimidad del matrimonio se evapore, se vaya. El esposo debe ser muy cuidadoso con su esposa. Las mujeres, por lo general, estructuralmente hablando, son más sentimentales que el hombre. Más propensas a dejarse llevar por una emoción, por un sentimiento. El hombre es frío y calculador. Hay grandes diferencias en el carácter. Por eso es importante que sepamos tratar a nuestra esposa con sabiduría y entender las diferencias entre nosotros hombres y ellas mujeres, y no utilizar armas para herir sus sentimientos, conociendo sus flaquezas o debilidades y tratando de atacarles donde sabemos nosotros que ellas son débiles. También algo que destruye la relación en el matrimonio es precisamente cuando le damos interpretaciones que no son en el diálogo o en la discusión. De tal manera que creemos que el motivo por el cual me está diciendo mi esposa esto es para provocarme o molestarme. O sea, yo le doy una interpretación equivocada a la intención por la cual mi esposa o mi esposo quiere decirme algo. Un ejemplo muy clásico es cuando la esposa interpreta que a su esposo no le interesan sus padres de ella. Ella siente que su esposo no tiene interés en visitar la casa de sus padres y siempre pone pretextos. Pero esto es una interpretación, no es la realidad. A veces el esposo no quiere hacer el viaje tan largo porque no tiene dinero suficiente para pagarlo, porque no está en condiciones el automóvil para viajar. Y el interpretar negativamente las actitudes de otra persona es peligrosísimo y dañan la relación en el matrimonio y ejercen un grado de estrés y de tensión que puede convertirse inclusive en problemas de depresión. Podríamos llamar este término malicia. Es pensar mal de la otra persona sin estar seguros que la otra persona realmente está actuando así. Es asumir que la otra persona está actuando así para dañarnos. Por ejemplo, cuando una esposa se siente herida o lastimada porque piensa que su esposo no la ama, porque quizás no es cariñoso con ella, pero no entiende que quizás el esposo está atravesando por situaciones difíciles en su trabajo, o viene agotado, o está entrando en un grado de depresión por la cuestión económica, etcétera, o se siente frustrado, y la esposa interpreta negativamente esto, de tal manera que ella piensa que ya no le ama, y viceversa. Vemos entonces que otra forma de terminar también rápidamente con la discusión o el diálogo en el matrimonio y llevar el matrimonio al fracaso es cuando nos retiramos de la discusión, cuando en una forma sutil o directa ya no queremos dialogar con nuestra esposa, ya no queremos tratar el problema, dejamos la sala, dejamos la cocina donde estamos hablando, tratamos de callar a nuestra pareja, cambiar la conversación, etc. Todos estos son síntomas muy malos en un matrimonio, son síntomas que hablan de que ese matrimonio, si no corrige profundamente el diálogo y la comunicación, va directamente al fracaso. Entonces, las investigaciones demuestran que los matrimonios o las parejas que tienen un matrimonio fructífero son aquellas que eliminan los riesgos, como por ejemplo las discusiones acaloradas, la falta de diálogo o comprensión, que eliminan también las interpretaciones negativas o malicia, que eliminan el retraerse o apartarse de la discusión o el diálogo. Son matrimonios que saben confrontar estas realidades. En el matrimonio hay discrepancias, en el matrimonio hay diferencias, en el matrimonio hay situaciones que se enfrentan diariamente, problemas económicos con la crianza de los hijos, problemas de salud, agotamiento, cansancio. Y si la pareja no está de común acuerdo, si no hay esa unidad perfecta, tal como mencioné, dejará el hombre a su padre y a su madre. Se unirá a su mujer y serán una sola carne. Habla de una unidad perfecta. Y esta unidad empieza a erosionarse, empieza a debilitarse por estas causas antes mencionadas. Entonces es importantísimo nosotros que podamos poner nuestra confianza en tratar de construir un matrimonio realmente estable. Cuando hablamos nosotros de la falta de esperanza, estamos hablando de personas que han perdido la esperanza en esta vida. Yo quiero citar el texto sagrado de la palabra de Dios, las Escrituras, cuando hablan acerca de la esperanza en Proverbios 13:12. Proverbios 13:12 dice: la esperanza que se demora es tormento del corazón. La esperanza que se demora es tormento del corazón. Y esto tiene un principio bastante claro. ¿Por qué mucha gente ha perdido la esperanza? Porque se demora. Hay situaciones que demoran la esperanza. Por ejemplo, muchísimas mujeres van al altar enamoradas de su esposo, haciendo votos de fidelidad, de servicio, de amor hasta la muerte. Sin embargo, cuando ven que su esposo no es la clase de hombre que ellas esperaban, cuando se acaba el romance del matrimonio o del noviazgo, cuando generan pleitos o discusiones, cuando empieza el compromiso a pesar fuerte en el esposo y no quiere entrarle, aportar económicamente, a trabajar, o cuando entra la infidelidad en el matrimonio de parte de alguno de los cónyuges, más notoria aún en el esposo, la esposa se siente desesperada, se siente sin esperanza. Y esto es un tormento para su propio corazón, tal como lo cita Dios. Es un tormento, una aflicción, ¿por qué? Porque no se cumplió aquello para lo cual ella se casó. Muchísimas personas se casan profundamente enamoradas y tienen grandes o altas expectativas de su pareja al llegar al matrimonio. Y cuando llega el momento de que los problemas económicos, de que el trabajo es una realidad y hay que trabajar a veces hasta 12 horas diarias para obtener el dinero suficiente para sostener el hogar, cuando hay que enfrentar enfermedades con los hijos, problemas con los hijos, cuando hay que estar en casa y mantener una fidelidad a nuestra esposa, a nuestro esposo, ahí es donde muchísimas personas fracasan y fallan, y esas expectativas que había tan altas del matrimonio, de felicidad, de luna de miel, se vienen abajo. Y eso produce gran tormento del corazón, como acabamos de ver, porque la esperanza se demoró, porque no se cumplió lo que se esperaba. ¿Cuántas personas se sienten desesperadas hoy en día porque no tienen realmente esperanza en la vida? La perdieron por un fracaso matrimonial, por un fracaso sentimental, porque tenían altas expectativas en su padre, en su madre, y resulta que no encontraron el amor, el apoyo, el sostén que ellos necesitaban. Otros porque no alcanzaron el nivel económico que anhelaban en sus vidas, porque vino una crisis económica en sus familias, en sus personas, y se sienten desesperadas. Puedo decirte que la esperanza es el oxígeno del alma. El alma se siente libre, se siente vivificada, con vida, cuando hay esperanza, cuando hay una esperanza real en nuestras vidas, pero cuando no la hay, estamos sofocándonos, nuestras almas se sofocan. Y la esperanza real y verdadera es la esperanza de la vida eterna, de la eternidad, esperar algo real, que es lo eterno. Y aquí estoy entrando en términos de las Sagradas Escrituras, tal como lo dicen las Escrituras. La esperanza verdadera no avergüenza, y no avergüenza porque el amor de Dios se ha derramado en nuestros corazones por el Espíritu Santo que nos ha sido dado. Estas palabras las cita precisamente el apóstol Pablo a la iglesia en Roma y les está diciendo lo siguiente a los romanos. Les está diciendo: la esperanza no avergüenza, porque el amor de Dios se ha derramado en nuestros corazones. Cuando nosotros hemos recibido ese amor, porque hemos creído en Cristo Jesús, porque hemos puesto nuestra confianza en el Salvador de este mundo que murió por nosotros para salvarnos, recibimos el amor de Dios, el cual se derrama en nuestros corazones por el Espíritu Santo, y ese amor produce en nuestras vidas una esperanza real. Y esa esperanza real no avergüenza, porque es la eternidad, es lo real. Podríamos decir que vida solo hay una, y es la vida eterna. La vida en el más allá, que se vive con Dios eternamente, por siempre, por todos los siglos. Y cuando vivimos con esa esperanza en este mundo, aunque estemos rodeados de aflicciones, de problemas, aunque no se cumplan las expectativas que teníamos nosotros en la vida, podemos ver que hay esperanza.
2: 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Continuamos con la segunda parte de este interesante tema.
3: Quiero continuar con este programa, con este mensaje importantísimo. La esperanza. Muchas personas han perdido la esperanza. La esperanza es el oxígeno del alma. Hay situaciones que van más allá de nuestro control, que van más allá de nuestras fuerzas, que son como una neblina frecuente que nubla nuestra vida, produce desesperación en nuestra vida. Perdemos la confianza, el ánimo, y nos podemos resbalar inclusive a un estado de depresión real. La depresión, podemos decir que es un estado de ánimo negativo, frecuente, persistente, donde no solo afecta nuestra mente, sino nuestro cuerpo se siente afectado. No podemos dormir correctamente, comer, etcétera, concentrarnos. Si tú te sientes triste todos los días, si tú tienes poco interés en las cosas que antes te ocasionaban placer, si tú duermes poco o mucho, si tú comes mucho o poco, si tú te encuentras cansado o cansada la mayor parte de tu tiempo, si tú encuentras dificultad en la vida para poder tener relaciones conyugales con tu esposo, si tú te sientes sobrecargado por las preocupaciones de la vida, si tú no tienes esperanza en el futuro, si tú no te sientes digno, o sea, no hay dignidad propia, no te sientes realmente en una estabilidad y pierdes el control mediante la irritabilidad, etc. O a veces te vienen pensamientos de quitarte la vida. Si tú tienes cualquiera de estos síntomas persistentes en tu vida, podríamos estar hablando que tú tienes depresión. Y depresión es una montaña que se pone en nuestro camino y nos impide caminar correctamente. ¿Por qué? Porque la depresión nos lleva a la desesperanza, al desánimo. Nos sentimos incapaces y nos damos por vencidos ante los problemas que podemos enfrentar en la vida. Podemos culpar a otros de que no se preocupan por nosotros. Hay personas que con depresión viven culpando a sus seres queridos de que no les interesan sus problemas. No le intereso a mi marido, dicen algunas. Y aunque tratas de hacerle bien a la persona que está en un estado de depresión, no hay gozo o felicidad en esta persona al recibir el bien. Más bien la persona se siente profundamente desanimada. También quiero decirte que hay situaciones que producen desesperanza en nuestra vida. La pérdida de un ser querido, mencioné, un fracaso económico, un fracaso sentimental, matrimonial, problemas físicos, morales. El enojo se vuelve ahora muchas veces interno, ya no lo llevamos hacia las personas que nos rodean, ya no tratamos de culparlas, sino que nos empezamos a frustrar dentro de nosotros mismos. En una ocasión en la consejería matrimonial, encontré el caso de una mujer que se culpaba a sí misma porque descubrió que estaba perdiendo a su esposo. O sea, ella estaba en un estado depresivo al saber que su esposo le estaba siendo infiel con otra mujer. Y ella empezó a culparse a sí misma, sin ser responsable de esa infidelidad, sin haber dado lugar a la misma. Y en esa culpabilidad ella pensaba que debería tener la casa más limpia, cocinar más sabroso, adelgazar inclusive para poder arreglar el problema que estaba ocasionando que su esposo estuviera teniendo relaciones extramaritales o fuera del matrimonio, hasta que finalmente esta mujer se dio por vencida en su depresión, porque no pudo arreglar las cosas. Pero realmente no era ella la culpable. Ella era una ama de casa, cumplía con sus deberes, sin embargo, este hombre quiso tener una relación fuera del matrimonio, y esto produjo estragos en el estado emocional de ella, al grado que la llevó a sentirse totalmente desesperada, como si se hubiera sumergido en un pozo, como si al entrar a ese pozo ya no tuviera salida. Quiero decirte que la depresión es terrible. Cuando nosotros revisamos el texto en las Sagradas Escrituras, podemos encontrar esperanza para los estados depresivos. Claro que sí. En el Salmo 88, versículos 1 al 5, Salmo 88, 1 al 5, cuando empieza a hablar el salmista con respecto a estos pasajes de la Escritura, dice lo siguiente: Oh Señor, Dios de mi salvación, dice en el versículo 1, y esta es la esperanza. En Dios hay salvación real para la depresión. No quiero decir que los medicamentos no son necesarios. Toda persona con depresión comprobada deberá buscar de inmediato ayuda de su médico de cabecera o de un especialista en el área de la depresión. Pero quiero decir que el que cura la raíz de la depresión, el origen, la causa, y el que trae una paz estable a nuestras vidas, es Dios, ya que de Él viene la salvación. La palabra salvación quiere decir perdón de pecados. Y es precisamente una persona que se siente culpable por lo que ha hecho, porque ha sido infiel, porque ha mentido, porque ha robado, porque ha defraudado a otros, porque ha llevado en su corazón rencores espantosos y vivía deprimida todo el tiempo por causa de que su conciencia le atormentaba. Cuando esta persona se arrepiente o cambia su forma de vida y se vuelve a Dios con humildad y sinceridad y le busca, lo encuentra. Por medio de Cristo Jesús encuentra la salvación. Pero fíjate cómo dice en el Salmo 88, en el versículo 3, porque mi alma está hastiada de males. Muchísimas personas se sienten fastidiados hoy en día por los males que viven. Porque mi esposo o mi esposa me fue infiel, porque hay problemas económicos, porque no alcanza el dinero, porque tengo un hijo en las drogas, porque no cesan de llegar problemas a mi vida y ya no aguanto mi cabeza, siento que va a estallar, no puedo dormir en la noche, duermo pero me levanto como si no hubiera dormido, cansado, apaleado, llego a mi trabajo, no tengo control sobre mis propios sentimientos, sobre mis propias emociones, soy muy propenso a enojarme, a perder el control, a resentirme de cómo me tratan, vivo aislada, me siento mal con los demás, no puedo recibir el amor que me dan, el cariño, la comprensión que quieren mostrarme, etc. Hay gente que se siente hastiada, fastidiada, sobrecargada. En otras palabras, en una gran depresión. Soy como hombre sin fuerza, dice el versículo 4. Faltan fuerzas para enfrentar los problemas cuando una persona está realmente deprimida. Tenemos que tener mucha compasión y misericordia por las personas que están en depresión, porque son personas que no tienen fuerzas para vivir, que han perdido toda esperanza. Y recuerda que es causa principal del suicidio. Y a veces un solo problema, no bien manejado, puede disparar una depresión. ¿Y qué podemos decir de la infinidad de los problemas que surgen en casa al no estar estable el matrimonio? Como mencioné hace unos momentos atrás, al no saber sobrellevar los diálogos, las discusiones, al no saber enfrentar los problemas con dignidad. Soy como hombre sin fuerza. Muchísimas personas se sienten así, sin fuerza para vivir. Muchísimas personas ya no tienen placer en las cosas que antes le daban placer, salir con su esposo, a un paseo, al campo, a un restaurante, etc. Esto ya no causa placer en la vida. La persona con depresión también siente que ya no quiere hacerse responsable de las cosas, no tiene fuerzas, a veces ni paga el recibo de la luz, ni el recibo del teléfono, tiene descuidada totalmente la casa. No quieren enfrentar responsabilidades. Y muchas personas tristemente se dan por vencidas y caen en desconfianzas y desesperaciones terribles. ¿Por qué? Porque la esperanza se dilata. La esperanza que se demora es tormento del corazón. Muchísimas personas hoy viven sin esperanza porque tratan de poner primeramente en sus vidas otro recurso para su propia felicidad, que no sea Dios. Quiero explicar esto. Muchísimas personas quieren poner como el recurso de su felicidad el dinero, pero cuando el dinero se acaba la felicidad. Otras personas quieren poner como el recurso de su paz, o de su gozo, o de su tranquilidad, la salud, pero la salud se acaba, y se acaba la paz. Otras, en un amor, se enamoran de una persona o en el matrimonio con su esposo o de un ser querido, de un padre, de una madre. Pero quiero decirte que estas personas pueden volverse tan indiferentes a tus propias necesidades y entonces te darás por vencido. Pero hay alguien que no se vuelve indiferente a tus propias necesidades. Es Dios. Confianza real en Dios es la medicina que cura realmente la desesperación, la desesperanza. Si tú tienes un familiar con depresión, a veces te sentirás frustrado de tratar de ayudarle, porque no importa cuántos esfuerzos hagas para tratar de ayudarle, te sentirás a veces acusado por ese familiar de que no le importas. En otras palabras, de que él no te importa a ti. Desgraciadamente, muchas personas tratando de aliviar la depresión tratan de encontrar el recurso de la felicidad en las drogas, en el alcohol, etc. Y aunque las drogas y el alcohol producen una sensación de alivio temporal, inmediatamente después que pasa el efecto se produce o se dispara una ansiedad terrible. Y la depresión se hace mucho más fuerte, ya que tanto el alcohol como las drogas son depresivos. O sea, provocan depresión. Entonces, es importante que aprendamos a controlar nuestras emociones, a poner bajo control nuestros sentimientos, a no dar lugar a los trastornos emocionales, a la enfermedad mental. Debemos aprender a tener salud mental en nuestras vidas. Y qué precioso es el fruto del Espíritu, porque el fruto del Espíritu es gozo, es amor, es paz. Y también templanza. Es el fruto que produce Dios morando en nuestras vidas por medio de Cristo Jesús. Lo que nosotros no podíamos hacer antes en nuestras propias fuerzas, ahora en Cristo todo lo podemos hacer porque Él nos fortalece. Podemos tener control propio sobre nuestros sentimientos, de manera que no dejaremos que estos se conviertan en iras o en corajes o en rencores. Podremos tener control propio sobre nuestros propios deseos y pasiones, de manera que podamos ser fieles a nuestra esposa en el matrimonio. Realmente esto funciona. Lo que yo te estoy hablando es lo que realmente funciona en la vida. Lo que realmente produce paz, una paz y una estabilidad en tu alma continua. Pueden venir problemas, pueden venir situaciones, podemos estar viviendo en un mundo rodeado de caos, de circunstancias adversas, difíciles de sobrellevar. Sin embargo, esa paz que produce Dios en nuestras vidas nos sostiene, nos alimenta, nos guarda. De no caer en la desesperación, en la desesperanza, darnos por vencidos. Qué importante es esto. Finalmente, muchísimas personas no se sienten dignas. Sienten que no tienen valor sus vidas. Sienten que no tienen uso práctico sus vidas. ¿De qué personas hablo? Personas que han perdido su dignidad propia. Y para darte algunos ejemplos, hoy en día vivimos en ciudades, muchos de nosotros, donde se concentra muchísima población buscando trabajo. Y al llegar, muchos con la esperanza de encontrar trabajo de sus lugares pobres, de sus pueblos, llegan a la gran ciudad y empiezan a vivir aislados, en los márgenes, en las zonas marginadas, donde hay pobre higiene, donde no hay servicios primarios de salud, de drenaje, de agua limpia, y eso hace que las personas pierdan su propia dignidad muchas veces. Se sientan menos que otros, se sientan inútiles. Para otros, la desintegración familiar hace que pierdan su propia dignidad. Muchas mujeres se sienten envilecidas porque sus esposos las traicionaron y han perdido su dignidad propia. Estas mujeres se sienten inútiles, fracasadas, desesperadas. También podemos decir que muchos niños han perdido su dignidad propia porque no tienen un hogar estable. Experimentan el divorcio que genera dolores incalculables, separación de sus seres queridos, problemas emocionales, estrés, problemas económicos. Se sienten menos y, por qué no decirlo, muchos adolescentes y jóvenes a veces hasta se culpan a sí mismos por el divorcio. En otras palabras, creen que son los culpables de que sus papás se divorciaron. Podemos hablar entonces que hay circunstancias que rodean al hombre que pueden llevarlo a perder su propia dignidad, como son la desintegración familiar, como son la falta de lo necesario para vivir, como es un techo, ponerse ropa encima, tener un poco de salud, medicina, alimento, vivir segregado de la sociedad. El abandono, muchísimos niños experimentan el abandono de sus padres. La falta de educación, los problemas económicos. Muchísimos niños experimentan el hacerse responsables de la economía del hogar desde temprana edad y les evita tener educación en sus vidas. Evita el poder ir a una escuela y prepararse para tener una profesión, un oficio, una carrera. Muchísimos sufren hoy en día. Muchísimos niños son explotados en trabajos forzados, arduos. La UNICEF estima de que 100 a 200 millones de niños trabajan más de 12 horas diarias en labores pesadas en países industrializados y en países en desarrollo. Trabajan en condiciones peligrosas, condiciones difíciles. Niños que trabajan de 10 a 14 años. ¿Cómo van a tener energía para estudiar y prepararse en la vida? ¿Cómo van a poder tener ellos preparación? Muchas veces eso los lleva a perder su propia dignidad, sienten que no valen, que no sirven para nada. Simplemente en Brasil se estima que 7 millones de niños trabajan en trabajos forzados, en industrias, 10 a 14 horas diarias. Muchas familias viven en Brasil a costa del trabajo de sus hijos. Por ejemplo, más del 65% de los niños que trabajan contribuyen por lo menos en el 20% del ingreso de sus familias. Son estadísticas alarmantes. En América Latina, de acuerdo a los estimados, Se dice que 15 a 20% de los niños trabajan en América Latina y esto les priva de tener escuela, de tener el ambiente de un hogar. 5.000 niños entre los 6 y 14 años de edad fueron recientemente encontrados en trabajos ilegales en un país centroamericano, produciendo explosivos. ¿Cómo ve usted? ¿Y qué podemos decir de los datos de la UNICEF en países pobres como Haití, donde hay casi 300.000 niños, 85% de ellas niñas que son víctimas del abuso en el trabajo? En México se estima que 1.900.000 niños viven sin los privilegios de un hogar. 240.000 de estos solamente en la capital viven abandonados. Estamos hablando que en la capital 1.900.000 niños viven en pobreza, en segregación, sin escuela, en labores de trabajo forzadas, trabajando arduamente, y 240.000 de estos viven abandonados, poblando así las calles. Todos estos niños han perdido la autoestima, han perdido la dignidad propia, se envilecen muchas veces, o son abusados físicamente, los niños son abusados sexualmente, son abusados verbalmente, y esto los lleva a sentir grandes traumas y complejos en sus vidas. En nuestra sociedad occidental, muchos niños tratan de, vamos a decir, incursionar en el terreno de las drogas, tratando de escapar de la pobreza, de la desintegración familiar, del aburrimiento en que viven. Y muchos de ellos se volverán adictos a las drogas. Estamos viendo que muchas personas han perdido su dignidad propia, han sido maltratados, muchos niños, muchas mujeres. El divorcio es una situación bastante estresante, repito, para los niños. Pero hemos hablado de causas, de problemática que generan depresión, que generan desesperanza, que generan pobre autoestima o dignidad propia. Pero la respuesta de encontrar un propósito real en la vida, de sentirte realmente aceptado, de sentir que has cumplido con el propósito de esta vida, que tienes una vida real, verdadera, ¿cómo puedes encontrarlo? Bueno, es importante citar las palabras que vienen en el libro de Eclesiastés, en el capítulo 2, versículo 10 y 11, cuando el autor del libro de Eclesiastés concluye diciendo: y he aquí, todo era vanidad y aflicción de espíritu y sin provecho debajo del sol. Muchísimas personas no se sienten aceptadas, realizadas, completas, no se sienten satisfechas. Sienten que les falta algo. Sienten que a pesar que tienen cosas, dinero, éxito, trabajo, familia, sienten una gran necesidad interna. Y estamos hablando de personas que hoy quizás están escuchando este programa y tú puedes ser una de ellas. Quiero decirte que realmente hay esperanza, que tú fuiste creado con un propósito de parte de Dios para tener una vida real, satisfactoria, donde pudieras encontrar la realización, la satisfacción de esta vida. Dios te creó primeramente para conocerle a Él. Testimonios abundan de personas que vivían sin propósito. No tenían propósito sus vidas realmente, se sentían insatisfechas. Se sentían mal, se sentían vacías, se sentían fracasadas, se sentían traumadas, acomplejadas, se sentían frustradas, se sentían atrapadas en terribles y fuertes pasiones o sentimientos de desesperanza. Pero un día escucharon hablar de Cristo Jesús, del Hijo de Dios, y de que Él ofrecía vida, y vida en abundancia, vida verdadera. Propósito real para vivir. Recuerdo el testimonio de un gran periodista internacional, el cual estaba asignado para cubrir Rusia y China, experto en la lengua rusa y en la lengua china, posgraduado en dos materias importantes, un hombre culto y preparado, pero sentía que no tenía propósito real su vida. Se sentía sin propósito. Y un día, leyendo el Nuevo Testamento, las Sagradas Escrituras, encontró las palabras de Jesucristo cuando dijo: yo soy el camino, la verdad y la vida. Él puso su confianza en Él, en nadie más, y Él encontró el camino y la vida. Encontró el propósito real. Hoy quiero decirte que si tú estás enfrentando estas tres montañas que son inamovibles en nuestras propias fuerzas, como son la depresión, la desesperanza o la falta de esperanza, la pérdida de la dignidad propia, quiero decirte que hay esperanza para ti, que hay una esperanza real y verdadera, que lo primero que tienes que hacer es reconocer los problemas que enfrentas y no evadirlos, y no tomar puertas falsas, drogas, alcoholismo, suicidio, no deprimirte, no dejarte vencer, no darte por vencida. Mira hacia arriba que hay un Dios en los cielos, vivo y verdadero, todopoderoso y lleno de compasión para aliviar tu necesidad. Piensa en Él. Que Dios te bendiga.
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Bendiciones, bendiciones para todos nuestros hermanos, para todos nuestros amigos en esta preciosa noche. El día lunes 15 de junio. Ya tenemos las 8 con un minuto aquí en su programa Voces y Cuerdas Cristianas. Comparto con usted la lectura de la palabra, la cual encontramos en el Nuevo Testamento, en el libro de Mateo. Mateo capítulo 6. Leo en nombre del Padre, del Hijo y del Espíritu Santo. Su letra dice así: ninguno puede servir a dos señores, porque o se aborrecerá a uno y amará al otro, o estimará al uno y menospreciará al otro. No podéis servir a Dios y a las riquezas, dice la Escritura. No podemos servir a Dios siendo de repente avaros, haciendo el mal. De repente no podemos servir a Dios o agradando a Dios cuando la riqueza que hemos obtenido es robada, es estimada, es con engaño. O hemos matado a alguien para quitarle algo.

No podemos nosotros agradar a Dios así. Pero cuando usted se levanta todas las mañanas a trabajar duramente con el sudor de su frente, hace mucho, mucho billete, se convierte en un hombre o una mujer adinerado y no se le sube la cabeza la plata, y siendo, como dice la palabra, manso y humilde de corazón, a Dios le sigue agradando. A Dios le agrada, aunque usted ame producir dinero de manera honesta, de manera, ¿qué? Sudor de su frente. Porque no podemos nosotros agradar a Dios cuando nosotros hemos producido, no hemos vuelto adinerados, cuando el dinero proviene de algo sucio. Comuníquese a la Getsemaní a través del 2772-7276. Háganlo también a través del 99-4514-04. Recuerde que estamos hasta las 10 de la noche con su programa Voces y Cuerdas Cristianas, compartiendo el gozo, el amor y la bendición de nuestro Padre Celestial. Solicite esa música que edifica, esa música que bendice, esa música que nos instruye, nos enseña el camino de Dios. Se conduce al corazón de nuestro Padre Celestial. Vamos a escuchar del dúo Líbano este canto, Si me amenazan las olas. Bendiciones, bendiciones para ustedes.

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1: Tengo saludos y bendiciones para nuestro hermano Pedro en Madrid, su familia, su esposa, sus hijos, su nieto. El saludo es hasta la comunidad de Guaracacala, en el municipio de Guaymaca, el departamento de Francisco Morazán. Ya luego estará sonando ese canto del dúo Celaya Edelucia. También tengo saludos hasta la Joya del Blanco, el municipio de Minas de Oro. Saludos y bendiciones para nuestra hermana Ruth Flores. Ya está programado ese canto del dúo Linaje de David, Testimonio de un Sueño. Más adelante estará sonando. Bendiciones. Saluditos para nuestro hermano Santo Salvador Pérez, hasta el municipio de San Jerónimo. Dios le bendiga. Saludos para la familia, su esposa, sus hijos. Bendiciones para todos en casa. Gracias por ser parte de la gran familia Hexemani. Nuestro saludo para nuestra hermana Gina Stephanie Juliana Flores. Está hasta el sector de Comayagua. Que Dios le bendiga, Dios le guarde a toda su familia. Bendiciones, hermana Gina Stephanie. También hasta allá al municipio de Victoria, departamento de Lloro. Saludos y bendiciones para nuestro hermano Zenón Vanegas. Que Dios le bendiga. A todos en casa, bendiciones, hermano Zenón. Vamos a escuchar este canto bonito que la vez pasada lo estrenamos. Vamos a ver si le gusta y más adelantito lo sigue usted solicitando.

Avanzando, avanzando en el tiempo, las 8 con 26 minutos aquí en su programa Voces y Cuerdas Cristianas. Tengo saludos para nuestra hermana Rosa Ramírez. El saludo es hasta la comunidad de Tesoro Escondido, municipio de Victoria, departamento de Yoro. Dios bendiga la vida de nuestra hermana Rosa Ramírez. Bendiciones para toda la familia, su esposo, sus hijos. Que Dios guarde a todos. Bendiciones. Gracias por ser parte de la gran familia Getsemaní. Gracias por apoyar con su ofrenda a este ministerio de radio. Recuerde que Dios es el que bendice, Dios es el que paga. Nosotros solamente damos las gracias. Tengo saludos. Saludos para nuestra hermana Francis Soto. El saludo es hasta la comunidad de Jamalteca, en el municipio de San Jerónimo. Dios le bendiga, hermana Francis, a su esposo, sus hijos, a la familia. Gracias por estar disfrutando de la programación de la Getsemaní. Dice por acá este texto, dice, bueno, a ver, saludos. Bendiciones, bendiciones. Dios por acá. Un saludo para mi familia, para mis hijos, para Melissa, para Jairo, para Elvin, para Ida. También para mi nieto, dice, para mi esposo, Ever. Y el saludo es de parte de la hermana Karen Pacheco, que nos escribe desde la colonia Citra Media. Ya vamos a programar ese canto de Sodoma y Gomorra, de los voceros de Cristo. Ya luego estará sonando ese canto. Bendiciones, hermana Karen Pacheco. Gracias por estar disfrutando de la promoción de la Getsemaní, de su programa Voces y Cuerdas Cristianas. Saludos, saludos y bendiciones para nuestra hermana María Santos Membreño. Saludos esto de la comunidad de Montecillos, ahí municipio, departamento de La Paz, que Dios le bendiga. Hermana María Santos Membreño, bendiciones para toda la familia. También saludos para nuestra hermana Luz Divina Hueso. Un saludo es hasta la comunidad de La Florida, el municipio de Esquías, en este departamento de Comayagua. Dios bendiga a la familia, a su esposo, a nuestro hermano Marco Tulio. Bendiciones, bendiciones para él, para sus hijos, para todos, la familia, que Dios les bendiga, Dios les guarde siempre. Y saluditos también hasta el barrio Lourdes, en esta ciudad de Comayagua. Saludos para nuestro hermano Julián Antonio López Aguilar, que la bendición de mi Padre Celestial sea con usted, hermano Julián. Dios bendiga a la familia, Dios bendiga a todos los suyos. Vamos a escuchar este canto del dúo Cántico de Sion, canto creo que nos solicitó nuestra hermana Francis Soto. Es el canto del dúo Cántico de Sion, No Tardará.

Sodoma y Gomorra fueron grandes ciudades que en un tiempo florecieron, pero que sus maldades alcanzaron hasta Dios y Él las destruyó. Porque la paga del pecado es muerte, mas la dádiva de Dios es vida eterna en Cristo Jesús, Señor nuestro.

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1: Saludos, saludos y bendiciones para nuestra hermana María Antonia Chávez. Saludos hasta la puerta de la zona, el municipio de Esquía. Que Dios le bendiga, Dios le guarde, hermana María Antonia Chávez. También tengo saludos para nuestro hermano Gregorio García Mazariegos. El saludo es hasta La Laguna, zona del municipio de San Jerónimo, este departamento de Comayagua. Que Dios bendiga su vida, hermano Gregorio García. Bendiciones para la familia. También tengo saludos hasta allá la nación europea, España. Nuestro hermano Javier Vargas. Dios le bendiga, Dios le guarde siempre. Bendiciones, bendiciones hasta el barrio La Joya, en esta ciudad de Comayagua. Saludos para nuestro hermano Ernesto Portillo Santos, que Dios bendiga su vida, Dios bendiga a su familia. También tengo saludos hasta San José de la Mora, del municipio de Vallecillo, Francisco Marazán. Saludos para nuestro, para Ibis Valle Mendoza. Que Dios le bendiga, Dios le guarde siempre. Saludos para nuestra hermana Saraí Hernández Vázquez. Saludos para toda la familia, su esposo, sus hijos, su vida. Dios le bendiga siempre, hermana Saraí Hernández. Bien, vamos a escuchar de Amigos de Dios este canto que se titula Bendito Samaritano. Usted sígase comunicando a la Hexemaní a los números 2772-7276 o puede hacerlo a través del 9945-1404.

0: Tengo saludos para nuestra hermana Guillermina Fajardo. Un saludo es hasta la colonia La Zarcita en esta ciudad de Comayagua. Bendiciones, bendiciones, hermana Guillermina Fajardo. Gracias por estar siempre disfrutando la programación de Las Hexémanas. Saludos hasta Las Delicias, el municipio de La Trinidad en este departamento de Comayagua. Tengo saludos para nuestro hermano Elmer Tomás Juanes. Dios bendiga a su vida, hermano Elmer Tomás. Siempre disfrutando la programación en familia. Que Dios bendiga a todos en casa.
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0: Saluditos, saluditos para...
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0: Nuestra hermana Virginia Chávez, Dios le bendiga. Saludo es hasta el barrio La Granja, en esta ciudad de Comayagua. Que Dios le bendiga, hermana Virginia Chávez, a toda su familia. Bendición. También está la colonia Fiallos en esta ciudad de Comayagua. Nuestros saludos para la familia Almendares Medina. Dios siempre guarde, Dios siempre bendiga a toda la familia. Tengo saludos hasta el Liquidambala, en el municipio y departamento de La Paz. Saludos para nuestro hermano Julián Flores. Que Dios le guarde, Dios le bendiga. Gracias por ser parte de la gran familia Hexemaní. Bendiciones para todos en casa, hermano Julián Flores. Y hasta la ciudad de La Paz. Saludos para nuestra hermana Helen Bardales. Bendiciones, bendiciones, hermana Helen. Y Dios siempre bendiciendo de su vida. Tengo este canto que nos solicitó nuestro hermano Elmer Tomás, del dueto David, Ahora Soy Feliz.

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1: Ya tenemos las 9:13 aquí en su programa Voces y Cuerdas Cristianas. Tengo saludos para nuestra hermana Angelina Álvarez. El saludo es hasta la comunidad de La Rayán, el municipio de Esguías. Que Dios te bendiga. Así también saludos hasta Huachipilín. Huachipilín, ahí municipio del departamento de La Paz. Saludos para nuestro hermano Federico Márquez Velázquez. Que Dios le bendiga. Bendiciones para toda la familia. Hermano Federico, bendiciones para todos.
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1: Saluditos hasta la comunidad de El Sauce, el municipio de Siguatepec, en este departamento de Comayagua. Saludos y bendiciones para nuestro hermano Alberto Cruz, que Dios le bendiga siempre y gracias por ser parte de la gran familia Getsemaní. Saludos y bendiciones para nuestro hermano, nuestro amigo el pastor Pedro José Palma. Saludos hasta Pimentilla, al municipio de Minas de Oro, en este departamento de Comayagua. Bendiciones, bendiciones para toda la familia pastoral de la Iglesia Cristo Misionera en ese lugar de Pimentilla. Y también tengo saludos para mi hermana Reina Regina Calix Valladares, de la comunidad de Betania, el municipio de San Sebastián, este departamento de Comayagua. Dios le bendiga, hermana Reina Regina. Bendiciones a toda la familia. Vamos a escuchar del dúo La Voz de Jehová este canto que se titula Mi Angustia. Bendiciones para ustedes.

Tengo saludos para nuestra hermana Irma Hernández, en sintonía de la radio, ahí en el municipio de San Sebastián, este departamento de Comayagua, en compañía de su esposo, nuestro hermano Agdón, bendición de la familia, gracias por estar disfrutando de la programación de la Hexemaní. Ya escuchamos ese canto Hueso Seco de los Heraldos del Rey, canto que nos solicitó nuestra hermana Irma Hernández. Bendiciones para ellos. Tengo saluditos para nuestro hermano Mauro Flores. El saludo es hasta Concepción de Azuruteca, en un municipio y departamento de La Paz. Que Dios le bendiga, hermano Mauro. Que Dios bendiga a la familia. Y hasta Santa Cruz, allá en el municipio y departamento de La Paz. Saludos y bendiciones para mi hermano Saúl Morales. Que la bendición de mi Dios sea con usted siempre. Pues también saluditos hasta Potreríos, ahí municipio, departamento de La Paz. Saludos para mi hermana Elisa Bardales, que Dios le bendiga. Gracias por ser parte de la gran familia Hexemaní. Saludito para nuestro hermano Celedonio Funes, hasta el barrio La Unión, Rancho Grande, al municipio de Esquías. Dios bendiga la vida de hermano Celedonio, su esposa, su niño, su niña, a toda la familia. Bendiciones, hermano Celedonio. También tengo saludos hasta Rancho de Jesús, en el municipio de Santiago Brín, en el departamento de La Paz. Saludos para mi hermano Mariano Martínez. Que Dios le bendiga. Dios bendiga a toda la familia. Vamos a escuchar del dúo Hermanos López el canto que se titula El Abrigo del Altísimo. Que sígase comunicando a la Hexemaní, los números usted ya conoce.

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acercándonos al cierre de las puertas del programa de esta noche, cuando ya son las 9:50. Saludos y bendiciones para nuestra hermana Dina Varela. El saludo es hasta el municipio de Vallecillos, al departamento de Francisco Marazán. Que Dios le bendiga, hermana Dina. A la familia, bendiciones. Hasta este sector de Comayagua, saludos y bendiciones para nuestra hermana Ruth Noemí Rodés. Que la bendición de mi Padre Celestial sea con usted. Gracias por ser parte de la gran familia Getsemaní. Bendiciones, bendiciones, hermana Ruth Noemí Rodés. Bendiciones. A la familia López, saludos y bendiciones hasta La Unión, allá en el sector de Miratoro. Miratoro es el municipio, departamento, allá en el departamento de La Paz. Dios le bendiga. Bendiga a todos en casa. Familia López. También tengo saludos hasta la ciudad de La Paz para nuestro hermano Antonio Guerrero. Que Dios bendiga su vida. Tengo saluditos hasta Pimentilla, Mina de Oro. Saludos para mi hermana María Sánchez. Que Dios le bendiga, Dios le guarde. A toda su familia, bendiciones, hermana María Sánchez. También tengo saludos hasta el municipio de Victoria, el departamento de Lloro. Tengo saludos para nuestro hermano José Ricardo Venegas Castañeda. Que la unción y la bendición de mi Padre Celestial sea con usted y con todos los suyos. Bendiciones, hermano José Ricardo Venegas. Bien, vamos a escuchar este canto del dúo Perlas de Cristo. Sin Dios no podrás caminar, se titula este canto.

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3: Con este canto me despido de usted.
4: ¿Para qué?
3: Agradeciendo la sintonía que usted ha tenido para con Radio Getsemaní y su programa Voces y Cuerdas Cristianas. Nos encontramos mañana martes 16 de junio a partir de las 8 de la noche para disfrutar la tradición más de Voces y Cuerdas Cristianas. Por hoy que Dios le bendiga. Pase una feliz noche. Bendiciones.

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1: Es en esta forma como Radio Hexemaní, la voz cristiana de Comayagua, transmitiendo desde el corazón de América, llega al final de su transmisión por este día, dando gracias a Dios por habernos permitido bendecir sus vidas. Agradecemos a cada uno de nuestros oyentes por dejarnos entrar en la intimidad de su corazón, a través de la música y palabra de Dios que bendice y edifica su vida. Le invitamos para que el día de mañana forme parte de la gran familia Hexemaní, recibiendo a través de la señal de la 107.1 la bendición del Dios Altísimo. Y así nos despedimos esperando que nuestro amado Dios le bendiga, cuide, proteja y provea lo necesario para su vida. Amén.

Y Jesús dijo: Id por todo el mundo y predicad el Evangelio a toda criatura. San Marcos 16:15. En Radio Getsemaní cumplimos con la gran comisión, anunciando el Evangelio de nuestro Señor Jesucristo. Que el Cristo de la Gloria bendiga sus vidas en esta preciosa mañana. Damos gracias al Dios Altísimo porque nos permite presentarles una vez más el programa Levantándose con Jesucristo. Desde ya con ustedes, la hermana Carmen, en el programa Levantándose con Jesucristo.

0: Muy buenos días, pueblo de Dios, amigos. Ya estamos aquí, estamos listos para bendecir y exaltar el santo, bendito nombre de nuestro Señor Salvador Jesucristo en su programa, levantándote con Jesucristo, que la paz de Dios inunde su vida, son nuestros deseos.
1: Celestiales, su protección me dio.
0: Vamos a leer la palabra de Dios, vamos a leerla honrando al Padre, honrando al Hijo, honrando al Espíritu Santo. En el libro de Hebreos, perdón, en el libro de Hechos, capítulo 6, leo la palabra de Dios en el nombre del Padre, el Hijo, el Espíritu Santo. Lo dice la palabra de Dios aquí. En aquellos días, como crecía el número de los discípulos, hubo murmuración de los griegos contra los hebreos, de que las viudas de aquellos eran desatendidas en la distribución diaria. Entonces los doce se invocaron a la multitud de los discípulos y dijeron: no es justo que nosotros dejemos la palabra de Dios para servir a las mesas. Y buscad pues, hermanos, de entre vosotros a siete varones de buen testimonio, llenos del Espíritu Santo y de sabiduría, a quienes encargamos de este trabajo. Y nosotros perseveremos en la oración y en el ministerio de la palabra. Agradó la propuesta a toda la multitud y eligieron a Esteban, varón lleno del Espíritu Santo, a Felipe, a Procono, a Nicor, a Timón, a Permenas y a Nicolás, propósito de Antioquía, a los cuales presentaron ante los apóstoles, quienes orando les pusieron las manos. Y crecía la palabra del Señor y el número de los discípulos se multiplicaba grandemente en Jerusalén. También muchos de los que sacerdotes obedecían a la fe. Dios bendiga su palabra.

0: adorarle a nuestro Dios. Vamos a darle gracias una vez más al Dios Altísimo. Nos ha regalado un día más de vida, nos tiene paraditos sobre esta tierra. Padre nuestro que habita en los cielos, mi Dios amado, estoy ante tu presencia dándole gracias, Padre, una vez más, por haberlo regalado este día, por darle el espíritu de vida, tenerlo paradito sobre esta tierra. Gracias por los cuidados durante la noche, Maestro Santo, colocándolos en el hueco de su mano, pidiéndole, Maestro Santo, que tome control de todo lo que somos, que ocupe el primer lugar en todo nuestro ser, que aparte de todo lo que viene para perturbarlo, destruirlo o matarlo, le pedimos en el nombre de Jesucristo, su Hijo bendito. Oramos también, Padre bendito, por su obra santa, que mire aquella vida que no le conocen, que trate con ellas, Padre Santo, que levante el caído, que lo levante con poder, Maestro Santo. Oramos por aquellos siervos y siervos que le honran, Señor amado. Orando también, Padre, por su nación santa, tierra bendita, prometida de Israel. Oramos, Padre. Miramos, Padre, la situación que está transitando, Maestro Santo. Pero usted sabe, mi Rey Santo, poderoso, qué es lo que va a hacer, Padre Santo. Oramos también por nuestra tierra, Honduras, Padre bendito. La situación de Honduras, cómo se encuentra, Padre. La maldad es multiplicada, Maestro Santo. Los asesinatos, los secuestros, los asaltos, el odio, la venganza, la corrupción. La idolatría, la brujería, cuántas cosas estamos viendo en nuestra tierra Honduras, Padre. Tierra que nos dio nacer, Maestro Santo, tantas maldades, tantas cosas, Padre bendito. Oramos por las quienes gobiernan, Padre, para que usted les dé sabiduría, para que puedan gobernar con respeto a ti, Padre. Oramos y clamamos, mi Dios amado, por aquellas vidas que van de camino, guárdalos, Padre, cuídalos, Señor amado. Aquellas vidas que han llegado, se han ido para otras naciones, Maestro Santo, pedimos por aquellos que se han ido para la USA, que los guarde, que los cuide de una deportación, Maestro Santo, eres el Dios bendito, Dios grande, poderoso, Padre Santo, por aquellos que ya tienen sus documentos en regla, oramos por ellos también, Padre, que los guarde, que los cuide, mira María Luisa, Padre, y su familia, oramos por ellos, Maestro Santo, por todos aquellos, Maestro Santo, oramos también por los que están en España, que se han ido miles para allá, Maestro Santo, mira Luisa, mira Esther, Maestro Santo, oramos por ellos, por todos ellos, oramos, Padre bendito, para que usted los guarde, los cuide, los proteja y le por ellos, Padre. Oramos también, Maestro Santo, por los enfermos, tu mano santa, divina, poderosa, actuando, liberando, sanando, no importando la dolencia, Padre. Señor, gracias por la mano Milton, que usted ya puso su mano divina, poderosa y santa sobre este cuerpo. Ya fue liberado su enfermedad, Maestro Santo. Gracias por la familia que usted tiene aquí en Honduras, Maestro Santo. Oramos también por el hijo de la hermana digna, Padre Santo, que usted, Padre Santo, ponga esas manitas santas, sanadoras sobre el cuerpo de él, Padre, y sea liberado, Maestro Santo. Dios eterno, que esa enfermedad que tiene, para usted no hay nada imposible. Lo que para el hombre es imposible, para usted no hay nada imposible, Maestro Santo. Que usted lo sane, que usted lo, Padre bendito, lo recupere, Maestro Santo. Oramos, Padre bendito, por nuestra hermana digna, también por el hermano Marrón, por toda la familia, oramos, Padre. Oramos esta mañana linda, Padre, por Henry también. La salud de este varón, Señor amado, que esto lo libere, su vida que ha tenido, Maestro Santo. Oramos por la familia también, Padre bendito, que el Dios eterno le bendiga grandemente. Por su esposa también, Padre, quebrantadita de salud también, oramos por ella, para que usted la recupere, Padre Santo, y la una mujer sabia que edifique la casa, Padre bendito, que cambie su carácter, Maestro Santo, que la use con poder, Padre. Oramos por sus hijos también, Padre bendito, que el Santo Israel se manifieste grandemente. Oramos por Ramón también, su azúcar, Padre. Señor amado, mi Dios amado, usted sabe, ese azúcar como ha molestado a miles y miles de personas, Padre bendito. Oramos por el hermano Guillermo Gámez también, Padre, por el azúcar también, Padre. Que el Dios Altísimo lo guarde, lo cuide, lo proteja, Padre. Oramos también por los que están en los hospitales, en las clínicas, Señor amado. que sea usted manifestándose grande, poderosamente. Oramos, Padre bendito, los cielos, por los hogares, por la familia, por tantos hogares destruidos, hogares abandonados, Maestro Santo. Solamente usted es el único que puede recuperar esos hogares. Señor de los cielos, tú eres el Dios grande, poderoso y santo. Mira los presos, Padre, que ellos están pagando delitos que no lo deben, Maestro Santo. Pedimos por ellos, Maestro Santo. Que usted sea el juez, el abogado, el defensor de cada uno de ellos, Padre. Oramos, mi Dios amado, por aquellas vidas, Padre Santo, que tienen deuda, no pueden pagar porque no tienen trabajo, Padre. Que usted abra puertas de bendiciones para él, para trabajo, Padre Santo. Oramos también por lo que elaboramos en la radio, Maestro Santo. Tú eres el Dios grande, Dios poderoso y santo. Oramos, Padre Santo, la gloria, Padre bendito. Señor amado, tú eres el Dios bendito, grande, poderoso, que lo que hagamos, lo hagamos de todo corazón, Padre. Oramos también por la familia que cuida a nuestros emisores, vela por ellos, Padre, que un ejército del cielo los guarde, los cuide, los proteja, Padre Santo. Señor amado, tú eres el Dios grande, poderoso y santo. Oro también, Padre bendito, por los coordinadores, Señor amado. Mira el trabajo que hacen, mi Dios amado, que tú recompenses estos hogares, estos trabajos a ellos, Padre. Señor amado, eres el Dios grande, Dios poderoso y santo. Oramos por los ofrendadores nacionales e internacionales, que derramen bendiciones, que sobreabunden sobre su vida, su familia, Padre. Oramos también, Padre bendito, por los oyentes nacionales e internacionales. Oramos también por nuestros hijos, guárdalos, cuídalos, proteja, vela por ellos, Padre, por su familia, por sus hogares, Maestro Santo, por su trabajo también, Padre. Oramos, Padre, por los oyentes, Padre, nacionales e internacionales, que tú limpies la atmósfera para que las ondas vayan surcando el espacio, lleven bendición con claridad. Gracias, Padre, por toda la formación de este día, que usted ocupe el primer lugar en todo lo que vamos a hacer, Maestro Santo, tanto en nuestras vidas como en la labor que vamos a hacer, Maestro Santo. Gracias, Padre, por sus bendiciones. Gracias, Señor Jesús. Amén y amén.
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0: Hoy a las 5 de la mañana con 20 minutos. 5 con 20 minutos.
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0: Y hoy tenemos 16 días del mes de junio del año 2026. Felicidades a los cumpleañeros en este día muy especial.

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35 minutos, 5 de la mañana con 35 minutos. Saluditos para ustedes que están en la sintonía. Les saludamos, les deseamos bendiciones. Que el divino Dios derrame bendiciones sobre su vida, son nuestros deseos. Estamos aquí contentos y alegres. Tengo saluditos para Joel Berríos en Agua Blanca. Esquía, les saludamos, les deseamos bendiciones. Saluditos también para Edilcio Vanegas Sauceda, allá en los puentes de San Jerónimo, en los puentes de San Jerónimo. Saluditos también para Feni Escalante, en Ocotes Caídos, San Jerónimo. Saludo muy especial también esta mañana preciosa. Quiero saludar a nuestro hermano Génice Fabiola Funes Vázquez, allá en el Carrizal, San Sebastián. Un saludo también para Consuelo Varela, allá en el Oro Esquía. Les saludamos, les deseamos bendiciones. Saludo también para Rebeca Hueso en la Joya del Blanco. Les deseamos que Dios bendiga su vida, que pase una mañana linda, una mañana bendecida por nuestro Padre Eterno.

ya a las 5:39 minutos. 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Las 5:39 minutos.

Tenemos ya las 5:43 minutos, 5:43 minutos, saluditos para ustedes que están en sintonía. Les saludamos, les deseamos bendiciones, un buen día, que Dios pueda bendecirle grandemente, que se goce en la presencia de nuestro Padre Eterno.

Tenemos ya las 5 de la mañana con 52 minutos. 5 con 52 minutos. Sigo saludando, hermanos oyentes, hermanos ofrendadores. Quiero saludar a Betty Rosa Castañeda allá en el Chagüitillo Rosario. Le deseamos bendiciones. Saludos para Noemí Turcio Saena Trinidad Comayagua. Saludos también para Evelio Lara San José de las Moras, Vallecillo Francisco Morazán. También para Néxer Wilmer Rodríguez, allá en Campatillo, Mazaguara. Le saludamos, le deseamos bendiciones. Saludos también para Francisco Alvarado en el subte Comayagua. Seamos para ellos saludos muy especiales y que pasen una mañana linda.

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1: 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Tenemos 6 de la mañana con 2 minutos.

0: Señor Jesús. Verdaderamente no hay palabras con que agradecer todas tus bendiciones.
1: Levantándose con Jesucristo.
0: Gracias, Padre.

Tenemos ya las 6:09, 6:09. Saludito para Mayra Redondo, allá en la Trinidad con Mayagua. Les saludo, les deseamos bendiciones. Saludito también para Domingo Pérez, allá en el Encinal, Orica, Francisco Marazán. Un saludito también para Cristi Mariel Ticona Canacas, allá en Aguascaliente, el Porvenir, Francisco Morazán. Saludemos muy especial también a Johnny Anariba, allá en Pinabetoso, Ojos de Agua. También queremos saludar a Norma Costa en Agua Blanca, Esquía. Para ellos un saludo muy especial, que pasen una mañana linda, una mañana bendecida por nuestro Dios eterno.

Bueno, tenemos las 6:14, 6:14. Saludos a esta mañana preciosa para María Martínez en San José de las Moras, Comayagua. Les saludamos. Saludos también para Alexi Hernández Mendoza en Ocotes Caídos. Saludamos también para Pedro Acosta en Aguascaliente, El Porvenir, Francisco Morazán. Saluditos también para Ana Alicia Aguilar, El Guantillo, El Porvenir, Francisco Morazán. Saluditos también para Hilda Vanegas en las Dantas, San Jerónimo. Para ella, saludito muy especial. Que pasen una mañana linda, una mañana bendecida por nuestro Dios eterno.

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1: Gálatas capítulo 4. Pablo usa una analogía. Y la analogía que el apóstol usa es que hace un símil, eso se llama símil, hace un símil en una comparación para representar una verdad espiritual. Y Pablo mira la realidad de alguien que es dueño de una hacienda y la realidad de alguien que vive en la misma hacienda, pero uno es el hijo del dueño de la hacienda y el otro es el hijo del esclavo que trabaja en la hacienda. Y oiga lo que Pablo dice: pero también digo, entre tanto que el heredero es niño, en nada es diferente del esclavo, aunque es señor de todo. ¿Quién es señor de todo? El heredero. Verso 2: sino que está bajo tutores y curadores hasta el tiempo señalado. ¿Por quién? Por el Padre. Así también nosotros, cuando éramos niños, estábamos en esclavitud, bajo los rudimentos del mundo, pero cuando vino el cumplimiento del tiempo, que ahí hay una revelación demasiado violenta, Dios envió a su Hijo, nacido de mujer y nacido bajo la ley. Diré algunas cosas, y es mi oración que usted esté aquí esta noche. Alguien tiene que decir aleluya. Anoche mencioné el caso de alguien que conozco bien, un hombre de Dios en Guatemala, con un ministerio poderosísimo. Hace 20 años atrás, hablar de la iglesia El Shaddai en Guatemala era hablar de un ministerio demasiado poderoso. Tenía una red de iglesias, creo que en varios países del mundo. Se atrevió a hacer lo que nadie se animó a hacer jamás en la historia. En un país considerado pobre, hizo el Congreso Mundial más impresionante de la historia. Invitó a hombres como Esteban Gil, que era el que tenía, se supone, un avivamiento en Pensacola. Llevó a Tele Osborne, cuando Tele Osborne todavía funcionaba y estaba vivo, su esposa ya había muerto, pero Tele Osborne era el ministerio de sanidad más grande que ha tenido este planeta. Llevó a Peter Wagner, con todo un equipo de gente en mapeo, en cartografía espiritual. La Universidad Peter Wagner era una autoridad y sigue siendo una autoridad en guerra espiritual. Llevó gente de tallas demasiado grandes como Morris Cerullo. Llevó a los adoradores más famosos de aquel momento. Una inversión de millones, de millones, de millones. Y cualquiera que llegaba al aeropuerto de La Aurora en Guatemala, usted sentía los vientos del Espíritu. Había algo en ese Guatemala. Usted llegaba a una aldea, gente que habla cachiquel, gente que habla quiché, gente que habla una cantidad de dialectos, pero era gente llena del poder del Espíritu Santo. Y cualquier rincón de Guatemala había un mover. Habían ministerios como Lluvias de Gracia, que llenaban varios estadios los domingos. Habían lugares como la Fraternidad de Guatemala, de Jorge H. López, que lo considero mi amigo, una iglesia poderosísima. Había gente que estaba siendo usada por Dios. Todavía vivían hombres como Toniel Ríos Paredes, el fundador del ministerio Elín, un hombre que tuve la oportunidad de conocer y de tratar de cerca, y Dios me dio la gracia y le caí en gracia a él. Pero era un movimiento del cielo impresionante en Guatemala. Pero se le metió en la cabeza a Harold que él sería presidente de Guatemala, porque un montón de gente le empezó a profetizar. Y yo tengo una preocupación. Yo noto que hay demasiados pastores que quieren ser diputados. Y eso no aquí, eso en toda Latinoamérica. Hay demasiados pastores que quieren ser alcaldes o gobernadores. Hay demasiada gente que está soltando lo que Dios le entregó un día para meterse en algo, porque nunca se les reveló que nosotros gobernamos desde la posición que Dios nos ha dado desde la eternidad. No creo que lo entendió lo que dije. El día que un hombre piensa que él puede gobernar desde un banquillo presidencial o desde una sala de un alcalde, ese día ese hombre nunca entendió quién era él en Dios. La inmensa mayoría, y míreme a los ojos, la inmensa mayoría de las bendiciones no están retenidas por el diablo. Las retuvo Dios por un problema de inmadurez espiritual nuestro. Porque este libro dice que mientras el heredero es niño, no es diferente del esclavo. Son idénticos. Y hemos estado peleando con demonios, y los demonios dicen: yo no tengo nada que ver en eso. Hemos estado buscando a alguien que nos dé una palabra. Hemos estado, una palabra que se usa mucho, que yo no comparto. Aquí traigo una semilla, quiero sembrar. A mí la escritura me enseña otra cosa, pero dejemos el tema ahí para no ofender. Hemos hecho 500,000 cosas y las bendiciones siguen amarradas. Las bendiciones no se sueltan. Claro, entiendo en el mundo espiritual que hay unciones que rompen los yugos. Hay unciones que pudren las obras de las tinieblas. Hay unciones que hacen que lo que no pasaba pase. Hay unciones que provocan una liberación en el mundo espiritual. Pero Pablo dice que mientras yo sea inmaduro, yo estaré en manos de curadores y de tutores. Cualquier persona que conozca la cultura judía sabe que el nivel más básico de un niño era el nepio, que era de 0 a 2 años. De ahí venía el paidión, que era de 2 años hasta los 7. De ahí venía el tecnón, que era de los 12 años a los 19. De ahí venía el huyos, que era el hijo maduro. Y de ahí venía el pater, que era el quinto nivel. Cuando Jesús sale de las aguas del bautismo, dice que los cielos se abrieron y una voz dijo, según la Reina Valera: este es mi hijo amado. Léalo en una versión más antigua, no dice eso. Las versiones más antiguas dicen: este es mi hijo maduro, en él puedo colocar mi herencia. Mi Biblia enseña, y la suya también, que a pesar de que Jesús era el Hijo de Dios, Dios tuvo que enseñarle obediencia. Y era el Hijo de Dios. Quiero que me mire aquí. Tenemos un escándalo a nivel mundial. Nunca en la historia de la iglesia habíamos tenido tanta gente relacionada con altares y en problemas de pecados sexuales como en esta época. Los años que han pasado son el peor descalabro de la historia. Quiero que me escuche, porque le voy a hablar de parte de Dios. Escúcheme, porque esto es demasiado fuerte. Tenemos demasiadas cosas ocurriendo en los altares. Tenemos demasiado fuego extraño, como el fuego de Nabat y Abiú. Pero yo pregunto esta noche, ¿quién era Nabat? ¿No eran los hijos de Aarón? ¿No eran los hijos del hombre de Dios? ¿No eran los hijos del hermano de Moisés? ¿No eran los hijos del hombre que Dios le dijo a Moisés: tú le serás por Dios y él te será por boca? Porque Moisés tenía problemas de tartamudez y entre ellos habían desarrollado algún tipo de lenguaje que se entendían. ¿No es ese mismo Aarón
2: que a pesar de la gloria que había vivido, a pesar de los milagros que había vivido, Éxodo 32 dice que hizo un becerro de oro. Y hay un momento en la escritura que Dios le dice a Moisés: dile a Aarón, a sus hijos y a los ancianos que suban a la montaña. Mi Biblia enseña que se quedaron a la mitad de la montaña. Esta será una oportunidad única en su vida y en la mía. Quiero que me mire. Usted vino buscando que Dios le quite el cáncer. Usted vino buscando que Dios lo saque de la silla de rueda. Usted vino buscando que Dios le quite la diabetes. Le tengo noticias. Esta noche Dios le va a quitar la maldición del pecado encima. Esta noche. Quiero que oiga lo que estoy diciendo. Esta noche Dios va a romper un yugo que ha estado atando la vida suya o la vida mía. Dios va a quebrantar algo que ha estado allí. Porque a usted y a mí, el peor engaño que nos pueden meter en la cabeza es que nos saquen de una silla de ruedas si seguimos siendo paralíticos espirituales. Y de nada sirve que nos quiten un cáncer en el cuerpo si espiritualmente seguimos cancerosos. Y la palabra que recibí mientras oraba esta tarde es: yo voy a convertir ese coliseo en un lugar de cuidados intensivos, y van a aparecer ángeles y mi presencia se va a meter, y hay gente que Dios le va a romper cosas y va a destruir cosas. Que alguien diga aleluya. A su nombre. ¿Alguien ha escuchado de un presidente que hay en Centroamérica que se llama Nayib Bukele? Necesitamos Bukeles en el mundo espiritual. Necesitamos Bukeles que no negocien. Necesitamos Bukeles que encierren al diablo, al pecado y la inmundicia. Necesitamos Bukeles que le traigan libertad al pueblo. Hay demasiada gente amarrada, hay demasiada gente que tiene dones, que profetiza, que habla en lenguas, pero tienen cosas que no le agradan al Señor. Y esta noche Dios lo metió a usted y a mí en este vientre espiritual, y usted y yo vamos a ser paridos por el poder de Dios en el nombre de Jesús. Que alguien diga gloria a Dios. Gloria. ¿Sabe qué dice el Salmo 82? El Salmo 82 verso 6 dice: yo dije, vosotros sois dioses. Y aquí no está hablando de demonios, está hablando de seres. Y todos vosotros hijos del Altísimo, pero como hombres moriréis, y como cualquiera de los príncipes caeréis. Si hay una ruina en esta tierra, es ser heredero de la gloria de Dios y vivir como mendigos. Si hay una ruina en esta tierra, es que Jesús pagó el precio por nuestra miseria, por nuestra pobreza, y nosotros seguimos jalando los mismos trapos viejos. Si hay una ruina, es que Jesús llevó cautiva la cautividad y dio dones a los hombres, y nosotros andamos buscando que alguien nos diga qué es lo que viene, cuando ya el Rey te dio los dones para que pueda fluir en el cuerpo. Es interesante porque este salmo es el salmo de Asaf. Algún día explicaré quién era Asaf. Pero este es un salmo extraordinario porque él se detiene y él te mira a ti, me mira a mí y te señala y te dice: tú tienes la esencia, tú tienes el genoma, tú tienes el ADN de tu padre. Tú no eres Dios para ser adorado, porque tú no eres Dios para ser adorado, pero tú eres hijo del Eterno, del Lion. Tú eres hijo del Shaddai. Tú tienes la esencia que tiene Él. A ti no te trajo la carne a esta tierra.
1: Pastor, es que yo vengo de una relación fuera del matrimonio. Es que yo no soy hijo legítimo, como lo que dice el Salmo 51 de David. Sí, pero así puede venir la carne, pero no tu espíritu, porque tu espíritu no viene de una relación de adulterio. Tu espíritu viene de la eternidad de Dios. Y la diferencia que tú tienes entre tú y los demonios o Satanás y su gobierno es que a ellos los arrojaron. Por eso es que Jesús dice que el que no entra por la puerta es salteador. Porque la puerta para entrar a este mundo es la matriz de una mujer. Por eso fue que a Jesús tuvieron que parirlo. Porque eso le daba legalidad. Porque si Él hubiera aparecido aquí sin que lo hubieran parido, Él también era ladrón y usurpador. Porque el que entra por la puerta, el pastor de las ovejas es. Según la Biblia, quiero que me mires acá. Según la Escritura, si al final del camino usted tuvo mujer, dos, tres hijos, si es argentino tiene como cinco, hermano, y es otro 100 pesos, hermano, si al final del camino usted tiene plata, tiene auto, tiene un trabajo, pero usted no manifestó la esencia de donde usted viene, usted y yo fuimos un fracaso para el reino de Dios y una estafa para la gloria del Eterno. Quiero que me escuche. Usted no está aquí para dar lástima, pero hay una urgencia de Dios de madurez. Hay una urgencia de Dios de que esta noche, hermano, usted tiene que salir de aquí sin pamper. Hay una urgencia de que usted tiene que madurar esta noche. Hay una urgencia, porque este país está cansado de los niñitos espirituales. Chile ya no soporta más niñerías. Argentina y los demás países del mundo ya no soportan las bobadas de los hijos de Dios. Hay una demanda del reino de entrar en un nivel de madurez.
2: A su nombre. A su nombre.
1: No sé cuántas veces lo dije. Y lo volveré a repetir esta vez otra vez. 7,000 y pico de millones de seres humanos poblamos el planeta Tierra. Realmente no se debería llamar el planeta Tierra, porque el 70% es agua y el 30% es tierra. Debería llamarse el planeta agua, hermano. Pero algún baboso dijo eso y los demás locos repetimos lo mismo, hermano. Escuche lo que le voy a decir. Nadie tiene la huella digital que usted tiene. Nadie tiene el iris del ojo suyo igual, nadie. Según la robótica, biogenética y bioquímica, nadie tiene las cadenas de ADN iguales. Nadie tiene el olor de su piel igual a la de otro. A ti eso te da unicidad. Es decir, es un ser único, te da singularidad. Nadie tiene las características que tú tienes. Y eso te da a ti un patrón que no es propósito. Lo que te da es algo que se llama designio y asignación divina. Pueden nacer gemelos, pueden nacer gemelas de la misma placenta, idénticos como dos gotas de agua, pero diferentes en componente genético, en el iris del ojo, en el olor del cuerpo y en la huella digital. Si tú eres una obra irrepetible, entonces ¿quién eres? El error más grande nuestro es buscar que un hombre o una mujer que pertenece a una raza caída le dé el valor a tu vida que el único que se la pudo dar fue Dios. Obviamente ustedes con esas caras no les pasa esas cosas, pero yo he visto hombres y mujeres que cuando tienen problemas con el marido o el novio, usted lo ve llorar tanto. Y la vida se les acabó.
2: Yo nunca los he visto llorar en un altar tanto por la presencia de Dios. Porque hemos descendido tan bajo que vivimos de acuerdo a las percepciones. Igual que Adán, capítulo 3 de Génesis, oí tu voz en el huerto, pero es que antes no lo oía, antes de la caída lo veía. Y es una desgracia cuando tú dejas de ver y empiezas a caminar por sentimientos y empiezas a caminar por percepciones. Se dice que las mujeres tienen más de 10,000 terminaciones nerviosas que los hombres. Y es un problema cuando yo empiezo a vivir por las percepciones y las terminaciones nerviosas, porque puede ser que la carne me cubra a mí un problema muy grande en el corazón. Por eso repetiré una frase hasta el día que me muera: poco emocional ante los hombres, altamente sensible a la presencia de Dios. El hombre que entiende eso llegará lejos. Y aquí Pablo se detiene. Y Pablo dice: ustedes nunca lograron entender que ustedes nacieron con una estampa para gobernar en la tierra. Pero ustedes tienen miedo a todo. Suelta eso. Suéltalo. Oramos como si no fuéramos hijos de Dios. Pasamos anhelando los que tienen los impíos. Tú ves a alguien en un auto fino y dices: algún día yo tendré eso. ¿Cuál algún día? Ese día puede ser hoy. Pero necesitamos divorciarnos de la miseria y de la ruina, sobre todo la ruina mental, que es la que nos está matando. Y la ruina mental nos tiene oprimidos. La ruina mental nos tiene cautivos. La ruina mental nos tiene hechos pedazos. No sé si me está escuchando. Yo escuché a un predicador X, para no ofender, decir que los impíos tienen Maserati, que los impíos tienen Bugatti, que los impíos tienen no sé qué cosa, Ferrari. Y yo le dije a Dios: yo también quiero mis millones. Me parece que estamos tratando con gente muy enferma. Muy enferma. A mí me entregaron millones y no los quise, hermano. Me cuesta trabajo que haya un predicador en la tierra que haya movido más millones de dólares de los que yo he movido para darle de comer a gente. Me cuesta trabajo eso. Porque todo mundo anhela esto. Estamos tan preocupados por la realidad nuestra. Estamos tan preocupados por las canas. Estamos tan preocupados por el ácido hialurónico. Estamos preocupados por el botox. Estamos preocupados por los hilitos tensores esos de que son de oro. Estamos demasiado preocupados porque alguien nos oxigene la piel. Estamos demasiado preocupados por esto. Pero sucede que hemos perdido la autoridad de gobernar en la tierra, porque optamos una naturaleza que no es la nuestra. Desde la autoridad que tú tienes más gloria de la que tiene nadie en la tierra. ¿Cuántos de ustedes creen que el Señor levantó a Lázaro después de 4 días de muerto? ¿Alguno tiene dudas aquí que Pedro caminó sobre las aguas? ¿Alguien aquí cuestiona que cuando Moisés metió la vara en el mar se abrió? La Biblia dice que el agua se cuajó como si fueran quesos. ¿Alguien tiene duda aquí que en el desierto había una columna de fuego en la noche y una columna de nube en el día? ¿Alguien cuestiona aquí que el Señor levantó al hijo de la viuda de Naín y a la hija de Jairo de la muerte? Entonces, ¿por qué estás tan preocupado de la enfermedad que tienes? ¿Por qué te preocupa tanto el dolor? El médico dijo que tienes cáncer y tú sientes que la vida se acabó. Moisés también sintió que todo se acabó cuando vio al ejército contrario y tuvo que volverse a Dios. ¿Y qué le dijo Dios? ¿Por qué clamas a mí? En la misma palabra de esta noche: usa lo que tú ya tienes. Deja de andar buscando respuestas cuando las respuestas ya son tuyas. Deja de preocuparte por lo que Dios no quiere que te preocupes. Toma el lugar de hijo de Dios. Tú eres hijo de Dios. A su nombre. A su nombre. A su nombre.
3: Gloria.
2: Alguien tiene que decir aleluya.
3: Aleluya.

Quiero que me mires a los ojos. Nadie te va a ver en la vida de la manera correcta a menos que tú mismo te veas de esa manera. Deja de andar buscando milagros donde no existen. Deja de buscar en un hombre o en una mujer plenitud de vida cuando ya tú naciste con plenitud de vida. Escucha eso. No sé si está aquí todavía. Alguien en esta reunión cuestiona que Sadrat, Mesat y Abednego salieron vivos del horno de fuego. Alguien aquí cuestiona que Daniel salió vivo del foso de los leones. Tú también saldrás de donde estás. También. También saldrás. Repito, también saldrás. También Dios te va a sacar de donde estás metido. También Dios va a poner su mano de gloria. No importa si calentaron el horno más. No importa si te echan a una cisterna como a Jeremías. No importa.

Según la escritura, el lugar donde Gedeón estaba aventando el trigo era en un lagar. No era ni siquiera en una cueva, era en un lagar. No era posible limpiar el trigo en un lugar donde no hay viento, porque el viento es necesario para que levante los granos que están vanos. Hay un problema cuando uno quiere hacer cosas en medio de las imposibilidades. Por eso una noche como esta, el Espíritu Santo se detiene y te dice a ti: varón esforzado y valiente, ve con esta tu fuerza. Y usted se mira de la cabeza a los pies y te dice: no tengo fuerza. Y el Señor dice: yo te he capacitado para hacer lo que tienes que hacer, y te he ungido para hacer lo que viene, y lo que viene no será poco. Ahora escucha, el que tiene oídos. Para mí es muy difícil hacer esto, pero voy a profetizar. Yo le ruego que usted se mantenga en una expectativa. Trate de no aplaudir para que pueda escuchar. Así dice el Espíritu de Dios: hoy rompo la maldición que te ha atado por muchos años. Saldrás por esas puertas, y cuando esta noche sean las 12 de la noche, será idéntico a lo que pasó con el pueblo que salió de Gosén, de la tierra de Egipto. Dios dijo: lo saco a las 12 de la noche, porque las 12 de la noche no era una hora lineal, sino una hora profética. Era una hora dimensional. Esta noche, cuando sean las 12 de la noche, usted sabrá que hay cosas que no volverán a levantarse, y no volverán a caminar, y no volverán a ser. Y hay cosas que se romperán para siempre. Que salió de Gosén, de la tierra de Egipto. Dios dijo: lo saco a las 12 de la noche, porque las 12 de la noche no era una hora lineal, sino una hora profética. Era una hora dimensional. Esta noche, cuando sean las 12 de la noche, usted sabrá que hay cosas que no volverán a levantarse, y no volverán.

Puede ser que esta noche usted no se caiga. Puede ser que esta noche ni siquiera le dé un ataque pentecostal. Pero le hablo como hombre de Dios. Esta noche el desierto se te termina. En el nombre de Jesús. He dicho en el nombre de Jesús. Esta noche el desierto se termina. Esta noche la tierra seca se terminará. Esta noche saldrás porque ya tú no aguantas más. Ya no tienes más lágrimas para seguir llorando. Ya no aguantas tanta locura, tanta tristeza. Ya no aguantas tanta prueba. Ya no soportas tanta necesidad, tanta pobreza, tanta deuda, tanta ruina. ¡Ey, si aquí avanzo, qué! ¡Qué mocito aquí amante! Te llevaré a las aguas profundas de mi espíritu, dice el Señor. Te revelé cosas que no le revelé a nadie en tu generación. Te convertiré en mi boca y pasaré mis carbones encendidos por tus labios. Todo lo que te acusa hasta el día de hoy dejará de acusarte. Toda lengua que se ha levantado en contra ti será quebrantada, dice el Señor.

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Muy buenos días, buenos días, buenos días, pueblo de Dios, amigos. Ya estamos aquí, estamos listos para orar, para clamarle a nuestro Padre Eterno, para depositarle las peticiones al Dios vivo que da la respuesta a cada una de ellas. Gracias, Padre, por este privilegio lindo que nos da el poder comunicar con usted, Señor amado, de estar con vida sobre esta tierra. Gracias por este día lindo que nos ha regalado, Padre. Estamos en tu mano, Maestro Santo. Le pedimos, Cordero Santo, que nos cubra con su sangre bendita y que aparte todo lo que viene para perturbarlo, destruirlo, matarlo. Le pedimos en el nombre de Jesús. Gracias, Señor. Amén. Y amén. Vamos a leer la palabra de Dios, vamos a leerla. Honrando al Padre, honrando al Hijo, honrando al Espíritu Santo. La leemos en el libro de los Salmos, capítulo 52. A la letra lo dice la palabra de Dios así. ¿Por qué te jactas de maldad, oh poderoso? La misericordia de Dios es continua. Agravio maquina tu lengua, como navaja afilada hace engaño. Amaste el mal más que el bien, la mentira más que la verdad. Has amado toda suerte de palabras perniciosas, engañosa lengua. Por tanto, Dios te destruirá para siempre, te asolará y te arrancará de tu morada y te desarraigará de la tierra de los vivientes. Verás los justos y temerán y se reirán de él diciendo, he aquí el hombre que no puso a Dios por su fortaleza, sino que confió en la multitud de sus riquezas y se mantuvo en tu maldad. Pero yo estoy con el olivo verdad en la casa de Dios. La misericordia de Dios confió eternamente y para siempre. Te alabarán para siempre porque lo has hecho así. Esperaré en tu nombre porque es bueno delante de tu santo. Dios bendiga su palabra.

Eterno cielo, mi Dios amado, estoy delante de su presencia dándole gracias una vez más. Gracias, Padre, por este privilegio lindo que nos da de poderlo comunicar con usted, poder hablar con usted, Maestro Santo. Gracias por estas bendiciones lindas que tenemos, Padre. Muchas gracias, Jehová bendito. Eres el Dios grande, Dios poderoso y santo. Estamos delante de su presencia, dándole gracias, Padre, colocando en el altar las peticiones que tenemos, Padre, para pedirle, Padre, por ella, que se manifieste de una manera grande, Padre Santo, que mire las necesidades de cada quien, Padre bendito. Oramos y clamamos por ella, Maestro Santo. Mira los enfermos hay en hospitales, cuántos enfermos hay en hospitales, Maestro Santo. Cuántas necesidades hay, Dios eterno, solamente usted lo sabe, Padre. Bendito Dios, las necesidades que hay. Le pedimos, Cordero Santo, que usted intervenga grandemente, Padre, poniendo su mano sanadora sobre cada vida, Padre. Le doy gracias, muchas gracias, mi Dios amado, por Milton Samuel, Padre. González, Padre, gracias le doy porque su mano santa, sanadora, se puso en ese cuerpo y lo sanó. Sigue operando en la vida de él, Maestro Santo. Guárdalo, Padre, que no lo vayan a deportar, Maestro Santo. Él está viviendo en Estados Unidos. Padre bendito, le pedimos a Cordero Santo que usted intervenga grandemente, Padre. Pedimos por Henry también, Padre. La salud de Henry, Padre Santo, le pedimos para que sea usted manteniéndolo sanito, Padre Santo, y apartándole todo lo que le daña, Padre. Oramos también, Padre, por el hijo de la hermana Digna Cardona, Padre. Oramos por él, Maestro Santo, para que usted siga operando en la vida de él, Padre, que tú lo liberes, lo sane esa enfermedad que tiene, Padre. Extienda esa mano sanadora sobre ese cuerpo, Padre bendito. Detiene esa enfermedad allí, Maestro Santo. Extienda esas manos lindas, poderosas, Padre, sanadoras. Dios eterno, que solamente usted es el único que puede liberarlo, que pueda sanarlo, Padre. Oramos por Guillermo Gámez también, su salud, Maestro Santo. Que el Dios bendito los cielos lo sane, mi Dios, esta enfermedad también. Por Ramón también, Padre bendito, que tiene lo mismo, Maestro Santo. Oramos y clamamos por él, Padre. Por los enfermos en hospitales, en las clínicas. Allí, mi Dios amado, oramos por ellos para que usted se manifieste grandemente, Padre. Gracias, Señor Jesús. Amén. Y amén.

esta petición. Bendiciones, les pido oración, dice, por la familia Lazo, que está en Santa María la Paz. Oneida Núñez está pasando un problema, que sea Dios tomando el control. Padre bendito, Señor amado, tú eres el Dios grande, Dios poderoso y santo. Pedimos, Padre, por esta petición, amado Dios, que seas tú manifestándose grandemente, Padre. Las bendiciones del cielo que sobreabunden sobre su vida, Padre. Señor amado, mira su problema, tómalo, Padre. Tómalo, mi Dios amado, y disípalo en el nombre de Jesucristo, Padre eterno. Que venga la paz, la tranquilidad, la armonía para ella, Maestro Santo. Que tú la tomes en tu mano, Señor amado, y que tú la consueles, Padre, en el nombre de Jesús. Amén.

0: Bendito sea Dios en esta mañana. Continuamos en este bonito tiempo. Un privilegio que Dios nos otorga este martes 16 de junio. Orar y llegar a la presencia de Dios, tener el acceso directo al Padre Celestial, es para nosotros un privilegio maravilloso. Vamos a orar por su petición. Usted puede escribirnos, puede llamarnos, puede comentarnos ahí cuáles son sus situaciones, cuáles son sus necesidades por las que tenemos que ayudarle a orar. Puestos de acuerdo, la Biblia dice dos o tres se ponen de acuerdo en cualquier cosa que pidan, creyendo les será hecho por nuestro Padre Celestial. Dice por acá la petición: Dios le bendiga, pido oración por mi esposo en Estados Unidos y por mi hija, para que el Señor les provea lo que nosotros anhelamos, y siempre por mi ministerio, que soy maestra de niños, para que el Señor me dé sabiduría y entendimiento, y por la salud de mi hija y de mi esposo. Oramos por esta bonita petición.
1: Que habita en los cielos, mi Dios amado.
0: Mira, mi hermana, oh Dios todopoderoso.
1: Padre, mi hermana,
0: oh Señor amado,
1: ponemos
0: gracias
1: tu mano,
0: por
1: Señor
0: la vida
1: amado,
0: de
1: mira
0: mi hermana.
1: Mira tus necesidades por las cuales
0: Señor
1: estamos
0: poderoso,
1: orando,
0: te
1: Padre eterno.
0: Que, ayudes,
1: que sea usted sanando
0: tu Padre,
1: todo, mi Dios bendito, los cielos. Guárdalo, Padre,
0: oh,
1: cuida
0: al
1: Señor amado.
0: Vida,
1: conceda su petición, amado Dios,
0: Padre,
1: que esa petición
0: bendición,
1: sea positiva, Maestro
0: Señor
1: Santo.
0: Poderoso,
1: le pedimos, Cordero Santo, que se manifieste con poder y gloria, Padre. Gracias, Señor amado,
0: este
1: gracias Padre, porque
0: tú
1: no nos
0: no
1: dejas por lado, Padre Santo. Gracias,
0: Padre,
1: Señor, cúbrala, Padre,
0: capacita,
1: con esa sangre bendita,
0: Padre,
1: y aparta todo peligro, aparta toda tempestad, aparta todo problema, aparta toda enfermedad, Maestro
0: pequeños,
1: Santo.
0: Padre,
1: Señor amado, que los cubra con su sangre bendita, Padre.
0: En el nombre
1: Padre.
0: De
1: Amén.
0: Jesús, dale sabiduría, Señor, para que pueda llevar este ministerio hacia adelante, bendito Dios. Bendiciones, les pido oración por mi familia Lorenzo hasta Santa María La Paz. Soy Oneida Núñez, está pasando un problema y que sea Dios tomando el control. Padre Celestial,
1: Señor amado, tú
0: oramos,
1: eres el Dios grande,
0: Señor.
1: Dios poderoso, Maestro
0: oh,
1: Santo,
0: Dios todo
1: pedimos
0: poderoso,
1: por la petición del hermano Oneida, Padre
0: sí,
1: Santo,
0: Señor,
1: para que sea usted manifestándose
0: Jesús.
1: Grandemente,
0: ayúdale,
1: Padre,
0: Señor.
1: Que mira
0: ayúdale,
1: la necesidad
0: Padre,
1: por la
0: Celestial.
1: Cual ella está pidiendo, Maestro
0: oh,
1: Santo,
0: Jesús.
1: Que oremos, estamos orando
0: gracias,
1: a ti, Padre,
0: Padre,
1: para que usted
0: eres
1: se manifieste de
0: gloria,
1: una manera de
0: honra,
1: grande de su
0: Señor.
1: Respuesta, Padre eterno. Gracias,
0: sí,
1: Maestro
0: Señor,
1: Santo, cúbralo con su sangre bendita y aparta todo lo que viene para destruirlo, Señor amado, para perturbarlo, Señor amado.
0: Jesús.
1: Gracias porque tú eres
0: oro
1: el Dios
0: también,
1: que nos guarda,
0: Señor,
1: que nos cuida, que nos
0: Belinda.
1: Proteja y nos respalda,
0: oh,
1: Maestro
0: Señor.
1: Santo. Gracias, Jesús amado.
0: Jesús.
1: Amén.
0: Amén. Vamos a escuchar esta petición que nos dice.
2: Dios le bendiga, hermana. Mi nombre es Cristian Hernández. Le pido oración por mi vida espiritual y también por mi esposa Cindy Marlene Maldonado. Le escuchamos desde aquí, de Denton, Texas, hermana. Dios le bendiga.
0: Hermano Cristian, Padre amado, poderoso eres tú, Señor. Allá donde se encuentre la Unión
1: grande,
0: Americana,
1: y
0: las
1: santo.
0: Peticiones
1: oramos
0: que Él te ha presentado, bendito Dios,
1: hermano, Señor
0: pedimos
1: amado.
0: Para que
1: tú conoces la necesidad,
0: ayuda,
1: mi Dios
0: fortaleza,
1: amado, que solamente
0: protección,
1: usted es el único
0: cobertura,
1: que puede
0: Padre,
1: resguardarlo,
0: en
1: Señor.
0: En el nombre maravilloso
1: eres el grande, eres
0: Jesús,
1: el santo, eres el maestro
0: en el nombre
1: bendito.
0: De Cristo,
1: gracias
0: Jesús,
1: por tu pueblo santo, por esos siervos que usted ama,
0: seas
1: Padre
0: tú,
1: santo.
0: Padre amado.
1: Concédale la petición a mi amado hermano, Señor. En el nombre de Jesús te lo pido, Padre eterno.
0: Tú me
1: puedes gracias,
0: grande,
1: Jesús amado.
0: Maravilloso,
1: Amén.
0: Magnífico Dios, en el nombre de Jesús. Oración por la vida de Ana Belinda. Problemas de nerviosismo para que Dios la ayude y pueda ella siempre estar con la fortaleza para el servicio del Señor. Padre amado,
1: Padre amoroso,
0: oramos,
1: eres el
0: Señor,
1: Dios bendito.
0: Por mi hermana,
1: Dios grande,
0: Ana
1: poderoso
0: Belinda,
1: y santo, estamos ante tu presencia,
0: Señor.
1: Padre santo.
0: Mira, Padre, la necesidad
1: de Dios del cielo,
0: ella,
1: que sea usted manifestándose grande, poderosamente,
0: Dios,
1: Padre.
0: Las reacciones
1: oramos y clamamos
0: de su cuerpo,
1: a ti, Padre,
0: Padre,
1: por esta
0: bendito,
1: petición de nuestro amado hermano, Señor
0: Jesús,
1: amado. Que
0: pedimos,
1: nuestra mano, Padre.
0: Padre
1: santo, los cielos, que reciba su respuesta positiva, Padre.
0: Dale fuerza
1: gracias,
0: a ese
1: Señor,
0: sistema
1: ayúdale
0: nervioso,
1: ser fuerte,
0: Padre.
1: Valiente.
0: Ese
1: y quita todo lo que estorba, Maestro
0: controla,
1: Santo, para
0: Padre,
1: que ella siga adelante siempre,
0: toda
1: dándole la honra y la
0: Padre,
1: gloria
0: que venga
1: a usted, Señor. Gracias,
0: a
1: Padre eterno. Amén.
0: Su vida,
1: Amén.
0: Padre, en el nombre de Jesús. Lo creemos, Señor amado. Amén. Dice por acá, hermana, quiero oración por mi hijo en Estados Unidos, por salud y protección. y por veces le da depresión, dice, para que él busque de Dios. Iniciales MC, oramos por esta juventud que necesita de Dios. Que toda depresión, toda preocupación sea cancelada. Padre, Padre tú eres amoroso, el Dios poderoso.
1: En el nombre santo, oh Dios de amor y misericordia. Colocando la
0: Dios
1: vida compasivo,
0: Dios
1: Señor,
0: grande, te pedimos
1: padres,
0: por este joven,
1: que está en
0: allá
1: Unidos,
0: Padre,
1: Maestro
0: ten
1: Santo,
0: misericordia,
1: guárdalo, Padre,
0: vuelve
1: cuídalo,
0: el gozo,
1: Señor,
0: la alegría,
1: con tu
0: vuelve
1: sangre
0: la
1: bendita,
0: tranquilidad,
1: no permita
0: este
1: que
0: cuerpo,
1: se destruya,
0: Padre
1: Maestro
0: celestial,
1: Santo, ni que vaya a caer, mi Dios amado, en una desgracia, Padre.
0: En el
1: guárdalo,
0: nombre
1: Señor
0: de
1: amado,
0: Jesús,
1: que te busque
0: te pedimos,
1: a ti en espíritu,
0: en
1: verdad,
0: el nombre
1: Señor amado,
0: maravilloso,
1: que esa sangre preciosa lo cubra, Señor bendito, aparta todo peligro de la vida del Señor, aparta todo espíritu de deportación también, Señor, en el nombre de Jesús.
0: Padre, amén. De manera muy especial, Padre celestial. Amén, gloria a Dios. Continuamos en esta mañana. También tenemos la petición a favor de mi hermana. Vamos a ver, dice, Dios le bendiga. Oración por mi esposo en Estados Unidos. Bueno, vamos a orar para que Dios abra esas puertas. Señor Jesús,
1: Padre eterno,
0: mira esta vida,
1: Señor
0: en Estados
1: amado,
0: Unidos,
1: este varón que está en
0: hermano,
1: Estados
0: Padre,
1: Unidos, Maestro,
0: abre la puerta
1: guárdalo,
0: de bendición,
1: cúbrele,
0: guárdale,
1: Señor amado, las puertas
0: ayúdale,
1: de bendiciones,
0: Señor,
1: para
0: mira,
1: él, Padre Santo,
0: cada
1: que lo guarde
0: de
1: una deportación,
0: que
1: él está, Padre bendito, ilegal, Señor,
0: control,
1: guárdalo,
0: Padre, tú
1: cuida
0: estás
1: de él,
0: en
1: Maestro
0: de
1: Santo, le pedimos
0: cosas,
1: que todas las bendiciones
0: Rey,
1: del cielo,
0: gracias,
1: Padre, que sobreabunde sobre su vida, Padre, apártalo el peligro, que te busque en espíritu, en verdad, Señor, bendice
0: todo
1: la familia
0: bueno
1: aquí nuestra,
0: eres,
1: Padre Santo,
0: bueno
1: en el nombre de Jesús,
0: haces,
1: gracias
0: Señor,
1: amén y amén, nos despedimos, Dios le bendiga, Dios le guarde, pase un día muy lindo, muy feliz, son nuestros deseos, mañana si Dios quiere estaremos nuevamente.
3: Cristo mi Señor. Aleluya.
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8: Buenos días, muy buenos días. 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Pero bueno, nos mencionaba un paciente hace unos días que tenía un problema con este problema del tendón de Aquiles, que había tenido una lesión, pero la lesión había sido ya vieja, ya tenía como unos 8 o 9 años. La persona pues había recibido una caída y pues sintió que se dañó el tendón en ese tiempo. Pues como tenía que trabajar, pues no le prestó mucha atención, lo dejó pasar. El problema es que ahora se le ha agudizado. Me cuenta la persona que cuando le da el dolor, a veces para que no le dé fuerte el dolor ahí, lo que hace es que en ese pie, en el pie derecho, lo que hace es que ahora le molesta el pie izquierdo porque trata de darle más fuerza o de poner más el cuerpo más en movimiento con el pie izquierdo. Entonces ahora lo ha forzado más el izquierdo, entonces ahora también le duele ya el izquierdo porque está como sobrecargado. Entonces es un problema serio, ya estamos hablando que son casi 8 años, ya podríamos decir que el problema se le fue agudizando, se le fue complicando cada vez más. Y que a veces hay lesiones como esas que para que regenere, a veces solamente volviéndolo a lesionar. Imagínense qué tremendo. Que no es porque de que ya diga usted en el momento se va a curar, solo se le da algo o se le hace una terapia y ya, listo. No, cuando es una terapia de mucho tiempo es más complicado. Se puede tratar, sí se puede tratar, pero hay que tener muchos cuidados, mucha prevención sobre todo. Estar pendiente y a veces depende de su tipo de trabajo también. Imagínese usted sube gradas o baja colinas, cosas así. Todo eso pues hace que la recuperación no se haga rápida. Entonces es bien complicado, pero recuerde que ahí prácticamente casi cae la sobrecarga general del cuerpo también, así como la rodilla. Entonces hay que tener mucho cuidado con eso. La rotura del tendón de Aquiles es una lesión que afecta a la parte trasera de la pantorrilla. Ocurre principalmente en las personas que practican deportes recreativos, que trabajan muy fuerte, como les menciono, a veces en las alturas y se caen, pueden dañarse. El tendón de Aquiles es un fuerte cordón, para que me entienda más fácil, es un cordón fibroso que conecta los músculos de la parte trasera de la pantorrilla con el hueso. Más que todo con el hueso del talón. Si estira excesivamente el tendón de Aquiles, puede desgarrarse o romperse totalmente o parcialmente. Si el tendón de Aquiles se desgarra, es posible que usted escuche que como chasquidos, seguido inmediatamente de un dolor agudo en la parte trasera del tobillo y la pantorrilla, que probablemente afecte su capacidad de caminar correctamente. Con frecuencia pues se realiza cirugía para reparar la rotura. Es lo más común que normalmente se suele hacer cuando hay una lesión de este grado, de este tipo. Casi siempre se termina realizando eso. Normalmente pues si bien es posible que no tenga síntomas ni signos de una rotura del tendón de Aquiles, la mayoría de las personas lo que presienten es la sensación de haber recibido como una patada en la pantorrilla, o a veces sienten como dolor generalmente intenso e hinchazón cerca de también de lo que del talón. Puede sentir también una incapacidad para doblar el pie hacia adentro también o empujarlo, a veces también todo esto le da una incapacidad, podríamos decirlo así, de pararse de puntas, ¿verdad? O sea, como que usted se para de puntillas, se le complica y a veces ni lo puede ni hacer. O siente un sonido de rotura o quiebre cuando ocurre la lesión también. Un craqueo, usted escucha fácilmente eso. Realmente, pues, el tendón de Aquiles le ayuda a apuntar el pie hacia abajo, a levantar los dedos del pie, a empujar el pie hacia adelante al caminar. Lo usa prácticamente cada vez que camina y mueve el pie. Eso es importantísimo. Por lo general, pues la rotura ocurre en la parte del tendón ubicada 2.5 pulgadas, alrededor de 6 centímetros, en el punto en el que se une el hueso del talón. Esta parte puede tener también a romperse si se recibe poco flujo de sangre. lo que también puede afectar su capacidad de sanar también. Ahora, generalmente pues las roturas se producen por un aumento repentino también de la presión ejercida sobre el tendón de Aquiles. Por ejemplo, podemos decir los ejemplos más frecuentes son incrementar la intensidad de la actividad deportiva, sobre todo en deportes que implican saltar también o caer de lo alto, o también caer en un agujero, en un hoyo. Eso le puede también hacer ese problema. Hay personas que lo confunden a veces con el guince. Un guince, usted sabe que es un doblón en el tobillo y directamente produce la inflamación, la lesión. Ya el tendón es una rotura directamente, a veces la mayoría de los casos cuando es una rotura, y ahí es más complicado. A veces, como le menciono, puede aguantarle usted el dolor, puede tomar analgésico, se lo deja pasar y se le complicó todo el tiempo. Muchas personas les pasa eso, no le prestan atención y con el tiempo siempre van a tener secuelas, siempre. Ahora, la edad pico para la rotura del tendón de Aquiles es de los 30 a los 40 años, normalmente. Es 5 veces más probable también que la rotura del tendón de Aquiles ocurra en hombres que en mujeres. Las lesiones del tendón de Aquiles ocurren con más frecuencia, a veces en deportes que implican correr o saltar, que es lo más común, e inicios y paradas repentinos también, como el fútbol, el basquetbol, tenis, todo eso. A veces también hay quienes, algunos ortopedas le inyectan esteroides en la articulación del tobillo para reducir el dolor y la inflamación. Sin embargo, pues estos medicamentos le pueden debilitar los tendones cercanos y se los ha asociado a roturas del tendón de Aquiles. Algunos antibióticos también le suelen dar. Cuando es muy fuerte el dolor, un antibiótico fuerte. Hay naturales, sí, ya le voy a mencionar que tratamientos naturales usted puede utilizar directamente para eso. Recuerde que otra causa puede ser el sobrepeso también, que le puede afectar a usted, ya que el sobrepeso le puede ejercer más presión en lo que es en el tendón. Hay que prestar atención a eso, tener mucho cuidado, mucho cuidado. Por eso, para reducir el riesgo de padecer problemas en el tendón de Aquiles, por eso siempre estire y fortalezca los músculos de la pantorrilla. Estire la pantorrilla hasta que se sienta un tirón evidente, pero no doloroso también. No rebote mientras estira tampoco, ya que los ejercicios para estirar las pantorrillas también pueden ayudar al músculo y al tendón a absorber más fuerza también para prevenir la lesión. Siempre alterne deportes de alto impacto también, como correr, con deportes de bajo impacto, como caminar, nadar o andar en bicicleta. Evite actividades que provoquen tensión excesiva en los tendones de Aquiles, como la carrera de montaña, actividades de salto. Y también elija con cuidado siempre la superficie donde usted va a correr. Eso es importantísimo también. Evite o limite correr sobre superficies duras o resbaladizas. Vístase adecuadamente para entrenar en climas fríos y utilice calzado deportivo que se ajuste adecuadamente con una amortiguación pues correcta en los talones. Es frecuente también que las lesiones del tendón de Aquiles ocurran después de aumentar abruptamente también la intensidad del entrenamiento. Aumenta la distancia, la duración y la frecuencia también de este entrenamiento. Siempre, pero como máximo un 10% por semana. Ahora, todo esto se requiere siempre de mucho cuidado. Para normalmente evitar una lesión de esto hay que tener sumamente muchos cuidados. Hay que prevenir. Durante la exposición física siempre pues se puede ver la inflamación, la sensibilidad o la hinchazón. Obviamente pues si se requiere de alguna terapia, se requiere, pues es lo más recomendado. Pero si no, pues puede ser también, si es caso grave, ya como les mencioné, pueden que le recomienden alguna cirugía, porque cuando el tendón pues se daña, se rompe completamente, es una lesión grave. Una lesión grave y tiene que tener cuidado. Muchas personas han tenido que tener reposo de 1 hasta 2 meses. Porque hay personas que si no se lo tratan hasta pueden quedar de por vida con ese problema. Un falseo o que de dolor seguido, o que prácticamente pues no puedan ni caminar tramos muy largos, o correr peor, o saltar, porque ya toda la fibra, todo el tendón ya lo tengan dañado, y eso no es bueno, eso no se recomienda. Entonces hay que tener en cuenta eso, hay que cuidarnos, hay que prevenir sobre todo, porque si nosotros pues sabemos que tuvimos alguna caída, imagínense, una persona se cae en una segunda planta, cuando cae directamente, de que amortigua ahí directamente es el tendón de Aquiles. Si por X o Y razón usted siente un dolor fuerte ahí porque sintió en el momento como que algo falló, otro no, entonces mejor revísese, porque puede ser que se lo haya dañado. Las roturas así son, a veces en el momento tal vez usted no la siente, los desgarros, o sea, tal vez usted en el momento no lo siente, pero ya cuando usted ya no está muy caliente, pues ya empieza a sentir que sí se siente como esa molestia, esa incomodidad, ya al dar el paso, o se va inflamando el pie. Bueno, tantas formas que se pueden dar para que usted pueda ir notando directamente ese problema, y así se va agravando. Si no, pues hay que cuidarse por eso, porque luego pues el tendón es importante mantenerlo siempre bien cuidado.
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0: Bueno, seguimos. Hablando de este importantísimo tema. 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Pero bueno, seguimos mencionando, pues, tratamientos que usted puede utilizar. Ya le voy a mencionar algunas vitaminas que son buenas para estos, también este tipo de lesiones. Pero obviamente, pues, trate de tomar algo que le vaya a ayudar, que no vaya a complicar su salud tomando un analgésico fuertes. Normalmente, pues, siempre es importante mantener el tendón en reposo usando alguna muleta. Colocar hielo en la zona es importante también. Puede tomar, si es de emergencia, hay algún ibuprofeno, acetaminofén. Hay que mantener el tobillo en reposo durante las primeras semanas, en general con una bota para caminar con tacones de cuña o un yeso. Muchas personas terminan siendo enyesadas, de recomendación, o con el pie flexionado hacia abajo. Con estos tratamientos no quirúrgicos, pues, evita el riesgo asociado a la cirugía como una infección. No obstante, pues, un enfoque no quirúrgico podría aumentar la probabilidad de que se vuelva a romper también, por lo que la recuperación puede tardar un poco más. Aunque en algunos casos, pues, se puede decir que muchos resultados favorables en personas que usaron tratamientos no quirúrgicos comenzaron la rehabilitación con peso, ¿verdad?, en forma temprana también. Ahora, por lo general, el procedimiento implica realizar también una incisión en la parte inferior también de la pierna y volver a unir también el tendón desgarrado también por medio de puntadas. Según el estado del tejido también desgarrado, la reparación se podría reforzar también con otros tendones. Las complicaciones pueden comprender infecciones y lesiones en los nervios también. Por eso los procedimientos mínimamente invasivos reducen las tasas de infección en comparación con las de los procedimientos abiertos. Por eso, después de cualquier tratamiento, realice ejercicios de fisioterapia para fortalecer los músculos de la pierna y también el tendón de Aquiles. La mayoría de las personas se recupera su nivel de actividad normal en un periodo de unos 4 a 6 meses mayormente. Por eso es que a muchas personas no les gusta hacer el proceso de esta recuperación, porque siente que es muy tardío, tarda mucho tiempo. Es importante continuar con el entrenamiento de fuerza y estabilidad posteriormente también, dado que algunos problemas pueden persistir hasta por un año. Un tipo de rehabilitación también que se conoce como rehabilitación funcional también se centra en la coordinación también de las partes del cuerpo y el movimiento. El objetivo es que recupere su mayor nivel también de desempeño como deportista, pues, o en la vida diaria. Normalmente, pues, podríamos decirle, pues, que en muchos casos de revisión se concluyó que si tiene acceso a la rehabilitación funcional puede obtener resultados igualmente buenos con el tratamiento también no quirúrgico que con la cirugía. Se necesitan obviamente más evaluaciones. La rehabilitación después del tratamiento quirúrgico o no quirúrgico también tiende a lograr también que se recupere el movimiento más pronto y se regrese o se vaya progresando más rápido también a su rutina diaria. Normal. Ahora, ¿qué suplementos puede tomar normalmente que sean naturales? Dice usted, pues, que le puedan ayudar. Hay varios y que pueden regenerar el tendón, como por ejemplo el colágeno hidrolizado combinado con vitamina C. Esto puede fortalecer rápidamente el tendón de Aquiles, que juntos, pues, optimizan la síntesis del colágeno, esencial para la estructura del tendón. Y eso es importantísimo. También el omega 3, también. El omega 3 para la inflamación. Muy bueno el omega 3 para la inflamación. El magnesio, la cúrcuma. Por ejemplo, como les menciono, el colágeno es muy importante para la flexibilidad. Y el omega, pues, aparte de la inflamación, en las lesiones crónicas y agudas, le ayuda a facilitar la reparación también de esos tejidos dañados. Si contiene PAI DHA, pues todavía es mucho mejor, todavía es muy completo. Entonces usted lo puede utilizar fácilmente y va a notar muchos cambios. La cúrcuma también. La cúrcuma ofrece propiedades antiinflamatorias naturales también para reducir el dolor. Esa inflamación, cuando es muy incómoda, fuerte, créame que la cúrcuma ayuda bastante, le ayuda mucho. Entonces usted tiene que tomar bien en cuenta eso. También lo que es el magnesio también. Magnesio es fundamental para el mantenimiento del tejido conectivo. Por eso muchas personas lo utilizan porque eso fortalece articulaciones, tendones, ligamentos. Magnesio lleva una gran variedad de tratamientos, de beneficios, podemos decirlo así, que realmente cuando usted lo toma, lo consume para un problema de muscular o tendonal, magnesio es de lo mejor. También lo que es la arginina, un aminoácido que se ha estudiado por su potencial en la recuperación de tendinopatías. O sea, cuando hay cualquier tipo de problema en tendones, acuérdese que la arginina es maravillosa. Eso es directamente para ese tipo de situaciones. Así es que lo puede utilizar. También la glucosamina, también. La glucosamina no puede faltar, especialmente si es con condroitina y colágeno. Mucho mejor todavía, porque eso le fortalece directamente el músculo, el tendón, la articulación, todo directamente. Entonces, usted lo puede utilizar fácilmente ahí. Es muy importante, muy necesario que tome eso. Si usted está tomando calcio, pues todavía pues está muy bien. Hay que saber que va a tener buenos resultados. Por eso hay que cuidar también su alimentación. Asegurar una dieta rica en nutrientes necesarios para la síntesis de colágeno. Hay que cuidarse. Hay que comer alimentos saludables para que la recuperación de los tendones sea fácil, sea buena. Entonces, usted simplemente pues hágalo. Simplemente hágalo, cuide su salud en esa parte. Realmente, pues usted sabe que una lesión de esta puede tardar como de 4 hasta 6 meses de no ser tratado. También eso es importante, los ejercicios, como le menciono, todos los ejercicios, pues con mucho cuidado, no venir uno y decir voy a forzarlos. No, nada de eso. Usted lo que tiene que hacer es tratar de hacerlos, pero si puede fortalecerlos con terapias, mejor. Nosotros realizamos terapias alternativas para esto. Claro, siempre hacemos terapias donde a veces puede requerir hasta a veces de alguna inyección para ser más regenerado más rápidamente. No duelen, son unas agujas pequeñas para regenerar el tendón más rápido, y eso se regenera rápido. Con las terapias se regenera la persona más fácil. Obviamente, pues, si usted se va a tardar 4 o 6 meses, con eso puede tardar la mitad de tiempo, posiblemente más rápido. Recuerde que ese tendón es muy delicado porque es el que nos ayuda a caminar, a correr, a saltar. Prácticamente, pues, está compuesto de fuertes fibras de colágeno. Sin embargo, pues, su diseño también lo hace más propenso a lesionarse, principalmente por esfuerzos repentinos o repetidos. Hay que tener mucho cuidado con eso. Hay que tener cuidado también con el calzado inadecuado también, porque utilizar zapatos que no brindan suficiente soporte ni amortiguación le puede dar una lesión. Elija bien los zapatos adecuados para lo que está haciendo. Por ejemplo, si hace algún deporte o algún ejercicio, el no calentar también, o no enfriar, o no hacer los ejercicios correctos, le puede provocar una lesión de este tipo. Utilice los métodos de entrenamiento adecuados, incluyendo el calentamiento y el enfriamiento. Demasiada tensión en el tendón también por hacer lo mismo una y otra vez le puede dar una consecuencia. Nuevamente, pues aumente gradualmente la intensidad de su entrenamiento, asegurándose de descansar y recuperar también. Muy, muy importante esto directamente. Realmente, pues, consuma proteínas. Ya saben, la vitamina C, que es esencial también para la salud de los tendones. Obviamente, pues, consúmala. La vitamina D también, fundamental para la salud tendinosa. Su deficiencia puede provocar dolor y difusión también. Entonces, usted puede fortalecerlo de esta forma. Obviamente, pues, puede consumir alguna proteína. Normalmente, pues, los huevos, las carnes magras, pescado, productos lácteos como la leche, el yogur, esto pues le puede ayudar a reparar más rápidamente también lo que son los tendones. Alimentos ricos en colágenos también puede consumir. Que todo eso realmente tiene muchos beneficios. Realmente, pues, si usted quiere saber dónde encuentra más colágenos, en el caldo de huesos, en el pollo, en el pescado, los mariscos, los huevos, productos lácteos, encuentra usted también lo que es directamente esa parte del colágeno. Consuma frutas, verduras también, verduras como el brócoli y las espinacas le ayudan directamente para eso. Entonces, en el omega, ya sabes, acuerdas del omega. El omega es importantísimo porque es antiinflamatorio. Y si hay un equilibrio de los ácidos omega 3, 6 y 9, pues todavía es mucho mejor para cuando hay una rotura de este tipo, como lo es el tendón de Aquiles. El tendón de Aquiles es algo muy delicado. Muchas personas que se han lesionado saben de lo que estoy hablando, que a veces si no se trata en el momento, la persona prácticamente no vuelve a ser la misma. Porque el dolor, tal vez en el momento, pues no sintió mucho, pero cuando pasan los años, pasan 4 años, 5 años, ya empieza a sentir que el dolor, que a veces cambio de lunas, le molesta, o si hace trabajos forzados, le molesta, porque se dejó la lesión pasar y no se trató como se debía. Todo eso lleva a consecuencias que al final, pues, son más difíciles de tratar, y ya después, a veces, solo volviendo a dañar, imagínese usted, el tendón es que pueda recuperarse, porque ahí es donde le pueden volver a hacer cirugía y tratarlo rápidamente para poderlo enyesar o algo por el estilo y ahí pues curarlo. Entonces evitemos llegar a ese extremo, hay que cuidarse y tratarse a tiempo para no tener que hacer una situación como esa. Cuídese y si algo usted siente, un problema en su tendón, busque ayuda rápido, no se complique, porque luego después cuando se vuelven ya más crónicos es más difícil de tratar. Siempre toda enfermedad, todo problema es así. Así es que ya lo saben, los esperamos y los invitamos, estamos ahí siempre para ustedes, que Dios me los bendiga, pasen un feliz día, buenos días y con permiso.
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Muy buenos días, hermanos y amigos que están en sintonía de Radio Getsemaní y este es su programa Volviendo a las Sendas Antiguas. Es un gusto, un placer saludarle esta mañana y desearle a usted todas las bendiciones de nuestro Señor Jesucristo. Qué bueno que tenemos un día más para alabar a Dios, un día más para glorificar al Señor, un día más para caminar en los propósitos eternos de Dios, en aquellas cosas que Dios planeó para nosotros desde antes de la fundación del mundo. Bienvenidos a su programa, soy su hermano y amigo, el pastor Manuel Oseguera, quien les saluda con mucho amor, cariño, respeto y con un deseo de serle de bendición para la gloria del Señor. Presentamos este tiempo en las manos del Señor, orando. Padre Celestial, en el nombre de Jesús, te damos gracias. Una mañana más tú nos concedes venir a esta radio y presentar este programa que sin duda por años ha sido de mucha bendición para miles, Señor, de personas que han escuchado y han seguido este programa y han recibido milagros. Sin duda tú has hecho cosas grandes a favor de cada persona, a favor de cada oyente. Y este día, Señor, oramos para que tú te glorifiques en cualquier necesidad que están pasando los oyentes ahí en casa, en el negocio, en el trabajo, donde quiera que estén, Señor. Están esperando un milagro, aquellos que amanecieron cargados, cansados, aquellos que amanecieron enfermos, aquellos que amanecieron agobiados. Tú eres nuestro refugio, nuestra fortaleza, nuestro pronto auxilio en las tribulaciones. Presentamos este tiempo declarando el fuego de Dios, la unción de Dios, quemando, aleluya, cada virus, quemando toda maleza del diablo en los cuerpos, en los hogares, todo problema marital, todo problema económico. Tú haces un milagro ahí en la familia, Señor, tú restauras, tú levantas, tú eres el Dios de toda gracia, que tienes propósitos buenos, grandes, pensamientos de bien para cada persona que se acerca a ti, Señor, con corazón sincero. En el nombre de Jesús reprendemos los demonios, los diablos que se mueven en los hogares, espíritus inmundos que se mueven en los negocios, envidia, avaricia, sea quebrantada por la palabra. Todo aquello que quiera bloquear la comunión contigo, todo aquello que los quiera llevar a la bancarrota espiritual, sea quebrantada por el poder de la palabra y la unción del Espíritu. Pueda rejuvenecer a cada creyente, abriendo los ojos del Espíritu, levantando una vida espiritual fuerte para la gloria de tu nombre. Vengo echando fuera, Señor, toda perturbación del enemigo, Señor, en las vidas de las personas, de aquellos que te buscan y de aquellos que no te han buscado, Señor, que están ahí bloqueados por el pecado. La sangre de Cristo tiene poder y pueda restaurar sus vidas. En el nombre de Jesús, que este sea un día para reconciliarse contigo, que este sea un día para levantarse de cualquier caída, que este sea un día para poder volver a tener comunión contigo, que los pecadores vuelvan su mirada a ti, Señor, y te conozcan, conozcan al Padre, a Jesucristo, a quien enviaste al mundo, y tengan una experiencia con el Espíritu Santo. En el nombre de Jesús de Nazaret, llevamos cautivo toda cautividad a la obediencia de Cristo y proclamo que donde está el Espíritu del Señor, nombre de Jesús, que este sea un día para reconciliarse contigo, que este sea un día para levantarse de cualquier caída, que este sea un día para poder volver a tener comunión contigo, que los pecadores vuelvan su mirada a ti, Señor, y te conozcan, conozcan al Padre, a Jesucristo, a quien enviaste al mundo, y tengan una experiencia.

libertad, personas que están ahí agobiadas, reciban fuerzas nuevas. Aquellos que han perdido el camino, reencuentren el camino. Los que están torcidos, se enderece ahora. En el nombre de Jesús de Nazaret, declaro sanidad en los cuerpos, declaro restauración en sus miembros, declaro la gloria de Dios sobre sus vidas esta mañana, levantando al caído, fortaleciendo al débil para la gloria del Dios Todopoderoso que está aquí esta mañana, ministrando a través de este programa, ministrando a través de estas ondas radiales, llevando bendición, llevando restauración, abriendo puertas el Señor delante de usted. Usted que está esperando un milagro financiero, usted que espera un milagro marital, familiar, en la mano de Dios está posando sobre su vida y está levantando su vida en esta mañana. El Señor dice: no te he dejado, no te he desamparado. El Señor dice: he oído tu oración. El Señor dice: yo me levanto a favor de ti y peleo por ti y te daré la victoria. El Señor dice: nunca te dejaré, nunca te abandonaré. Alabado sea el nombre del Señor esta mañana. Proclamamos cielos abiertos a favor de usted. Proclamamos la gloria de Dios sobre su vida. Y todo aquello que usted le está perturbando desaparece. Toda tiniebla, toda oscuridad huye por el poder de la palabra. Y usted es sano, y usted es libre, y usted tiene fe en Dios. Y usted confía en Dios, y usted se levanta en Dios, usted se fortalece en Dios, usted se convierte en una persona más que vencedora en Cristo Jesús, para la gloria de Dios. Gracias, Señor. Leo el Salmos 1, bienaventurado dice el varón que no anduvo en consejo de malos, ni estuvo en camino de pecadores, ni en silla de escarnecedores se ha sentado, sino que en la ley de Jehová está su delicia, y en su ley medita de día y de noche. Será como árbol plantado junto a corrientes de aguas, que da su fruto a su tiempo y su hoja no cae, y todo lo que hace prosperará. No así los malos, que son como el tamo que arrebata el viento. Por tanto, no se levantarán los malos en el juicio, ni los pecadores en la congregación de los justos, porque Jehová conoce el camino de los justos, mas la senda de los malos perecerá. Qué poderoso salmo, sin duda. Usted lo ha leído, lo ha releído, lo ha escuchado más de alguna vez, pero es el contraste entre el pecador y el justo, entre el que teme a Dios y el que no le teme a Dios, entre aquel que le sirve a Dios y que no le sirve a Dios, el contraste de aquel que ama a Dios y aquel que no ama a Dios, aquel que sigue la rectitud, la justicia de Dios, y aquel que decide vivir una vida torcida en este mundo, sin tomar en cuenta a Dios, sin que le importe Dios, sin que le importe la obra de Dios. Bueno, hay un contraste aquí y hay un resultado en cada uno de ellos. El primero: bienaventurado el varón que no anduvo en consejo de malos. La vida está llena de hombres malos. Este mundo tiene personas malas, y como son malos, pues lo que procede de ellos es maldad. Y sus consejos no son adecuados, no son buenos, no son sabios, no son prudentes. Son consejos malvados que lo llevan a la marihuana, al cigarro, al alcohol, a las caguamas. Lo llevan al baile, lo llevan a la parranda, a ensuciarse. Lo llevan a los demonios, a las tinieblas. Son hombres que nunca tienen un buen consejo para una persona. Todo aquel que le dice a usted: mira, no vayas a la iglesia, ese es un demonio. Todo aquel que le dice a usted: ¿para qué vas a ir a la iglesia? ¿Para qué vas a buscar de Dios? Ese es un hombre malo. Usted debe de huir de esas personas malas, porque esos no son buenos consejos. Que el que le dice, aquel amiguito que le dice: ¿para qué le vas a hacer caso a tu papá? ¿Para qué le haces caso a tu mamá? Vení, viví la vida. Esos son demonios operando a través de ese hombre, de esa persona mala. Que la, mira, fumate este cigarro, bebete esta cerveza, bebete este trago. Esos son consejos malos. Luego, aquel que dice: vení, hombre, vamos a matar. Vení, robemos, vení, vayamos a hacer esto y aquello. Y entonces esas son personas malas, pero para ellos no hay una bienaventuranza. La bienaventuranza es para el varón que no anduvo en consejo de malos, ni estuvo en caminos o en procederes de pecadores,
ni en silla de chismoso se ha sentado. Qué fácil es sentarse en una silla por la tarde y comenzar a hablar.

del vecino, hablar de la, del matrimonio. ¿Qué le importa a usted? Viva su vida, deje de andar prestándole la lengua al diablo para dañar, perjudicar. Alabado sea el Señor, no escarnezca con sus labios. Deje que su boca exalte a Dios, tenga una alabanza para Dios. Fruto de labios que confiesan el nombre del Señor, debe de salir de nosotros los redimidos. Gente en los mercados que hace reuniones ahí para andar chambreando, para andar chismeando, para andar hablando del otro, que el otro vendió, que el otro no vendió, que el otro debe, que el otro no debe, ¿qué le importa? No ande en consejos de malos, ni se siente en silla de escarnecedores. Por favor, haga caso. Sino que en la ley de Jehová está su delicia. La ley, la palabra de Dios debe de ser nuestra delicia. Debemos de leerla constantemente y siempre, para que nos vaya bien sobre la faz de la tierra mientras estemos aquí. Tengamos la gracia, el poder, la fortaleza, el respaldo de Dios sobre nuestras vidas. Dice que el que medita en la ley de día y de noche se compara con un árbol. Un árbol que es plantado junto a corrientes de agua, que da su fruto a su tiempo. Usted y yo somos árboles plantados junto a las corrientes de agua, agua que simbolizan el Espíritu Santo, aleluya, que nos da la capacidad para producir un buen fruto, fruto que honre y que bendiga y honre el nombre de nuestro Dios, que honre a Dios. Su hoja no cae, todo lo que hace prosperará, todo lo que hacemos debe de prosperar, pero los malos no, serán como el tamo que arrebata el viento. Por tanto, dice aquí que no se levantarán los malos en el juicio, ni los pecadores en la congregación de los justos, porque Jehová conoce el camino de los justos, mas la senda de los malos perecerá. El camino de los malos terminan mal. Es triste ver cómo en las comunidades los malos cómo terminan, macheteados, sin cabeza, balaceados, cómo terminan. Algunos les han sacado hasta la lengua, los ojos, les han cortado los pies, las manos. Así terminan los hombres malos y se van al infierno, perdidos para siempre por amar la maldad. Sin embargo, Jesucristo está a la disposición esta mañana para limpiarnos de todo pecado si venimos a Él confesándolos. Y arrepentidos y convertidos, el Señor hará de nosotros nuevas criaturas para que nuestra senda, nuestro caminar sea agradable delante de Él. Le dejamos con una alabanza y luego retornamos para un consejo más de la palabra del Señor.

Continuamos en este espacio de bendición. Leo un salmo, otro salmo, capítulo 27. Los salmos son de mucha bendición porque los salmos son personajes hablándole a Dios desde las profundidades de su corazón, desde las profundidades de sus problemas, desde las profundidades de las situaciones de la vida diaria. El hombre nos enseña a que puede comunicarse con Dios en cualquier situación en que éste se encuentre, ya sea enterrando, ya sea en el nacimiento de una nueva persona que viene a la familia, o ya sea perseguido, ya sea enfermo, ya sea pecando. El hombre puede conectarse con Dios y tener intimidad con Dios. Si ha pecado, puede arrepentirse, llorar, humillarse. El hombre puede darle la gloria a Dios por algún éxito o llorar alguna derrota, etcétera. Los salmos son esos. El hombre quebrantado en su humanidad, adorando a Dios a pesar de cómo le vaya, o le vaya bien o le vaya mal en la vida, esté sano o enfermo, triunfando o en derrota, el hombre puede alabar y puede expresar sus sentimientos desde lo profundo de su corazón y tener una conversación con Dios. Y el Salmo 27 que voy a leer en estos minutos nos dice en el versículo 10, aunque mi padre y mi madre me dejaran, con todo Jehová me recogerá. Este es David. Usted ha escuchado de David, sabe de David, ha leído toda quizás la biografía de David. David es el que mayor escribe salmos que son de mucha bendición. Ahora, David entabla tres conversaciones en este capítulo 27, del 1 al 14. Tres conversaciones que lo ayudan a equilibrar los altibajos de la vida diaria. El hombre puede expresar, primero, conversa consigo mismo acerca de los privilegios. ¿Y cuáles son? Jehová es mi luz y mi salvación. ¿De quién temeré? Dice David en el verso 1. Jehová es la fortaleza de mi vida. ¿De quién he de atemorizarme? Cuando se juntaron contra mí los malignos, mis angustiadores y mis enemigos para comer mis carnes, ellos tropezaron y cayeron. Aunque un ejército acampe contra mí, no temerá mi corazón, dice David. Aunque contra mí se levante guerra, yo estaré confiado, dice David, para sí mismo. Una cosa he demandado a Jehová, esta buscaré, que esté yo en la casa de Jehová todos los días de mi vida, dice David, para consigo mismo, para contemplar la hermosura de Jehová y para inquirir en su templo, dice David. Porque él me esconderá en su tabernáculo en el día del mal, dice David. Me ocultará en lo reservado de su morada. Sobre una roca me pondrá en alto, dice el verso 6. Luego levantará mi cabeza sobre mis enemigos que me rodean. Y yo sacrificaré en su tabernáculo sacrificio de júbilo. Cantaré y entonaré alabanzas a Jehová. Esos son los seis versículos que hablan acerca de David, él mismo, su fe, su confianza, su compromiso, su deseo. Ahí está expresando David lo que él cree, lo que él siente, lo que él sabe, lo que él quiere, y en él incluye lo que Dios es para él, en él incluye que sus temores se van porque Jehová es la fortaleza de su vida, de qué podría atemorizarse. Habla de que aunque un ejército acampe contra él, no hay temor en su corazón, está confiado. Y luego la demanda que tiene de sí mismo de estar en la casa del Señor, de inquirir en su tabernáculo, de buscar a Dios, hablando de la congregancia. Hoy hay culto de oración en muchas congregaciones, en muchas iglesias. Usted debe de hablar como David. Una cosa he demandado a Jehová y esta buscaré, que esté yo todos los días de mi vida en la casa de Jehová. Que yo esté en la casa de Jehová. Entonces, estos primeros seis versículos hablan de David, pero conversando consigo mismo, acerca de los privilegios que tiene. Es un privilegio para él ir a la casa de Dios. Es un privilegio para él no tener temor en la vida.
contar con la ayuda de Dios, con la fortaleza de Dios. Y luego lo segundo que nos dice este pasaje es que David está conversando con Dios acerca de sus problemas. Desde el verso 7, David comienza a decir: oye, oh Jehová. Escuche lo que David dice en el verso 7. Oye, oh Jehová, mi voz con que a ti clamo. Ten misericordia de mí y respóndeme. Mi corazón ha dicho de ti: busca mi rostro. Tu rostro buscaré, oh Jehová. No escondas tu rostro de mí, no apartes con ira a tu siervo, mi ayuda ha sido, no me dejes ni me desampares, Dios de mi salvación, dice David en este capítulo. Y luego hasta el 12, luego como no tengo mucho tiempo, solo tengo unos 6 minutitos, entonces lo tercero que David habla del 13 y 14 es conversa para consigo mismo y dice: hubiera yo desmayado si no creyese que veré la bondad de Jehová en la tierra de los vivientes. Aguarda a Jehová, esfuérzate y aliéntese tu corazón. Y David termina este salmo diciendo: sí, espera a Jehová. Pero en el versículo 10 que leímos de entrada, David saca algo allí que nos llama la atención. Parece que David está luchando con un espíritu de abandono, con un sentimiento de abandono. Aunque mi padre y mi madre me dejaran, con todo Jehová me recogerá. David aquí está expresando algo que de repente lo ha torturado por años, por décadas. No sé qué le pasa a David, está ya viejo quizás, y está luchando con un problema personal. Y es el problema de que parece ser que David sufrió abandono de la familia. Y quiero en estos 4 minutos que me quedan, hablar acerca de eso, porque es un mal hoy en nuestra generación. Tanto cipote abandonado, tanto hijo abandonado hoy, tanta mujer abandonada, lucha con eso. Quizás usted está luchando con eso, pues David luchaba con eso. Y David encontró una manera de librarse de eso, de refugiarse en algo que realmente valía la pena. Y a David dice: con todo eso, con todo Jehová me recogerá. Gracias a Dios que a David lo recogió Dios cuando sus padres lo abandonaron o él se sintió abandonado por sus padres. Gracias a Dios que lo recogió Dios. Pero tenemos el testimonio, tenemos la desdicha de tantos que los ha recogido la calle cuando se sienten abandonados por sus padres, cuando se sienten abandonados por sus maridos o por sus mujeres, porque hay mujeres que también abandonan a sus maridos. Y entonces el espíritu de abandono hoy te puede estar torturando a ti y te puede estar bloqueando tu felicidad, tu libertad. Te puede estar bloqueando tu relación misma con Dios. O te puede llevar a la amargura, al odio, al resentimiento y al deseo de venganza. Si no te refugias en Dios, tu vida será una vida de dolor, de amargura. Te sentirás traicionado toda la vida y bajarás a la tumba con ese problema. Pero si hoy entiendes lo que David dice, con todo eso, aunque los más cercanos nos abandonen, con todo eso, Jehová nos recogerá. Si la calle te recogió a ti, si la droga te recogió a ti, si la parranda te recogió a ti, si los vicios te recogieron a ti y te fuiste a refugiar en ellos cuando te sentiste solo, abandonado por tus padres. Sí, hoy se vive tanto el abandono que el papá dijo: me voy a ir para Estados Unidos y solo son 3 años y ya lleva 10, 15 años. Sí, que dijo la mamá: hijo, te voy a dejar con tu abuela, ¿verdad? Pórtate bien, o con tu tío o con tu tía, pórtate bien, me voy a ir para España, solo 2 años y ya lleva 10 años. Y el hijo ha crecido, lo dejó quizás de 4 o 5 años, ahora el hijo tiene 15 años y tiene una cuatrimoto, pero se siente abandonado, y tiene un carro, pero se siente abandonado, está en una buena casa, pero se siente abandonado. Quizás estudió y se preparó, pero se siente abandonado. Quizás ha logrado conseguir algún trabajito por ahí, pero se siente abandonado.
porque es una marca que lleva en su interior de que papá lo abandonó, que papá lo abandonó porque se fue para Estados Unidos, o porque papá lo abandonó porque se fue con otra mujer, o porque papá lo abandonó porque se fue a las calles, etcétera. Necesitamos regresar a Dios. Dios es el único que nos puede ayudar. Dios quiere ser nuestro padre, Dios quiere ser nuestro amigo, Dios quiere ser nuestro abogado, Dios quiere ser nuestro compañero de viaje. Entonces necesitamos que Dios nos recoja. Hijo que me escuchas y que te sientes abandonado por tus padres, refúgiate en Dios. Refúgiate en Dios. Él es el Padre de nuestro Señor Jesucristo y quiere ser tu Padre esta mañana. No tienes que sentirte solo, no tienes que sentirte abandonado, no tienes que sentirte huérfano. El Señor Dios Todopoderoso está listo para ser tu Padre. Recibe en tu corazón a Jesús como Señor y Salvador, y entonces Él nos da la potestad, según Juan 1:12, de ser hechos hijos de Dios. Necesitamos. Ese espíritu de abandono tiene que irse de tu vida esta mañana. Ese espíritu de abandono tiene que desaparecer de tu vida y tú tienes que ser libre esta mañana. Para que goces entonces la cuatrimoto, la moto, para que goces el trabajo, para que goces el carro, para que goces, qué sé yo, la finca, para que goces la casa, para que goces a los seres queridos que te rodean. Pero tienes que venir a Cristo y aceptarlo como Señor y dueño de tu vida. Amado Padre, gracias te doy. Señor, bendice este auditorio, que esta palabra quede impregnada en su espíritu, en sus tuétanos, y pueda, Dios mío, tocar su alma, su espíritu, y pueda la gente caminar en libertad. Reprendo esta mañana todo espíritu de soledad, de abandono, todo espíritu de orfandad, todo espíritu, Dios mío, que hace la gente llevarlos a sentirse solos. Que esta mañana, Señor, tu gloria pueda recoger a tantos abandonados en esta tierra. Señor, abandonados, los abandonan, Señor, gente, Dios mío, que luchan con este problema. Ayúdalos, Señor, que no los recojan la calle, ni los vicios, ni la muerte. Señor, que caigan en tu brazo y sean restaurados. En el poderoso nombre de Jesús lo pido, en el nombre de Jesús, para la gloria suya. Amén, amén y amén. Qué privilegio haber estado con ustedes esta mañana. Soy su hermano y amigo, el pastor Manuel Oseguera, quien les saluda con amor a los hermanos aquí en Comayagua de la Revelación Divina y de otras congregaciones. Hermanos de La Paz, del Barillal, saludos a todos los que nos escuchan en toda la zona de Comayagua. Que tengan ustedes un feliz y bendecido día.

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bendición poder compartir con ustedes su programa Himnos de la Vida Cristiana, correspondiente a este día, martes 16 de junio, cuando se marcan las 9 de la mañana con 3 minutos. A Dios le damos las gracias por todas sus bendiciones, porque Él vive y permanece para siempre. El libro de 2 de Corintios, capítulo 9, versículo 10, para gloria del Padre. Y el que da semilla al que siembra y pan al que come, proveerá y multiplicará vuestra sementera y aumentará los frutos de vuestra justicia. ¡Qué bonito! Para que estéis enriquecidos en todo, para toda liberalidad, la cual produce por medio de nosotros acción de gracias a Dios. ¡Qué bonito! Para que estéis, dice, enriquecidos en todo, para toda liberalidad. Qué bonito. Qué bonito cuando viene la riqueza del cielo, ¿verdad? Porque ahí va a haber libertad, ahí va a haber acción de gracias, y espero que usted en ese día agradezca al Señor. Quizás pues hay momentos que no son, diríamos, en nuestra vida no son los mejores para decirle gracias, Señor, pero mi modo, eso es así. Y hay que aprender, ¿verdad? Hay que aprender, porque esto se aprende, a darle gracias a Dios en todo tiempo, ya sea porque el cielo hoy está azul o el cielo está gris. Él lo ha permitido. Y si Él lo ha permitido, es para que usted y yo podamos aprender. Son lecciones en nuestra vida. Estas situaciones son las que nos permiten madurar. De lo contrario, ¿cómo obtendríamos nosotros o cómo... ¿Cómo nosotros obtendríamos esa fortaleza para enfrentar muchas dificultades? Porque recuerde que esto es paso a paso. Esto es como, por ejemplo, el niño primero, ¿verdad? Que primero no camina de un solo. Primero hace movimientos a querer gatear, ¿verdad? Luego es un proceso donde ya gatea. Después de eso pasa al proceso nosotros, o cómo... ¿Cómo nosotros obtendríamos esa fortaleza para enfrentar muchas dificultades? Porque recuerde que esto es paso a paso. Esto es como, por ejemplo, el niño primero, ¿verdad? Que primero no camina de un solo.

de ese proceso viene ya el proceso de dar los primeros pasos y los da con mucho miedo. Y ya después ya se afirma. Ve cuántas etapas, cuántos procesos le mencioné en ese momento. Lo mismo es en nuestra vida espiritual. No quiere decir que ahorita el Señor me va a mandar algo que Él sabe que no estoy capacitada. Si yo soy una persona que de repente lloro por todo, hasta porque me hablaron fuerte, Dios, por ejemplo, no va a venir y de repente decir, te voy a quitar esto, que más a más. No, va conforme a lo que nosotros vamos pasando, Él va midiendo nuestras capacidades y cada una de las situaciones que pasamos en la vida. Estas prácticamente son pasos, y son pasos para que cuando pase esta primera etapa, viene una segunda un poquito más dura, la tercera más fuerte, la cuarta súper fuerte, la quinta y así. Pero lo bueno es que Dios siempre nos sustenta. Gracias, amado Dios, por tu bendición. Gracias, Padre bendito, porque cada día estás para ayudarnos, para fortalecernos, Señor. Hoy estamos en tus manos pidiéndote siempre tu ayuda divina, Padre, porque separados de ti nada podemos hacer. Pero con tu ayuda, Señor amado, todo lo podemos lograr. Que tu Santo Espíritu cada día se manifieste en gran manera, Señor Jesús. Que cada día, poderoso Dios, podamos seguir honrándote en todo tiempo, Padre. Que recordemos, Señor amado, que en ti siempre vamos a encontrar fuerzas nuevas, Señor. Que tú eres nuestro amparo, que tú eres nuestra ayuda, Señor Jesús. Separados de ti nada vamos a lograr, pero contigo nosotros somos más que vencedores, mi Rey amado. Cúbrenos con tu santo poder, llénanos de tu presencia, Padre. Cada día queremos menguar para que crezcas tú, mi Rey amado. Renuévanos con tu santo poder, Padre poderoso. Llénanos cada día de ese amor bendito, Padre. Liberta nuestras almas, Señor Jesús, para que haya libertad para hablar con denuedo tu palabra, Señor Jesús. Que la palabra que coloques, Padre, en nuestros labios, esa se dará, Espíritu Santo. Pero también, además de ello, te pedimos, Señor, que nunca nos deje tu presencia, Padre. Que nunca nos deje tu cobertura, mi Rey amado. Gracias por todas tus bendiciones. Gracias porque tu fidelidad es grande.

0: a Giovanni Ríos. A Giovanni Ríos y ese tema, mi canción. Qué bonito, cada día dedicarle al Señor esas palabras de agradecimiento, porque Él vive y permanece para siempre. Gracias a cada uno de mis hermanos que están en la sintonía de su programa Himnos de la Vida Cristiana, invitándole para que se sigan comunicando, mis amados. El día de ayer les decía, ¿dónde están los hermanos que siempre están pendientes de la programación? Los hermanos que nos comentan y nos dicen, es que yo soy fiel oyente de Radio Getsemaní. Dios bendiga grandemente a cada uno de ustedes. Yo sé que hay muchos hermanos que ya están disfrutando de Palabra del Señor. Recuerde que a través de cada programa hay mensajes directos a nuestra vida. Cada alabanza es un mensaje. De igual manera, las palabras que Dios coloca en nuestras vidas, lo otro, cuando usted decide participar con textos bíblicos, y es que aquí se habla del Señor. Así es, este medio es para engrandecer a Jehová de los ejércitos, para cada día llevar o poner en alto su nombre. De eso se trata. La honra y la gloria solamente se la merece nuestro Padre Celestial. Vamos a escuchar esta nota de audio.
1: Bueno, y esta preciosa y linda mañana. Quiero hacer un saludo muy especial para mi hermana Griselda Emelina Chaver, que está cumpliendo años el día de hoy. Deseándole muchas felicidades, que el Señor me la guarde siempre y le dé muchos años más de vida. Hasta Terrero el Cedro va el saludo. De parte de su hermana, que la quiero mucho, que esté pasando un feliz día.
0: Bien, vamos a ver, ¿se detuvo la nota?
1: Me le complace con una alabanza de cumpleaños, hermana. Y a mí me complace con aquella alabanza que dice, si tu presencia conmigo no va, yo no voy a ningún lugar.
0: Excelente, mi hermana Nora Chaver, Dios me le bendiga en esta preciosa hora de la mañana, en sintonía de Radio Getsemaní. Bonito tema que nos está solicitando, mi amada, Dios me le bendiga a usted y a toda su familia. Felicitaciones ahí para la cumpleañera, la hermana Griselda Emelina Chaver, que el Señor la bendiga, la guarde siempre en el Terrero Cedro Francisco Morazán, esperando que esté pasando un bonito día al lado de todos sus seres queridos. Pero bien, amados, yo quiero escuchar comunicaciones, yo quiero escucharle a usted que nos dice, hermana, yo le estoy escuchando en este barrio, en esta colonia, yo le estoy escuchando en el municipio tal. Vamos comunicándonos en esta preciosa hora al 27-72-72-76, al 99-45-14-04. Vamos comunicándonos, mis amados. Hoy es un día bonito, démosle gracias a Dios por todo. Dificultades siempre van a haber. Es posible, como le digo, que no tenga comida, pero problemas siempre va a tener. Eso sí, nunca van a faltar. Y es raro los días que se viven así como tan tranquilos, pero dificultades siempre vienen de una u otra manera. Entonces, por lo tanto, no le dejemos espacio de repente a la preocupación, a cómo lo vamos a solucionar. Hay cosas, amados, que al final no dependen de nosotros, dependen totalmente de Dios, aunque hay otras cosas que sí dependen de nosotros. Dios me le bendiga.
2: Dios le bendiga, hermana.
0: Amén.
2: Remen alabanza.
0: Excelente, dígame qué tema, mi hermano.
2: No te lees de mí, de ser Guzmán.
0: ¿Perdón?
2: No te alejes de mí.
0: Ajá, ¿quién me llama?
2: Aldo Gemí, hermana.
0: En Las Crucitas, ¿verdad?
2: Sí, hermana, aquí estamos escuchándole.
0: Excelente, ahí le complazco.
2: Bueno, Dios le bendiga.
0: Bendiciones. Ahí está mi hermano Aldo Jeremías Mejía en Las Crucitas, Santa María, La Paz. Y como le decía, hay cosas que son totalmente Dios, pero hay otras que nosotros podemos. Somos tan únicos que hay en cosas que decimos, a ver qué dice Dios. No, amados, hay cosas sí. Hay cosas que dependen totalmente de Dios, pero hay otras que son decisiones nuestras. Hay cosas tan prácticas que usted puede tomar una decisión. Lo que pasa es que cuando no queremos, decimos, a ver qué dice Dios. No, tampoco tenemos que ser así, ¿verdad? Bien, mi hermana, gracias por la rectificación hasta Terrero del Cedro, San Jerónimo. Ve, qué otro punto importante, ¿verdad? Por eso yo les digo siempre, cuando se comunique a la radio, siempre díganos dónde, si no yo voy a inventar, ¿verdad? y porque está también el terrero Cedro Francisco Morazán, está, va, por ejemplo, le voy a poner otro ejemplo clave, está Agua Caliente San Sebastián y está Agua Caliente El Porvenir Francisco Morazán. ¿Ve qué diferencia? ¿De qué otros lugares les puedo hablar? Y así hay muchas zonas donde se parecen, lo que cambian pues son a los municipios donde pertenecen, por eso es importante, ¿verdad? No estoy enojada, no, no estoy enojada, no, no me conoce todavía enojada, estoy tranquila, ¿verdad, mis amados? Siempre es importante, amados, para poderles hacer un saludo bonito en lo personal. ¿Será que yo soy muy sentimental, verdad? Puede ser que es que yo soy como muy sentimental, pero para los cumpleaños a mí me gusta que la gente dé los detalles completitos, que allá el oyente, por ejemplo, la hermana esté desayunando, esté aseando su casa y de repente dice, ah, me está saludando mi hermana, qué bonitas las palabras que me dice. Entonces, eso es bonito, amados, mirémoslo de esa perspectiva, no lo miremos de que, ah, voy a saludarla, no. Coloquemos ese concentrado bonito, esas palabras hermosas, para que aquella persona, como le digo, encendió su dial y escucha las palabras bonitas. Si ella no está escuchando o él no escucha, va a haber alguien que le va a contar voz. Fíjate que escuché que ex semanita estaban saludando, entonces se siente bonito. Entonces tratemos, ¿verdad?, de saludar con más, ¿qué le digo?, con más empatía, ¿verdad?, con palabras bonitas. Y yo sé que nos gusta que nos hablen bonito, ¿no, oyentes? ¿Verdad que les gusta que cuando yo llaman a la radio, yo les conteste con alegría, tranquila, serena, ¿verdad? ¿Verdad que no les gusta que yo de repente sea así como cortante, ¿verdad que no? Ah, bueno, entonces sembremos lo que nosotros queremos cosechar. Saluditos y bendiciones también por acá nos dice. Dios le bendiga, hermana Kaylee Vázquez. Quiero que me complazca con la alabanza nueva cuando se pase lista. Y quisiera saber quién canta la alabanza. Bendiciones, le escuchamos en la Sidra La Libertad. Soy la hermana Milagro González. Saludos, hermana Milagro. Dios me le bendiga. Les recalco, mis amados, los temas nuevos que están saliendo actualmente en Getsemaní no tienen un nombre, ¿sí? Solamente solicite el tema y ahí se lo vamos a complacer. Solamente denos pista y así nosotros le vamos a poder bendecir. Escuchamos ese bonito tema. Si

Sara, sí decía ese tema, y de hecho uno de los temas que ha estado solicitado en esta semana, ¿verdad? No te alejes de mí, de César Guzmán, son de los primeritos temas que mi hermano pues elaboró. Y qué bonito. Espíritu Santo, no te quiero contristar. Cada día es necesario acercarnos al Señor. Sé que hay momentos de dificultad, sé que hay momentos donde nos ponemos a pensar en muchas, muchas cosas. La duda pues siempre anda buscando por dónde entrar, ¿verdad? La duda siempre está ahí de repente queriendo interferir, pero el Señor que nos aumente más la fe para poder avanzar, para seguir pues nosotros proclamando libertad, para seguir nosotros llegando a Él, porque Él quiere un corazón sincero, un corazón humilde, a ese nunca lo rechazará. Bien, mis amados, las líneas de Radio Getsemaní continúan abiertas para que usted se comunique en ese día de hoy, para que usted escriba su mensaje de texto, su mensaje de WhatsApp, y juntos podamos hacer esta programación. Yo sé que está tempranito, ¿verdad? Y por ahí dicen mis hermanos, hay hermanas que ahorita estamos ocupaditos. Yo lo entiendo perfectamente bien. Yo sé que está bastante temprano ahorita, pero también usted disfrute de la bendición del Señor por medio de la 107.1. Gracias a usted que nos sintoniza a través de www.radiogexemaníahn.com. Usted que lo hace a través de frecuencia 107.1. Que el Señor le bendiga, que el Señor le guarde siempre. Saludos mi hermana Wendy Jiménez en Horcones, San Juan, La Paz. Ella hace un saludo muy especial para su querida madre, la hermana María Ángela Santos y toda su familia.

Indiomar, y ese tema Me Gozaré, 9 de la mañana con 43 minutos. Dios bendiga grandemente la vida de mi hermana María Antonia Mejía, que está pendiente de la programación de Radio Getsemaní. Dios me le bendiga, mi amada. Dios le guarde siempre a usted y a toda su hermosa familia. Gracias por estar en la sintonía, siempre agradeciéndole a Dios, pues, por todos los favores que el Señor le hace, por la vida que le ha regalado, porque, como dice la hermana, cuando clamamos a Dios con fe, siempre, siempre tenemos respuesta del Maestro. Escuchamos Cuando Dios Pase Lista.

bendición de Jehová cada día descienda sobre sus vidas en ese hermoso martes. El tiempo avanza, ya hoy tenemos 16 de junio, pero Dios ha sido bueno, Dios ha sido maravilloso para siempre, su misericordia. Así es de que le invitamos a cada uno de ustedes a continuar siempre en la sintonía de ese ministerio radial. Recuerde que la radio tiene diferentes programas, ¿verdad? Por acá nos preguntan, ajá, ya vamos a responder. Recuerde usted que la radio tiene diferentes programas en el cual usted se adapta, dice, ajá, me quedo con ese programa. En la tarde, pues, está, por ejemplo, Música para Todos, dice usted, es un horario donde ya salí de trabajar, y así sucesivamente. Quizá alguien dice, no, yo me conecto, como dice la hermana, y ni le había saludado, ¿verdad? Saludo a mi hermana Luz Hernández en la Bonita Minas de Oro. Como me decía mi hermana Luz Hernández, para mí la radio es mi fiel compañera desde que la encienden, más o menos ya tipo 40, ¿verdad? Porque ese horario se enciende la radio, solo que la señal a veces pues no hay fluido allá en Agua Fría o cualquier otra situación, ¿verdad? Pero ese es el horario de encender la radio, 4:40 de la mañana. Elabora hasta las 10 p.m., ¿verdad? 17 horas continuas, donde le lleva bendición a usted para que se disfrute de la palabra hermosa del Señor. Hola, hermana, bendiciones. Quiero saber cómo se llama la alabanza que pone de fondo en este programa. La escuchamos, vamos a ver. La persona que pregunta se llama Me Llena el Gozo, de Magali Gutiérrez. Así se llama ese tema, Me Llena el Gozo. Gracias por estar en la sintonía. A cada uno de mis hermanos en este precioso día, le bendecimos en donde quiera que el día de hoy estén disfrutando de la radio, ya sea en sus labores, ya sea en su hogar.

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las 10 de la mañana con 9 minutos. 10 de la mañana con 9 minutos. Gracias también a la sintonía de la hermana. Vamos a ver por acá. Hermana Daneli Mejía en la Manico Mayagua. Dios me le bendiga. Gracias por estar en la sintonía. Gracias a cada uno de mis hermanos que siguen escribiendo al 99-45-1404. También sus comunicaciones al 27-72-72-76. Que el Señor les bendiga. Hola, hermana. Bendiciones. Complázcame con la alabanza a esa roca. Soy Denia Funes del Encinal La Paz. Dios me le bendiga. Pase feliz día. Con mucho gusto les complazco a cada uno de mis hermanos.

vida de la familia Cabrera en lo que es la Trinidad Comayagua. Gracias por estar en la sintonía de Radio Getsemaní. Saluditos también para mi hermano Teodoso Vanegas en Ocotes Caídos, San Jerónimo. Dios me le bendiga. Gracias por estar siempre pendiente de la radio. Hermano José Juan Cuello en lo que es la Laguna de Esquías, que el Señor le bendiga y le guarde siempre. Saluditos también en esta preciosa hora para mi hermana Julie Machado en Colmenas El Rosario, que el Señor le bendiga y le guarde siempre. Hermana, saludos para mi hermano Joaquín Martínez en La Maní, Comayagua, que el Señor le bendiga y le guarde siempre. Gracias a mis hermanos que siguen enviando sus mensajes. Bendiciones, hermana Kaylee. Si no es mucha molestia, ¿será que me puede complacer con la alabanza Corona de la Vida de Rubén Zelaya? Le escribe la hermana Alejandra Manuel de San Jerónimo. Bendiciones, Dios le bendiga. Ya me hizo reír la hermana. Ya me hizo reír la hermana. Porque recuerden, mis amados, que siempre estamos para complacerles, para bendecirles. De eso se trata, ¿verdad? De eso se trata, pues, poderle bendecir a cada uno de ustedes en este precioso día, tal y como ustedes lo solicitan, siempre y cuando estén los temas que estén pidiendo, ¿verdad? Bendiciones, hermana, complázcame con la alabanza Danzando de Cristín Diclario. Soy Benilda Martínez, saludos para mis niños, Axel y Astre, mi esposo Celedonio Funes, siempre escuchando la radio en lo que es Rancho Grande. Sí, muchas bendiciones, mi hermana Benilda, que Dios me le guarde siempre y declaramos, ¿verdad?, el favor y la misericordia de Jehová sobre usted y también sobre los suyos. Avanzamos en esta preciosa hora de la mañana con más.

danzando en cada temporada, y es que es una realidad, ¿verdad? Todas las temporadas no se parecen, aún, ¿verdad? En las... Nada se parece, todos los días amados son diferentes. Ayer fue único con sus duelos, con sus... quizás le tocó llorar. Hoy también es único y mañana será único. Todos los días son, aunque de repente digamos, pero se repite lunes, martes, miércoles, jueves, viernes, sábado, domingo, sí. Pero cada uno de ellos trae su propio alimento, cada uno de ellos trae su propia forma. Entonces, en los momentos que todo esté bien, pues agradezcamos, pero que no se nos olvide que en cualquier momentito, pues eso va a pasar y tenemos que pasar dificultades. Pero bueno, es el Señor que siempre está peleando por nuestra vida. Les recuerdo a ustedes, mis amados, quienes han hecho un pacto con el Señor en este tiempo de intercesión, milagros y pactos acá en Radio Getsemaní, que usted puede enviar sus pactos, bueno, cuando usted lo tenga, ¿verdad? Porque aclaramos, yo sé que mucha gente lo hizo por fe, mucha gente dijo, voy a pactar, no tengo, pero me va a sobrar. No tengo, pero me va a sobrar. Entonces, esas personas que han pactado con el Señor y lo están haciendo por fe, en el momento que Dios les provea la bendición, yo sé que van a enviar su pacto, y son muchas las maneras de hacerlo, ¿verdad? Recuerde que está el 9945-1404 a nombre de Carmelina Paredes, y también está el 9887-0404 a nombre de Francisco William Caballero Paredes. Esos son los números, amados, que hay para que ustedes puedan hacer sus envíos a través de Tigo Money, y también, pues, quien quiere usar lo que es la cuenta de las cuentas de banco, está Banco Occidente, Banco Atlántida, Banco Cuscatlán, y también la otra forma es viniendo aquí a las instalaciones de Radio Getsemaní. Radio Getsemaní está ubicada en Colonia San Rafael, a 100 metros al este de la entrada principal de Hotel Santa María. Así de que le invitamos, ¿verdad? Para que usted pues pueda venir y así dejar su pacto. O también hay otras maneras, quizás alguien viene a hacer un mandado al centro de Comayagua. También puede buscar ahí lo que es, ahí puede dejar su pacto o su ofrenda en óptica familiar frente al monumento de la madre. Gracias a mis hermanos que siempre están pendientes buscando la forma o investigando cómo hacer para hacer llegar su pacto.

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0: Me marcan las 10 de la mañana con 42 minutos. Bendigo la vida de la hermana Marlene Medina en Barrio El Campo, el Sinaí, San Jerónimo. Dios me le bendiga. También mi hermana Digna Euseda Maya nos sintoniza en Pimientía, Minas de Oro. Que el Señor le bendiga. Mi hermana Digna Euseda Maya en Pimientía, Minas de Oro. Que el Señor le bendiga y le guarde siempre. Bendigo la vida de mi hermana Aleida Figueroa en Quetzalapa, San José del Potrero. Gracias por estar en la sintonía también. Mi hermana Reina Vanegas, que siempre nos escucha ahí en la laguna de Quetzalapa, que el Señor le bendiga, que el Señor le guarde siempre a usted y a toda su familia. Escuchamos por acá esta siguiente nota.
1: Hola, Dios le bendiga y complázcame con la alabanza, herido pero caminando. Alabanza, herido pero caminando.
0: Siempre es importante, ¿verdad, mis amados? Su nombre y el lugar, y un poquito más específico, más clara la solicitud del tema para poder bendecirle en ese día poderoso. Vamos a escuchar este bonito tema de Funky junto a Roberto Orellana, Anoche Llegaste Tarde.

Corazón de metal, así lo decía Manny Montes. Gracias le damos a Dios por todas sus bendiciones. Gracias a nuestro Padre porque Él vive y permanece para siempre. 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Bendiciones, hermana Kaylee, le escribo de Tres Palos, San Luis. Quiero saludar a mi hermana Rosa Idalia Vázquez por estar de cumpleaños. Que el Divino Redentor le bendiga y permita cumplir muchos años más en el camino del Señor. De parte de Daniela Vázquez de Tres Palos, de parte de Dariela Vázquez de Tres Palos, San Luis. Ahí está la felicitación para la hermana Rosa Idalia. Rosa Idalia Vázquez, que el Señor le bendiga, que el Señor proteja su vida.

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momento de felicitar a los cumpleañeros en este día poderoso. Muchas bendiciones, muchas felicidades a cada uno de ustedes que hoy están celebrando su cumpleaños. Que el Señor les bendiga, que el Señor les guarde. Y qué bonito, ¿verdad? No hay cosa más hermosa que poder cumplir años, pero cumplirlos en Dios. Celebrarlos a lo grande, siempre tomados de la mano de nuestro Padre Celestial. Felicitaciones en este día especial para la hermana Griselda Emelina Chaver en el terrero Cedro San Jerónimo. Muchas felicidades, mi hermana Griselda Emelina.

Hola, buenos días, hermana. Aquí le estamos escuchando en el sitio. Me puede complacer con el tema Ganas de Vivir de Quique Pavón. No me da su nombre, qué importante escribir su nombre, ¿verdad? Pero sin embargo, siempre le complacimos. Vamos a ver por acá. Gracias a mis hermanos que han enviado sus mensajes en esta preciosa hora de la mañana. Agradecemos a Dios por todas sus bondades. Él vive y permanece por los siglos de los siglos. Le invitamos para que cada día usted siga llenando su corazón de la presencia del Espíritu Santo. Avanzamos con más de los temas en esta preciosa hora y vamos a escuchar este bonito tema de Moisés Fernando, No améis al mundo.

Aceleración, así lo decía New Y en ese bonito tema. Como siempre, pues lo saben, ¿verdad? Que todos los días de 11:30 a 12 su programa Tiempo Decisivo, así es de que dentro de unos minutos viene palabra del Señor para su corazón.

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1: Él volverá, sí, Él volverá.
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3: Bendito sea el nombre del Señor, Dios me les bendiga, hermanos y amigos que nos escuchan en esta preciosa mañana. Damos gracias a nuestro Señor Jesucristo, estimados hermanos, porque el Señor nos permite de que estemos de nuevo al aire para siempre en el mismo trabajo, el trabajo del Señor. A eso nos ha llamado el Señor, a trabajar en la viña. Y nos sentimos bien alegres, contentos, porque usted, yo sé que está en fiel sintonía de estos programas, que es de mucha y mucha bendición para usted. Y yo sé que en esta mañana vamos a hablar la palabra de Dios. Y Dios sabe que es su necesidad. Dios sabe cómo se encuentra usted, estimados hermanos. Y Dios envía una palabra, y es una palabra de esperanza. Quiero compartir con usted, hermanos, la palabra del Señor en Romanos 8:24. Romanos 8:24. Quiero compartir con usted, estimado, si usted tiene una Biblia, pues tómela allí y vamos a compartir la palabra del Señor. Leemos la palabra del Señor orando al Padre, al Hijo y al Espíritu Santo. Y a la letra dice así: Porque en esperanza fuimos salvos. Porque en esperanza fuimos salvos. Pero la esperanza que se ve no es esperanza. Porque lo que alguno ve, ¿a quién esperarlo? Es una pregunta. Pero si esperamos lo que no vemos, con paciencia lo aguardamos. De igual manera, el Espíritu nos ayuda en nuestras debilidades. Repito esta parte. De igual manera, el Espíritu Santo nos ayuda en nuestras debilidades, pues que hemos de pedir como conviene. No lo sabemos, pero el Espíritu mismo intercede por nosotros con gemido indecible. Mas el que escudriña los corazones sabe cuál es la intención del Espíritu, porque conforme a la voluntad de Dios intercede a los santos. Y sabemos que a los que le aman a Dios, todas las cosas nos ayudan a bien. Esto es a los que conforme a su propósito son llamados. Padre, gracias te damos por esta linda palabra, Señor, que nos ha dado. Nos ha dado en esta mañana, Señor. Yo sé, Padre Santo, que su palabra es la que nos ayuda, Señor, en toda área, como dice, Señor, en nuestras debilidades, Señor. Oh, Señor, sabemos que de eso de la debilidad, Señor, todo cristiano, toda persona, Señor, todo aquel creyente que busca, Señor, de ti, Señor, no todo el tiempo vamos a estar alegres, contentos, Señor, sino que van a venir procesos, Dios eterno. Pero sabemos, Señor, que hasta el día de hoy usted nos ha guardado, nos ha protegido, nos ha dado todo aquello que nosotros necesitamos, Señor. Oh Dios, muchas gracias por todo, Dios eterno. Y siempre oramos por aquellas personas que se encuentran, Dios mío, enfermas, tristes. Aquellas personas, Señor, que se encuentren problemadas. Señor, no acudimos a nadie más, sino solo a usted, Señor. Y la respuesta no la tenemos de los hombres. La respuesta la tenemos de usted, Señor. Padre, muchas gracias porque usted está, Señor, a nuestro alcance de todo, Señor. Gracias, Hijo. Gracias, Espíritu Santo. En el nombre de Jesús. Amén y amén. Vamos a escuchar una alabanza en esta preciosa mañana.

0: Bendito sea el nombre del Señor. Qué preciosa alabanza. Yo sé que qué bonito tener ese nombre escrito en los cielos. Y usted se lo ha ganado, hermano, hermana. Usted se lo ha ganado ese nombre. Un nombre que fue escrito no por ningún hombre, sino que fue escrito por la mano de Dios. Según el cántico dice que vamos, cuando se pase la lista, qué lindo va a ser cuando escuchemos con esa voz de trueno, todo el cielo, todos los ángeles, todo se escuchará esa palabra, ese nombre. Pero tenemos que seguir trabajando en este camino, hermano, hermana. Tenemos que seguir. No hemos terminado. Usted no diga que ya terminó. Solo aquella persona que muere en Cristo, esa persona sí ya terminó. Pero al contrario, usted, nosotros que quedamos aquí todavía, pues se nos va a llegar la hora. Bien, la venida de Cristo, viene la muerte, pero allí vamos a cantar la victoria. El triunfo, gloria a Dios, y vamos a decir: hasta aquí nos ayudó Jehová. Por eso en esta mañana lo saludo a usted, hermana, y le doy palabras de ánimos a todos, gloria a Dios, porque yo sé que los procesos que está pasando usted, padre y madre, ahí a veces con su familia no es fácil. Porque a veces yo me entro en ese terreno. Gloria a Dios, estar glorificando el nombre de Jehová y estar pasando procesos duros. Pero una cosa sí he confiado, como dice la palabra, que en todo, todos los que aman a Dios, todas las cosas nos van a ayudar para bien. En esta mañana le digo que no se desanime. Hermano, hermana, no se desanime. Es un peligro que usted aparte esa mirada, ese corazón, ese pensamiento a regresar hacia atrás. Porque lo que le espera a la persona es que ese nombre que estaba escrito allá en los cielos, usted mismo lo puede borrar. Aleluya, pero no. Alimentemos cada día más y más ese nombre. Y pronto, pronto, le digo esta mañana, vamos a escuchar cuando se pase lista en los cielos. Ese himno es bien bonito y tiene un gran mensaje. A mí me inspira y me llena por las palabras, el mensaje que trae. Así que esta mañana lo animo. Que sigamos adelante, nada cuesta, solamente es consagrarnos y, gloria a Dios, y no perder todo lo que amamos, todos los tiempos, el año, los años que usted ha estado en el Evangelio, y cuánto sacrificio ha hecho usted hasta el día de hoy, pero un poquito que se nos apartemos del Señor, lo perdemos todo. Por eso yo lo animo en el nombre del Señor, que sigamos adelante. Así que lo saludo a usted que me está sintonizando allá en los más rincones, allá a usted y toda su familia. A usted, hermana, hermano, amigo, le invito también que busque de Dios. Usted, amigo, puede venir a los pies de Cristo y usted también puede escribir su nombre en los reinos de los cielos. Bendito sea el nombre, Señor. Así que yo los saludo ahí en donde están sus trabajos, aquellas personas que están sintonizándonos, que van en sus vehículos ahí manejando. Dios me le bendiga, hermano. Siga adelante. Pida la dirección a Dios. Allí donde va, usted vaya concentrado o pidiéndole dirección a Dios. Usted que va manejando, gloria a Dios, No se desconecte, no se desconecte. Gloria a Dios, por ningún punto de Dios. Usted que está trabajando allí en la albañilería, en la agricultura, ahí los que están trabajando ahí en el mercado, en sus negocios, no se desaliente, sigamos adelante. Si el negocio no estamos rentando, pues eso no lo desanime. Dios va a proveer el día de mañana. Dios sabe la necesidad antes que usted lo pida, ya sabe. Gloria a Dios. Ahí con alegría y gozo, saquemos fuerza de la debilidad. En el nombre de Jesús, a usted lo animo, estimados hermanos. Trabaje, trabajemos. Gloria a Dios, las 24 horas del día. Busquemos más de Dios. Así que esta mañana quiero compartir con usted la palabra del Señor. Y yo sé que el Señor va a hablar y gloria a Dios. Quiero compartir la palabra del Señor en 1 Corintios 9:13. Y el tema que vamos a dar a conocer esta mañana es fuerza para resistir la tentación. Fuerzas para resistir la tentación. ¿Cómo dice la palabra del Señor en 1 Corintios 10:13? Y la leemos en el nombre del Padre, del Hijo y del Espíritu Santo, desde el 12 y 13. Dice así la palabra: así que el que piense estar firme, mire que no caiga. Repito, así que el que piense estar firme, mire que no caiga. Mire cómo dice el 13. No os ha sobrevenido ninguna tentación que no sea humana. Mire cómo dice: pero fiel es Dios, que no os dejará ser tentado más de lo que podéis resistir, sino quedará también juntamente con la tentación la salida para que podáis soportar. En esta mañana, yo sé que esto de la tentación, esto casi mente es a diario. Por eso en el Padre Nuestro que usted ora, dice una parte ahí: no nos meta en tentación, mas líbralos del mal. Cada día que nosotros oramos, pasamos por esa parte y le decimos al Señor: no nos meta en tentación, sino que líbranos del mal. Esa es la oración de la madrugada. Es porque el resto del día solo Dios sabe lo que vamos a pasar. El hombre nuevo tiene la posibilidad de salir victorioso sobre las tentaciones y el pecado. El hombre nuevo, digo, porque todos los días son nuevos. Somos nuevos. No solo aquella persona que viene al Señor por primera vez o por pocos días, sino nosotros que hemos estado por muchos tiempos, todas las cosas las hacemos nuevas. Aleluya, porque nuevas son todas las mañanas. Entonces, como nosotros tenemos la posibilidad de salir victoriosos sobre todo obstáculo o todo pecado. Mire cómo dice la palabra en Romanos, 1 Corintios 10:13. Que no ha sobrevenido ninguna tentación que no sea humana. Pero aquí lo que a mí me gusta de este pasaje es que fiel es Dios, fiel es el Señor, que no nos dejará ser tentados de lo más que nosotros podamos resistir. Una prueba no va a venir hacia nosotros, hermano, hermana, que me escuchan esta mañana. Porque usted sabe que nosotros somos personas débiles, a veces faltos de fe. Y Dios mira qué es lo que nosotros podemos resistir o lo que no. Entonces vienen cosas leves para que nosotros podamos aprender. Gloria a Dios. Porque tenemos un enemigo, tenemos un tentador, aleluya, que este no duerme. Pero tenemos a Cristo, aleluya, que Él está ahí las 24 horas del día en vigilancia de usted y de mí. Una vigilancia. Gloria a Dios, porque cierta ocasión dijo Cristo, yo veía caer del cielo sobre vosotros, le dijo a los discípulos, al enemigo, gloria a Dios, yo miraba cómo venían hacia él los enemigos, gloria a Dios, aquellos venían alegres, contentos por las obras que ellos hacían, los discípulos, pero Cristo miraba al enemigo enojado, porque los discípulos hacían la obra. La Biblia enseña que el hombre nuevo ha de aborrecer lo malo y seguir lo bueno, como dice Romanos 12:9. Y despojarse en cuanto a la pasada manera de vivir del viejo hombre que está viciado conforme a los deseos engañosos, como dice Efesios 4:22. Yo sé que el hombre que viene a Cristo, yo sé que no viene de un buen camino, sino que dice la Biblia viciados. Usted interpreta bien esa palabra viciado. De muchos engaños que el enemigo filtró en el corazón y en la mente de los hombres. Deseos pecaminosos. Y el Cristo, cuando hizo la obra, nosotros fuimos limpiados con la sangre de Cristo. Gloria a Dios, su sangre es lo único que pudo hacer. Es que nosotros tuviéramos una nueva vida. Aquella vida vieja, pues, fueron pasadas. Y hoy tenemos nueva vida, como dice Efesios 4:22. Se nos aconseja también, no probéis, o no probáis para los deseos de la carne, dice Romanos 13:14. Es decir, estimados hermanos, que tenemos un cambio radical, un cambio total. Gloria a Dios. Nosotros como cristianos, bueno, aunque se nos vengan recuerdos de la vida vieja, pero nosotros ya no estamos allí. Gloria a Dios. Ahora somos nuevas criaturas. Todo aquello pasó. El enemigo viene con la tentación recordando cosas viejas, canciones viejas, aquellas canciones que nos gustaban antes, se nos recordaban muchas cosas, muchas aventuras. El enemigo ahí, y también, estimados hermanos, escúchenme en esta mañana, yo sé que usted me está escuchando. Aunque el vecino que tiene usted ahí a su lado, o alguien llegue ahí con un parlante, y este hombre no tiene a Cristo, y le pone esas músicas que a usted antes le agradaban, antes que usted le hacía recordar muchas cosas. Hoy, ahí, en su lugar, no sé dónde usted vive, ahí ponen esas músicas, canciones, o muchas cosas que a la carne le gustaba. Gloria a Dios. Le dice el enemigo, te recuerdas. Y empieza ahí la carne a movilizarse. Es ahí donde nosotros vamos a cantar la victoria. Y el triunfo de decir que el Señor te reprenda. Ahora yo soy nueva criatura, ahora tengo a Cristo, y nosotros tenemos que retar al enemigo y decirle: ya no soy tuyo, ya no participo en lo tuyo, ahora yo soy de Cristo. Gloria a Dios. Aunque estén a todo volumen ahí, usted solamente escuche, pero no la ingiera, porque gloria a Dios, Dios está viéndolo. Sin embargo, el gran problema es cómo hacerlo. ¿Cómo debo obtener tal capacidad y tal fuerza? Mire qué pregunta. ¿Cómo hacerlo o cómo debo de evitar esto? Aleluya. Escuche bien la respuesta. Esta nueva capacidad y esta nueva fuerza, escúcheme bien, procede del Espíritu Santo. La capacidad y la nueva fuerza que usted y yo tenemos solamente a través del Espíritu Santo, que habita en el interior de todo verdadero creyente. No es resultado de nuestras propias luchas. No es resultado de nuestras propias luchas contra las tentaciones. En la vida de Dios dentro de nosotros. Él vive, aleluya, en nuestro corazón para ayudarnos a resistir al pecado. Nuestra tarea es creer y rendirnos a Él. Desde este momento en adelante, la vida cristiana ha de ser vivida mediante a la actividad de la fe. Gloria a Dios. La fe es el escudo de nuestra defensa contra Satanás, que el Señor lo reprenda. La fe es el escudo de nuestra defensa contra Satanás, como dice Efesios 6, 16. Esa fe nos capacita para vencer al mundo malo que nos rodea, como dice Primera de Juan 5, 4. La Biblia nos enseña que como cristianos podemos ser más que vencedores, como dice Romanos 8:37. Para, estimados hermanos, la fuerza para lograr la victoria y el triunfo procede continuamente de Cristo. La Biblia nos enseña que el pecado sea completamente erradicado del cristianismo en esta vida. Es decir, estimados hermanos, que tiene que salir de nuestro corazón todo aquello que sea pecado y reprenderlo todos los días, todo minuto, todo segundo, cada vez que sintamos eso que nos asedia el pecado, la maldad. Nosotros tenemos que apegarnos más a Cristo y al Espíritu Santo para que podamos vencer y salgamos victoriosos en toda circunstancia de la vida. Así que yo lo animo a usted. Así que yo lo animo esta mañana. No se deje vencer del enemigo. El enemigo quiere destruirlo, hacerlo pedazos. No quiere que usted vaya al cielo. El enemigo quiere que usted vaya al infierno, pero no va a salir con eso. Nosotros somos de Cristo. Así que en esta mañana Dios me les bendiga, Dios me les guarde y sigamos adelante. Bendito sea el nombre, Señor.
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se marcan las 12 del mediodía con 22 minutos. 12 del mediodía con 22 minutos. Damos gracias al Señor por pues regalarnos la oportunidad de poder continuar llevándole a usted cada uno de su programa Meridiano Musical. Le invitamos a que se comunique en esa hora del mediodía. Tengo por acá felicitaciones para la pequeña Celia Milagro Varela. Hoy está llegando a su primer añito de vida. Muchas felicidades para la pequeña Celia Milagro de parte de su madre, la hermana Celia Vanessa Ramírez, hasta la Tanta San Jerónimo. Bendigo la vida de mi hermana Florinda Elvira en la cooperativa. Que el Señor le bendiga, que el Señor le guarde.

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llegó la vida de mi hermana Leticia Alvarado en Pinabetos Ojos de Agua. Gracias por estar en la sintonía. Saludos también para la hermana Zaira Yanori Contreras Panegas en Ocote Caído San Jerónimo. Que el Señor le bendiga y le guarde siempre. Mi hermana Mersin Melisa Martínez en Ojo de Agua, La Maní. Que el Señor le bendiga y le guarde.

Buen provecho en la hora del almuerzo, usted que está disfrutando de sus sagrados alimentos, como también usted que está en modo descanso, ¿verdad? Modo descanso, muchas personas pues de 12 a la 1 de la tarde tienen su descanso, que Dios me les bendiga, y qué bueno, ¿verdad?, que deciden también pues estar acompañaditos de la programación de Radio Getsemaní.

Se marcan ya las 12 del mediodía con 56 minutos. Dios bendiga la vida de mi hermano Alfredo Mendoza en lo que es CAN en La Paz. Gracias por estar en la sintonía de la radio. Y a cada uno de ustedes que se han estado comunicando en su programa Meridiano Musical. Será hasta mañana, si Dios así lo permite.

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nos has enamorado, Padre. Por eso queremos cantarte, Dios, que estamos enamorados de ti. Que no podríamos vivir ni un minuto si tú no estás con nosotros. Sigue guiando este ministerio, Kadesh.

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Estamos listos para que Dios nos hable, ¿sí? Muy bien. Este mensaje de hoy tiene la intención de respondernos algunas preguntas difíciles. De hecho, a mí me gustan las preguntas difíciles porque nos obligan a buscar respuestas prácticas, pragmáticas, utilitarias, que podamos aplicar mañana lunes o hoy mismo. Y hoy quisiera responder algo que también me he hecho la pregunta en varias ocasiones. ¿Por qué algunas personas tienen favor de Dios y otras aparentemente no la tienen? Estamos hablando de gente cristiana, gente que cree en Dios, y hay personas cuyo favor de Dios los lleva a lugares donde el dinero, el talento, los dones y la capacidad no pueden llevarlos. Solamente tienen favor de Dios. Cuando pensamos en alguien que tiene favor de Dios, pensamos en alguien en cuya vida vemos una evidencia tangible de la aprobación y la unción de Dios, porque todo lo que hace le sale bien. Hay gente que tiene marchas contra marchas, se equivoca, y hay otros que parece que viajan por la vida con vientos de cola. Cuando un avión viaja con vientos de cola, significa que va a llegar más rápido que aquel avión que va con vientos de frente. Y hay gente que todo le cuesta más, más esfuerzo, más transpiración, más disciplina. Y hay otros que no digo necesariamente que sean indisciplinados, pero sí parece que todo lo que toca les bendición, le va bien. Siempre tienen como una ayuda divina, un giga extra, ¿no? Un bonus divino adicional. Y uno empieza a pensar si acaso hay favoritismo. No obstante, uno ve que Dios no hace acepción de personas, que el favor de Dios debería estar para todos, pero también las personas que no tienen ese favor a veces pretenden obtenerlo a tracción a sangre, con esfuerzo humano, y se frustran porque dice, yo no tengo ese favor divino de Dios o esa atracción sobrenatural. Y esa falta de favor que algunas personas no tienen, no tiene que ver necesariamente con el diablo, con el enemigo, con un ataque espiritual. Tal vez el enemigo no tiene nada que ver con lo que le sucede a aquellos que toda la vida parece que le es cuesta arriba. Ni siquiera es Dios que lo permitió o que en el peor de los casos lo provocó. Quizá el culpable de no tener el favor de Dios sea la misma persona. La culpable sea la misma persona de no tener ese favor. Y yo sé que escuchaste la siguiente historia muchas veces, yo también la escuché de niño, pero hoy quiero contarte algunos detalles para ver con ojos nuevos esta misma historia. Y quiero que nos demos la oportunidad de descubrir una revelación nueva, una nueva manera de ver una historia que es muy conocida. ¿Por qué digo esto? Porque de todas las historias bíblicas, el relato sobre Jonás es el ejemplo que alguien que desobedece a Dios y por consecuencia pierde el favor. Es el hombre sin favor de Dios por excelencia. No sé si lo tuvo alguna vez, pero cuando aparece en la historia no tiene el favor, no tiene esa providencia, esa cobertura que podemos ver incluso en tribulaciones. Cuando yo hablo de favor no hablo de estar exento de problemas, porque yo veo el favor de Dios en Pablo, en el apóstol, en la cárcel, en naufragios, en azotes. El favor de Dios estaba con él en el sentido de que siempre, como decía por alguien por ahí, como gato que haya parado, ¿no? Siempre tenía esa, parece el héroe de la película, que uno sabe que nunca va a morir porque es el héroe el que está en el flyer, en el afiche, y por consecuencia, aunque le peguen en los primeros minutos de la película, uno sabe que es el favorito y por consecuencia, sea Indiana Jones, sea Rocky, sea Toretto, uno sabe que nunca va a morir. Bueno, ese es el favor de Dios que está sobre los hombres o mujeres que obedecen. Y cuando hay desobediencia, como en el caso de Jonás, ese favor se retira. Por eso es la historia emblemática para hablar de esto. Y algunos piensan que la historia de Jonás se trata de una parábola, una fábula, una licencia poética, un cuento. De hecho, algunos confunden a Jonás con Pinocho, porque también se lo tragó un pez, ¿no? Pero fue el propio Jesús que validó la historia cuando en Mateo 12:40 dijo, así como Jonás estuvo en el vientre del gran pez durante 3 días y 3 noches, así el Hijo del Hombre estará en el corazón de la tierra durante 3 días
y tres noches. O sea, Jesús validó la historia, no dijo como ese cuento o como esa fábula. Por lo que concluimos que es una historia verídica, es una historia tangible. Había una ciudad llamada Nínive, que era la capital de Asiria. En aquel entonces Asiria era una gran potencia mundial, devoraba y escupía países a diestra y siniestra, ejercía el genocidio como política de Estado. Israel había sido dividido en dos partes, el reino del norte con 10 tribus y el reino del sur con 2. Y el reino del norte con 10 tribus fue capturado y casi aniquilado por Asiria. Y Nínive, la capital de Asiria, era tan odiada por los israelitas, casi odiada en toda la tierra, de modo que el profeta Nahum aparece en el canon bíblico, afirmó: ¡Ay de ti, Nínive, ciudad sanguinaria, llena de mentiras, llena de violencia, lleno de cadáveres sin fin! La gente tropieza con tus muertos. Esto lo escribió Nahum, el profeta. Y de hecho, Nahum 3:19 profetiza luego la caída de Nínive y dice: tu lesión será mortal. Todos los que se enteren, Nínive, de tu destrucción van a aplaudir con alegría. ¿Dónde se puede encontrar a alguien que no haya sufrido tu constante crueldad? Nahum afirmaba que todo el mundo conocido odiaba, detestaba y aborrecía a Nínive o a Siria, ¿no? Que todos esperaban vitorear la caída de Nínive si alguna vez llegaba. Un día, sorpresivamente, en medio de ese odio visceral hacia Nínive, le llega la orden a otro profeta, no a Nahum, a un tal Jonás. Y acá aparece el muchacho en escena. Dice que vino la palabra del Señor a Jonás diciendo: levántate, ve a Nínive, la gran ciudad, y proclama contra ella, porque su maldad ha subido hasta mí. Hasta el mismo trono de Dios subió la maldad de Nínive. Era la Babilonia de los tiempos, no sé, hoy sería, qué sé yo, Las Vegas. No sé, pero dice: la maldad subió hasta mí y yo quiero que pregones contra ella, no a favor. Jonás era un profeta, pero era un profeta para Israel. Su jurisdicción era Israel. No tenía nada que ver con otros países. Él no había ido nunca a otros países. Además, las demás naciones no tenían las escrituras, no creían en Moisés, no tenían el templo, no conocían a Dios. Así que si yo fuera Jonás, habría respondido: Señor, ¿no hay manera de que lo mandes a Nahum, que es el que siempre los está condenando? Él le va a encantar pregonar contra ellos y siempre los está condenando. Yo no tengo nada que ver, yo soy neutral. Y siempre me pregunté por qué Dios le habló Dios a Jonás y no a Nahum, que detestaba, dejó registros que detestaba y aborrecía a Nínive. ¿Por qué le habló a Jonás? ¿Y cómo le habló? ¿De qué manera? ¿Fue una zarza ardiente? ¿A través de un sueño? ¿A través de una voz moderada? ¿Un ángel? ¿Una visión? ¿Un sueño? No lo sabemos. La Biblia no dice cómo Dios le habló a Jonás. No hay descripción detallada. Es más, ¿había una señora de Jonás? Digo, llegó Jonás a su casa, dijo: gorda, Dios me acaba de mandar a Siria. ¿Y qué tienes que hacer en Asiria? Y bueno, tengo que decirle que se van a morir todos. El texto no nos brinda esos detalles nimios, pueriles. ¿Habría una suegra de Jonás? Que le dijo: sí, Jonás, ve a Nínive y quédate en Nínive, no tienes que volver. Nínive es el lugar al que Dios llama en algún momento de la vida y no queremos ir. Nínive es nueva asignación. Nínive es peligro, Nínive es incertidumbre, es desafío. La nueva asignación siempre está llena de incertidumbre, no es lo que manejamos, no es nuestra liga, no es nuestra zona cómoda, no es lo que habremos hecho antes, no hay nadie que haya abierto camino ahí. Nínive es un sitio donde uno va como pionero, no sigue los rastros ni las huellas de nadie más. Nínive es cuando Dios nos procesa y a través de la asignación trata con nuestro carácter. Y Jonás sale de su casa, pero no hacia Nínive, se dirige a Tarsis,
aun cuando Dios le dijo, Nínive es tu destino, esas son las coordenadas. Pero es así como suele suceder, porque uno puede verlo como simplemente un déspota, un rebelde. No. Es así como nos sucede. Dios nos da una asignación, la empezamos a sentir, nos intranquiliza, nos empieza a quitar el sueño, no por la ansiedad, sino por la intranquilidad de que Dios está cambiando nuestra dirección. Y nosotros decimos, ok, yo sé que Dios está pidiéndome que vaya a Nínive. Nínive tipifica un tiempo de obediencia, insisto, de una nueva asignación que podría costarme mi reputación, mi zona cómoda, lo que yo he construido hasta ahora. Porque una cosa es hacer obedecer a Dios a los 20. No estoy desmereciendo a los más jóvenes, pero a los 20 yo he pasado por ahí. Uno tiene menos cosas que perder, tenemos más futuro que pasado. Cuando uno tiene 30, uno está llegando a la mediana edad y todavía tiene más futuro que pasado y mucha fuerza y energía. Y en el caso de las damas, estrógeno, y en el caso de los muchachos, testosterona. A los 40 uno empieza a sentarse y uno dice, ya debo tener mi casita, quiero tener mi familia, quiero tener un patio, quiero tener un perro. A los 50 uno ya enterró el primer perro y quiere otro perro. Y las asignaciones cuestan más. A los 20 uno se baja de la barca, hace total, al cabo todo está por hacerse. A los 30 también. Pero hay una edad donde Dios nos sigue pidiendo asignaciones porque Él no envejece. Dios no cambia. Nosotros vamos, en todo caso, envejeciendo, cambiando, mutando. Pero Dios, en Él no hay ni una sombra de cambio. Y por consecuencia, Él sigue usándonos hasta la última gota de nuestro aliento y las asignaciones siguen llegando. No hay un tiempo de retiro a menos que una enfermedad o un tema de salud nos obligue a hacerlo. Pero Dios no retira a sus mujeres, a sus hombres. Siempre hay una asignación. Pero hay de los que dicen, bueno, es que si voy a Tarsis, en lugar de Nínive, yo soy mi propio jefe, no tengo a quién obedecer. Yo creo que me gané este derecho, la libertad, compré mi libertad. Eso es lo que creo que piensa Jonás, eso pensamos. Obedecer a Dios significa otra vez la dependencia divina, el maná diario. Ir a Tarsis, que es para el otro lado, es yo soy mi propio jefe, no tengo que responder a nadie. Voy a vivir de mi esfuerzo, de mi trabajo. Nadie me va a decir qué hacer y esto involucra a Dios. En el primer capítulo de Jonás leemos que Jonás huye no solo de su llamado, sino también dice lejos de la presencia de Dios. ¡Wow! Moisés le dijo a Dios, no quites de mí tu presencia, no nos muevas de aquí si tu presencia no ha de ir con nosotros. El mismo clamor de David, me muero sin tu presencia, no la quites. ¿Cómo conocerán los pueblos de que tú estás con nosotros, dijo Moisés, si tu presencia no ha de ir con nosotros? Y aquí vemos a un tipo, a un profeta, él no es incrédulo, él no es ateo, él no es agnóstico, él se supone que cree en Dios, pero dice, se fue lejos de la presencia de Dios. Lo cual significa que la presencia de Dios es inherente a la asignación, a lo que Dios nos llama a hacer. Esto es lo más peligroso, que cuando nos alejamos de la asignación divina, Dios no nos va a fulminar. No significa que si no haces lo que Dios te está pidiendo que hagas, te va a caer un rayo, porque siempre el libre albedrío es algo con el cual podremos contar. Pero si nos empezamos a alejar de su favor, si empezamos a perder la cobertura, esa es la cobertura de la cual hay que preocuparse, no del apóstol que porque te fuiste de la iglesia no te va a bendecir. La cobertura que uno puede perder es la divina. Y Jonás desciende hasta Jope, una ciudad portuaria, donde encuentra un barco que se dirige a Tarsis, insisto, no a Nínive. Paga su boleto, sube a bordo y se embarca rumbo a Tarsis con la esperanza de escapar del Señor. Así lo describe, con la esperanza de escapar del Señor. ¿Quién puede ser tan imbécil para querer escapar de la presencia del Señor? Si me remontare, dijo David, hasta los cielos, ahí estás tú. Si bajara a los infiernos, ahí estás tú. No hay forma de escaparme de Dios. Y un detalle no menor es que Jonás paga su boleto para ir a Tarsis. Alguna vez yo dije esto. De hecho, hay un mensaje que se llama Tú pagas el boleto a Tarsis. El mundo antiguo usaba la economía del trueque. El dinero era
tremendamente escaso entre el pueblo de Israel. Casi nadie podía hacer lo que hizo Jonás. Pero aquí aparece la historia y dice que Jonás tenía suficiente dinero para comprar de su propio bolsillo un pasaje para un viaje de larga distancia. Eso no era barato. Su problema, el problema de Jonás en esta altura era que tenía opciones, tenía recursos. Vuelvo a lo que dije recién. A los 20, a los 30, a lo mejor uno no tiene opciones. Es jugársela por lo que Dios está pidiendo o quedarse en un sitio de escasez, de mediocridad. Pero ¿qué hacemos cuando construimos un crédito? Cuando estamos pagando una casita. Cuando mal o bien nos compramos un auto digno, si es que pudimos. Cuando tenemos estabilidad. Jonás pagó simplemente porque podía. Si él no hubiese tenido dinero, él no hubiese podido ir a Tarsis. Entonces yo digo siempre, porque podía. Siempre que podamos hacer algo, no significa que Dios esté en el asunto. Esta es una de las frases que quiero que no nos olvidemos porque es un axioma, es un proverbio. Siempre que algo se pueda, no significa que Dios esté en el asunto. Hay momentos que vamos a poder muchas cosas. Yo sé que cuando hay escasez, lo diré otra vez, la mayoría de las cosas no podemos. Y tomamos como milagroso todo lo que sí podemos. Pero ¿qué tal cuando sí podemos? Cuando sí podemos viajar, salir del país, porque nuestro estatus legal está bien. ¿Qué tal cuando podemos tomar decisiones y ya no necesitamos la dependencia de Dios para todo? Hay mucha gente que obedece a Dios porque depende del maná diario. Entonces dice, Señor, dame mucho más este año. Dios dice, no, te voy a dar por día. ¿Por qué? Porque lo que tú quieres es no venir mañana aquí. Entonces hay gente que depende del maná diario y es como que Dios le da una soguita cortita y los tiene así porque es la única manera que se mantengan bajo el favor de Dios. Y hay otros que cuando Dios le da una pesca milagrosa, cambian la obediencia, cambian el llamado por una red llena de peces. Cuando de repente Dios los bendice, ya la obediencia pasa a un segundo plano. Yo siempre diré, no todos están listos para administrar una red llena de peces. Sé que alguno está pensando, ¿y quién no va a querer ser próspero? Nadie dice, no, yo quiero ser, la mayoría de mi vida, clase media baja, tirando a sótano. Nadie. Todos queremos estar mejor. Ahora, mi pregunta es, ¿todos podremos gestionar y administrar la bendición de Dios? No todos. Por esta misma razón, hay gente que siempre vive al día, porque si tuviera opciones, Dios sabe que lo primero que sacrificaría es su relación y su obediencia con Dios. Los he visto a través de los años, gente que servía, que obedecía a Dios, y un día Dios hizo el milagro de otorgarle los papeles porque vivía de manera ilegal. Y nunca más apareció, se la pasó viajando y yendo a visitar parientes, y la iglesia ya era la quinta, sexta opción. Dejó de servir. Y Dios sabe que a veces nos puede mantener con un maná diario, obediente, pero cuando nos da abundancia, no todos pueden manejar la abundancia. Por eso Pablo dijo, yo sé vivir en escasez y sé vivir en abundancia. Y uno diría, ¿y cualquiera sabe vivir en abundancia? No. Saber vivir en abundancia es seguir dependiendo de Dios como cuando no teníamos. Seguir confiando en Él como cuando la nevera estaba vacía. Seguir buscándolo, aunque ya no tenga la necesidad de buscarlo de manera desesperada como antes para poder pagar la renta. Servir a Dios como motivo de vida independientemente de cómo me va. Pero se le abrió, a mucha gente se le abre una puerta de trabajo o ganó más dinero y siempre el hilo más delgado es su relación con Dios y la iglesia. Lo primero que pierde es la relación con Dios y con la iglesia. Entonces tener recursos nos facilita desobedecer a Dios muchas veces. Porque ya no necesitamos orar para tener el dinero, ya está. Hay ahorros. Y de pronto nosotros somos tan propensos a tener ídolos que nuestro ídolo empieza a ser el dinero. Menos mal que pude ahorrar. Menos mal que me puedo pagar el retiro. Si nos sorprende una enfermedad, el retiro no sirve de nada. Si viene otra pandemia y nos cierra Dios el grifo del oxígeno, el dinero del banco
nunca los caudales nos los vamos a poder llevar a la tumba. Así que hay una lección en el pago de Jonás con su propio boleto. Cuando huimos de Dios, nosotros corremos con los gastos, siempre. Cada vez que lo desafiamos y desobedecemos a Dios, nosotros somos quienes pagamos el transporte. Porque si iba a Nínive, Dios habría pagado el pasaje de Jonás. No sé cómo, pero Dios siempre es un Dios informado que cuando te da una orden, te da los recursos para que la cumplas. Pero a Tarsis, eso corría por cuenta de Jonás. Y muchos pagamos un precio muy alto por nuestros viajes a Tarsis, muy alto. Para Nínive, insisto, Dios habría pagado los viáticos. Si obedecemos a Dios, Él siempre provee lo que exige. Siempre. Dios no nos va a dejar con las deudas. ¿Sí? Si Dios manda a construir un templo, ese templo se va a pagar. Si Dios nos envía a una obra faraónica, se va a terminar. No va a ser una torre a medio acabar. Porque o Dios habló o Dios no habló. Si Dios habló, sostiene. Si Dios no habló y fue la emoción de un hombre de construirse una torre, la torre se va a caer. Pero si Dios manda, se cumple. La deuda se termina. Dios no es deudor de nadie. Y si Él nos envía a hacer algo, Él sostiene, provee. Ahora, si no es así, nosotros corremos con los gastos. Los gastos nos van a quebrar. El dinero habla, pero habla en el sentido que si Dios nos envía a hacer algo, la providencia está. Tal vez no haya abundancia ni de sobra, pero nunca faltará el maná. Nunca. No he visto justo desamparado ni sus hijos mendigando pan. Significa que Él provee. Que Él provee. Pero la cláusula es, no he visto justo desamparado. No cualquiera, justo. ¿Qué habla? ¿Qué hace que alguien sea justo? La obediencia. Cuando alguien obedece, la providencia está. Y muchos llevan años corriendo con los gastos emocionales, psicológicos y espirituales e incluso físicos por haber tomado un viaje a Tarsis. Yo te voy a dibujar un pequeño mapa mental. Nínive estaba a unos 900 kilómetros al este de Israel, de donde Dios le habla a Jonás, 900 kilómetros hacia el este. Tarsis estaba a 4.000 kilómetros al oeste de Israel. No quedaba de paso, no era una escala. Había que ir intencionalmente, antagónicamente, a las antípodas de Nínive. Y en vez de recorrer 900 kilómetros hacia la voluntad de Dios, este tipo está dispuesto a viajar 4.000 kilómetros para alejarse de la voluntad de Dios. Porque no es un desvío. Es, o me voy para allá, o me voy para allá. Y está dispuesto a invertir su propio dinero para alejarse de la presencia de Dios. Y es profeta y conoce a Dios. Ya nos empieza a caer gordo, Jonás. Pero como dice Freud, o decía Freud, cuando alguien nos cae pesado, es porque en el fondo nos empezamos a ver reflejados, ¿no? Yo recuerdo a un muchacho que hace muchos años trabajaba conmigo en una revista que yo dirigía en Buenos Aires. Tenía un gran talento creativo, era mi director de redacción. Tenía un gran talento para el periodismo, para la escritura. Y su papá lo presionaba para que tuviera una carrera exitosa y mejor remunerada y lo obligaba a estudiar derecho, abogacía. Y el muchacho me decía, yo no quiero estudiar abogacía porque yo amo servir a Dios aquí. Bueno, pero conoces a mi padre, él costea mi carrera, él quiere que yo sea abogado. Yo no estoy poniendo en tela de juicio la motivación noble de su papá. Uno quiere lo mejor para los hijos. Pero el ganar más dinero y lograr el título de una posición social más alta se interpuso en lo que pudo haber sido el llamado para ese muchacho. Yo estoy seguro que terminó ganando más dinero del que habría ganado posiblemente sirviendo a Dios en el periodismo, pero no estoy seguro si acaso él desobedeció a su llamado. Obtuvo, sí, un doctorado en leyes, pero quizá lo obtuvo en la Universidad de Tarsis. Y lo que uno obtiene en la Universidad de Tarsis, en lugar de la Universidad de Nínive, siempre nos va a traer un costo que vamos a tardar años en pagar y a veces no vamos a terminar nunca de saldarlo. Es la decisión que muchos han tomado en sus vidas.
Decimos, yo voy a hacer las cosas a mi manera, Dios me va a bendecir. O tomaré un atajo. O Dios quiere que lo haga, pero más adelante. Y a mi manera es una linda canción de Polanca interpretado por Sinatra, pero es una pésima manera de vivir. A mi manera es un camino más largo y mucho más arduo. Y Dios siempre, quiero que guardes este segundo axioma, Dios siempre quiere ahorrarnos el millaje adicional de la vida. Los 40 años de desierto siempre son opcionales. Que Israel haya estado 40 años en el desierto no significa que sea algo para imitar, sino algo para no hacer y repetir. Siempre los 40 años de vuelta, como un hámster en la rueda por el desierto, son opcionales. Podemos hacer el viaje en 40 años o en 3 meses, que era lo que duraba de salir de Egipto hasta la tierra prometida. 3 meses de viaje, tardaron 40 años por cabezones. Uno lo puede hacer en 3 meses o en 40 años. Eso de que todo el mundo pasa por un desierto de 4 décadas, no es así. Los cabezones pasan 4 décadas en el desierto. ¿Por qué Dios, si sabe que está 3 meses y uno es obediente, nos va a dar a hacer una vuelta, la vuelta del perro, como decía mi papá? Porque cuando finalmente decidimos regresar a Tarsis, regresar de Tarsis, perdón, cuando decimos, bueno, ok, me equivoqué, desobedecí, tenemos que tener en cuenta que habrá 4.000 kilómetros entre nosotros y nuestro punto de partida. O sea, no es que estamos 900 kilómetros lejos de Nínive, donde Dios nos mandó. Hay que hacer 4.000 para volver al punto de partida, para recién hacer los 900 para el otro lado. Y yo conozco gente que pretende alejarse 4.000 kilómetros de la voluntad de Dios y después quiere que Dios lo arregle con un de repente. Pasar al altar y que el pastor ore y ¡oh! Y es trasladado a la voluntad de Dios. ¡No va a pasar! Estoy esperando un de repente, estoy esperando un milagro. En una noche Dios lo puede hacer. Sí, claro, pero si no te alejaste 4.000 kilómetros. Me consta de padres desconectados de sus hijos por años. Y de pronto quieren un milagro repentino y que los hijos sean afectivos. No va a pasar. Pero Dios no es poderoso para cambiar el hijo, sí, pero no es poderoso para generar una cosecha donde no hubo una siembra. Gente que nunca cambió y pretende una cosecha que no le corresponde. Mis nietos no me visitan, mis hijos no me honran. ¿No será que estamos pidiendo una cosecha de una siembra que nunca hicimos? Porque más allá que Dios es poderoso y tiene pensamientos de bien para nosotros, Él no va a generar milagrosamente una cosecha donde no se sembró, porque hay una ley natural de la siembra y la cosecha. ¿No será que no recibimos honra porque no la damos? ¿No somos merecedores de gracia porque aplicamos justicia? Me consta de gente que durante años hace las cosas de manera ilegal, y está bien porque la vida no le dio tregua, pero las veces que tuvo la oportunidad de poner su vida en orden, de empezar a pagar sus impuestos, no lo hace, y de pronto pretende un milagro instantáneo y que se borren las computadoras y que nadie vea el background. No va a pasar. No podemos pedir que Dios bendiga una mala construcción. Dios nunca bendecirá un fundamento malo, nunca. Dios nunca nos permitirá construir pisos hacia arriba si el fundamento no está firme. Si edificamos sobre la arena, porque grande será nuestra pérdida. Tarsis era pionera en el comercio. El comercio marítimo estaba enriqueciendo a muchos en ese entonces. Así que la frase, y tomó una nave a Tarsis, era un símbolo de riqueza, autonomía, ego, poder, codicia, ¿no? En efecto, Ezequiel 27:25 habla de eso, dice, las naves de Tarsis eran las portadoras de los grandes productos y con la abundancia de las riquezas enriquecía a los reyes de la tierra. Ahora que estás destrozada por los mares, de las profundidades, de las aguas, tu carga y toda la tripulación se hundirá contigo, Tarsis. En una suerte de profecía muestra lo que Tarsis significaba. Así que quiero que entendamos que Jonás no huyó a un lugar tranquilo allí por la selva. No, él se fue hacia Wall Street. Huyó a Silicon Valley.
Jonás cree que está corriendo hacia la seguridad. Y otro gran detalle a tener en cuenta, Dios, ¿por qué no impidió que Jonás se subiera a ese barco a Tarsis? Por eso es una falacia pensar, bueno, yo estoy en la perfecta voluntad de Dios porque si no lo estuviera, Dios lo habría impedido. Dios haría que no pueda embarcar. Es una falacia. A veces hay gente que vive así. Bueno, Señor, si no tengo que viajar, que la aerolínea suspenda el vuelo. Entonces el que tiene que obedecer es American Airlines, no Dios, no yo. Y aparte, si vas a otra aerolínea latinoamericana, está siempre suspendiendo, así que nunca sabes si de Dios o no de Dios. Señor, si ella no es la persona para mi vida, que sea ella la que abandone la iglesia. No es así. Y hay gente que como que tira la responsabilidad al otro. Y es fácil vivir así, pero eso es timba, eso es lotería. Eso no es voluntad de Dios, eso es horóscopo. Señor, a ver qué me sale. Eso no es voluntad de Dios. Señor, si esto no es para mí, que no me den el empleo. Pero me lo dieron. ¿Y qué vas a hacer, hermana? Bailar en el caño para la gloria del Señor. Es que me lo dieron. Y entonces, Dios no impidió que se fuera. Estoy hablando del caño vertical, no el horizontal donde bailan las bailarinas, ¿eh? Dios no impidió que se fuera a Tarsis. Pero sí haría una cita con Jonás. Y cuando Dios hace la cita en medio de nuestra desobediencia, las citas suelen ser en alta mar. O tenemos la cita con Dios en una zona cómoda frente a su trono, orando, buscando su presencia, o tendremos la cita en alta mar. Tú no quieres, yo no quiero una cita en el medio del océano. Y pregunto, en base a esto, ¿no?, en esta línea del relato, y si las circunstancias adversas que estamos viviendo están relacionadas con una mala decisión que tomamos, que quizás sucedió hace meses, incluso años. Hay gente que viene desobedeciendo hace años a su asignación. Y eso desencadenó una tormenta en nuestra vida. Algunas tormentas duran años y años y años, y los desiertos y las tormentas suelen ser opcionales. Más fuerte remamos, más nos alejamos de la orilla. Más luchamos hace años por unificar las finanzas, más nos endeudamos. Y nos aumentaron el salario, cambió nuestro empleo y seguimos endeudados. Sube nuestro salario, suben las deudas. Nos suben de nivel, sube de nivel las deudas. Hay un patrón que nos dice que la tormenta no se va a terminar con más dinero. Más nos esforzamos por restaurar la familia, más empeora la situación. Y es porque estamos luchando contra el viento, pero no cualquier viento, sino el viento del Espíritu. No se puede luchar contra el viento del Espíritu.

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Buenas tardes, sean todos bienvenidos a una edición más de su programa Música para Todos, el programa para todos. Ahora mismo da inicio, estamos listos para compartir de esta programación que es única en el dial 107.1 FM. Al Rey de Reyes,

0: Tenemos vida, tenemos salud, tenemos gozo, paz, prosperidad y bendición del Altísimo para poder compartir con cada uno de ustedes. Estamos alegres, estamos contentos porque Dios se ha manifestado a nosotros con amor eterno, nos ha prolongado su misericordia, como lo dice la palabra bendita, y nos ha mostrado que Él es bueno con nosotros. En todo tiempo, su gracia nos sostiene y su Espíritu Santo nos alienta y fortalece. Muy bienvenidos en este agradable martes 16 de junio. Miqueas capítulo 6. Verso 8 dice: Él te ha mostrado, oh mortal, lo que es bueno y qué es lo que espera de ti el Señor: practicar la justicia, amar la misericordia y caminar humildemente ante tu Dios. Versión Reina Valera declara y dice: practicar la justicia, amar la misericordia y humillarte ante tu Dios. Oh, ¿qué pide Jehová de ti? ¿Qué pide Jehová de mí? Estos valores tan importantes, humillados pues bajo su mano poderosa para que seamos exaltados y recibamos estos múltiples beneficios de parte del Rey de Reyes y Señor de Señores. Muy buenas tardes, bienvenidos a una edición más de Música para Todos.
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0: El programa para todos da inicio en este instante, esperando contar con sus comunicaciones y que sea parte de la programación. Estamos listos para compartir bendición, listos para edificar y exaltar así el nombre del Rey de Reyes y Señor de Señores. Música hecha en casa, iniciamos. Celio Brenis, Señales del Fin. Buenas tardes, esto es Música para Todos, el programa para todos. Bienvenidos.

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1: Lluviosa tarde, cae la lluvia sobre la ciudad de Comayagua y así muchos sectores del país. En este 16 de junio disfrutamos la fresca y agradable tarde que Dios nos ha permitido, un privilegio más de poder bendecir sus vidas. Saluditos a mi hermana María Inés Bonilla hasta Cerro El Nance, Dios me le bendiga junto a su esposo y a toda la familia. Le bendecimos, mi hermana, gracias por escucharnos. Bendecimos también a toda la audiencia que en las diferentes áreas de trabajo se están sintonizando con nosotros. Bendecimos a los oyentes que sobre rueda amplifican señal con bendición.
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1: 2:37 a esta hora de la tarde, cuando la programación sigue avanzando. Fiesta, fiesta hay en el corazón, dice la música de Danilo Montero. Cuando cantan, cuando celebran y se congregan, se reúnen en armonía. Los hijos de Dios, el pueblo cristiano que celebra unido en fuerza.
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1: Llámenos al 2772-7276. Escríbanos también vía WhatsApp 9945-1404. Estas son las líneas de acceso a cabina de Radio Getsemaní a través de las cuales ustedes pueden conectarse este día especial. Llámenos, escríbanos a las líneas telefónicas y nosotros estamos llevando la bendición a sus vidas. Tengo por acá comunicación de mi hermana María Luisa. Vamos a ver qué nos dice.
3: Dios me la bendiga, hermana Kaylee. ¿Cómo está usted?
1: Ok, la comunicación para la hermana Kaylee llegó tarde, mi hermana María Luisa, el mensaje apenas casi a las 2 de la tarde, ¿verdad? No pudo mi hermana poderle escuchar, a lo mejor tenía problemitas con la conexión a internet, pero siempre se conecta hermana María Luisa. Un abrazo para usted que está con nosotros disfrutando programación en esta preciosa hora. La voz de Gilberto Daza junto a Alex Campos, siguiendo tus pisadas.

0: A las 2:48 minutos continuamos en este espacio especial, audiencia.
1: Propósito.
0: Bendiciendo su vida a esta hora. Saluditos para los oyentes que nos escuchan en el Guayabal, Tutule. Dios bendiga a mi hermano Edgardo Otoniel López Rodríguez. Bendiciones, Edgardo Otoniel. Melvin Bonilla en Ocotes Caídos también disfruta la sintonía. Muy buenas tardes, hermano Melvin Bonilla. Santa Isabel Canaca en Aguacate.

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3: Fue un momento sumamente emotivo. Los médicos, las enfermeras y el personal de la clínica se hallaban conmovidos. Richard Livingston, de 27 años, estaba donando uno de sus riñones a Jane, su joven esposa de 21 años. La operación fue un éxito y Jane fue salvada. Pero hubo otro momento también sumamente dramático. Tras 7 años...
4: En sus manos, un televisor antiguo, de los de blanco y negro. Se acercó al balcón con el aparato y lo arrojó a la calle. 2 pisos más abajo, el televisor se hizo pedazos al estrellarse contra el suelo. Después, el mismo hombre tomó otro televisor, más moderno, y también lo arrojó por la ventana. Así hizo con varios televisores. Pierre Gersault, de París, Francia, harto de la colección de televisores de su señora Yvonne, los destruyó todos, arrojándolos por la ventana de la casa. Ahora debe pagar una fuerte multa no por destruir los aparatos, sino por amontonar basura en la calle. Amigo, la televisión es la obsesión moderna. Es un poderoso medio de comunicación masiva. Es uno de los grandes descubrimientos del hombre moderno. Dios creó todas las leyes que hacen factible la transmisión de imágenes y creó también todos los elementos físicos aprovechados por la tecnología. Todos los inventos modernos, teléfono, automóvil, avión, televisión, radiotelefonía, no son, estrictamente hablando, invenciones del hombre. Son el fruto del descubrimiento y desarrollo de leyes dadas por el Creador. Desgraciadamente, el hombre, con sus inclinaciones hacia el mal, toma elementos de la creación de Dios y los echa a perder. La televisión es un poderoso ejemplo de esto. Buena es la televisión cuando se la usa para difundir el amor, la justicia, las bellas artes y la ciencia. Pero es mala cuando con ella se difunden violencia, vicios, deshonras, obscenidades. Este marido francés, harto de tanta basura que se transmite por televisión, optó por tirar todos los aparatos por la ventana. ¿Por qué será que cuando nuestro provecho personal está en juego, no nos importa qué mal hacemos, a cuánto dañamos y qué resultados a la larga obtendremos? ¿Por qué será que nos es tan difícil reconocer las consecuencias de nuestras acciones degradantes? Los que producen materiales violentos y obscenos solo por el lucro que pueda producir, o no toman en cuenta que están destruyendo la moral de la sociedad, o es que quizá no les importa. Como quiera, es una manifestación del bajo nivel al que puede caer una persona sin escrúpulos. El Creador le ha dado al mundo en su magistral creación para el bien de la humanidad todos estos bienes. Seamos buenos mayordomos. Usemos tanto los elementos de la creación como nuestros propios talentos, no para demoler y destruir, sino para enseñar y para dirigir. Seamos modelos de bien y no elementos de maldad. Sigamos el ejemplo de amor y de justicia que nos dejó el Señor Jesucristo.
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No habrá necesidad de nada de lo material, no habrá dolor, no habrá llantos, excepto porque todo es felicidad, es lo que nos entregaba Tercer Cielo en su música. Y viene por acá la bonita versión de Grupo Norteño Rey Divino, Siento, Siento Su Mano. Mientras usted sigue con nosotros, mientras salimos del aire por falta de fluido eléctrico, un momento. Hace unos minutos ya estamos con ustedes para bendición de

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Y si eres libre, di conmigo: Él me hizo libre, Él me hizo libre.

música para todos, el programa para todos. 4:38 p.m. Es Ida González que continúa con nosotros, el buen ambiente edificando vidas. Yo adoro a aquel.

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cuando pienso, ahí está la linda bendición compartida, Miel San Marco. Quiero danzar, quiero gritar, quiero correr y hacer cuantas cosas en agradecimiento al Padre por su fidelidad, en agradecimiento por tantas cosas buenas que Él nos ha regalado, por esa fidelidad mostrada a cada uno de nosotros en todo tiempo. Exaltamos y glorificamos su santo y bendito nombre.

0: saltar, cantar, correr, danzar, es todas las manifestaciones que a través del Espíritu Santo queremos manifestar siempre.
1: Quiero danzar, danzar, danzar.
0: Queremos hacer cuantas cosas con la libertad a la que hemos sido llamados. Buenas tardes a todos. En una programación que hemos compartido, amable audiencia, y que hemos tenido interrupción por falta de del fluido eléctrico. Cuando viene la lluvia, por ahí consigo viene la actividad eléctrica. Y ustedes, como pueden y saben, que la energía está bastante inestable. Esto nos hace salir del aire, ya que no tenemos otros auxilios por ahí, ¿verdad? Solamente dependemos del fluido eléctrico. Buenas tardes. Perdón, buenas tardes, bendiciones a todos. Música, música para todos. Todo será mañana, Dios mediante, que estaremos compartiendo más bendición.

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7: Cuando hablamos de la vida llena del Espíritu, hablamos de la vida en la que se manifiesta el carácter del Señor Jesucristo.
8: Por lo general, diciembre es un tiempo de celebración para estar con la familia y para banquetear. Si la casa suya es como la de la mayoría de nosotros, es probable que esté llena de naranjas, manzanas, uvas, bananos y muchas otras frutas y nueces deliciosas. ¿Se ha puesto a pensar quizás en cómo han llegado esas frutas hasta su casa? Imagínese árboles y vides llenos de fruta deliciosa. Pues hoy, en el programa En Contacto, se nos recuerda que nuestras vidas pueden semejarse a uno de esos árboles frutales llenos de fruta madura y deliciosa. Pero como el Señor Jesús dijera de manera tan acertada en el Evangelio según San Juan, capítulo 15, nosotros no somos los que producimos aquel fruto. Esa es la tarea del Espíritu Santo. A continuación, el cuarto mensaje en esta serie del pastor Charles Stanley, con algo más sobre cómo disfrutar de la vida que permanece en Cristo.
7: Cuando usted y yo confiamos en Jesucristo como nuestro Salvador personal, el Espíritu Santo vino a habitar en nuestro espíritu y a darnos vida. Esa vida es la vida de Cristo. Y entonces usted y yo tenemos al Espíritu Santo morando en nosotros. La responsabilidad primaria del Espíritu Santo es vivir por medio de nosotros, o sea, expresar por medio de usted y de mí la vida de Cristo. Él dice que el Espíritu nunca se glorifica a sí mismo, nunca habla de sí mismo. Pero el Espíritu de Dios tiene la responsabilidad de vivir por medio de nosotros la vida de Cristo. Por eso, si alguien le preguntara, ¿quién es un cristiano lleno del Espíritu? ¿Quién es el que está experimentando esta vida transformada? ¿Quién es el que tiene una vida que permanece en Cristo? La respuesta sería un cristiano. O sea que el cristiano lleno del Espíritu es aquella persona en la cual el Espíritu Santo está morando y permaneciendo, y por medio de la cual el Espíritu Santo está expresando la vida, escuche bien, la obra y el carácter de Dios. Ese es el fruto del Espíritu y la obra del Espíritu. Entonces, no es lo que usted y yo estemos haciendo, es lo que Él hace por medio de usted y de mí. ¿Quiere decir esto que la vida cristiana debe ser pasiva? ¿Que debemos quedarnos sentados y decir, bien, dejemos que Dios haga esto? ¡No! Jesús obtuvo toda su sabiduría y todo su conocimiento del Padre mientras estuvo en la tierra. Toda su energía y toda su fortaleza eran del Espíritu de Dios. La Biblia dice que cuando regresó del desierto lleno del Espíritu Santo, estaba bajo la unción del Espíritu de Dios. Él dice que el Espíritu de Dios le había ungido para predicar el Evangelio, de manera que su servicio era en todo una expresión del Espíritu de Dios. Por eso, cuando habló a sus apóstoles, les dijo, «No os dejaré huérfanos». Les dijo, «Si me fuere, os enviaré a alguien que les ayude. Él estará en vosotros, con vosotros y sobre vosotros». Él será quien haga las cosas por medio de vosotros. Entonces, si usted es uno de esos creyentes que ha dicho, ¿sabe una cosa? Yo me he preguntado qué es lo que estaba pasando en mi vida. Estoy muy desalentado porque parece que no puedo vivir la vida cristiana. Me enojo de vez en cuando, digo algo que no debiera decir, no siempre soy absoluta y totalmente honrado, no siempre trato a la gente como debiera, dejo de orar, no voy a la iglesia como debería hacerlo, no estoy interesado en ganar a nadie para Cristo, para nada interesado en presentárselo a nadie, no doy nada para que alguien pueda ser salvo y con mucha frecuencia mi vida es simplemente un gran desastre tras otro. Sin embargo, ya he creído en Cristo como mi Salvador, sé que está allí y en tiempo de necesidad clamo a Él, pero... ¡ah, Dios mío! ¿Qué anda mal en mi vida? Quiero decirle que le pasa lo mismo que a mí me pasa y que le pasa a mucha gente. Por su propio esfuerzo usted no puede hacer nada. Y como vemos en este pasaje de Juan 15, dice que la relación del creyente con Cristo es el secreto de toda la vida cristiana. Que descansemos y permanezcamos y continuemos, o sea, que simplemente dependamos de Él. Ahora bien, la dependencia de Él quiere decir dependencia absoluta para todo. Vemos entonces que la vida llena del Espíritu puede ser definida como una vida de absoluta dependencia y bajo el control total del Espíritu Santo. Si está llena del Espíritu, Él la controla. Si Cristo está en mí y yo estoy obteniendo todo de Él, entonces Él está a cargo de todo. Nuestro problema principal es el mismo para todos. En algunas ocasiones es ignorancia, pero la mayoría de las veces es lo mismo para todos nosotros. Nos rehusamos a someternos total y completamente y absolutamente. Queremos reservarnos algo para nosotros, pero Él nos dice, ¿cómo permaneces? Simplemente confiando en Él. Viviendo en Él, descansando en Él. Y Él dice que la vida de la vid será la vida de usted y mía, proveyendo todo de esas raíces. Cuando llueve y cuando brilla el sol y todo lo demás, por medio de esas raíces que la savia viene a la rama y produce. Y lo que dice de una manera sencilla es esto, el fruto de la vida cristiana, o sea, el carácter piadoso y las obras piadosas no son responsabilidad mía. ¿Cuál es entonces mi responsabilidad? Doble es descansar en Él y confiar en Él que hará en mí, por medio de mí, para mí y a mí lo que solo Él puede hacer. Nadie más puede hacer todo eso por nosotros. Vemos entonces que dice que este asunto de permanecer en Cristo significa tener una relación con Él. La segunda cosa que quiero que notemos aquí es la siguiente. ¿Cuál es el propósito de la vida? El propósito de la vida no es la belleza. Si deseamos algo hermoso, ¿por qué no pensar en las rosas o en otra planta? Pero de seguro que no pensamos en una vid. ¿Cuál es el propósito de la vid? Producir uva. ¿Qué más puede hacer todo eso por nosotros? Vemos entonces que dice que este asunto de permanecer en Cristo significa tener una relación con Él. La segunda cosa que quiero que notemos aquí es la siguiente. ¿Cuál es el propósito de la vida? El propósito de la vid no es la belleza. Si deseamos algo hermoso,

y todo aquel que lleva fruto lo limpiará para que lleve más fruto. Notemos entonces que dice fruto más fruto. Y si vemos en el versículo 5, él nos dice, yo soy la vid, vosotros los pámpanos. El que permanece en mí y yo en él, éste lleva mucho fruto. Y otra vez en el versículo 8, en esto es glorificado mi Padre, en que llevéis mucho fruto. ¿Qué tenemos entonces? Tenemos fruto, más fruto, mucho fruto. Así que, ¿cuál es su propósito? Su propósito es llevar fruto. Volvamos a ver el versículo 2 de Juan 15. Todo pámpano que en mí, si somos salvos, estamos en él, no lleva fruto, lo quitará. Ahora bien, en muchas ocasiones nos hemos preguntado, ¿cuándo es que estamos haciendo lo mejor que podemos en nuestra vida cristiana? O puede ser, ¿cuándo no lo estamos haciendo? Parece que Dios comienza, como que lo oímos, a afilar su cuchillo de podar. Podemos verlo venir. ¿No ha habido ocasiones cuando hemos dicho, Señor, veo que algo malo se acerca? Sé que ya viene, no me gusta, no puedo hacer nada. Es como si estuviera afilando su cuchillo de podar. Permítame recordarle dos cosas a este respecto. Cada vez que nos poda, ¿sabe usted lo que hace? Él sumerge ese cuchillo de podar en amor. Nunca nos poda a menos que nos ame. Es la única razón. En segundo lugar, Dios limita su poda. Nunca ha podado demasiado a nadie. Y vemos que la razón para podarnos es que si se deja un árbol o a una planta seguir creciendo sin ser podada, le crecen muchos retoños y muchos renuevos, y antes de mucho tiempo la calidad del fruto comienza a disminuir y no tenemos nada que valga la pena cortar o comer. Por eso la poda es un proceso absolutamente esencial para el buen fruto. Piense en esto. ¿Qué es lo que resulta en las mejores cualidades de la vida? ¿Qué es lo que produce esas características que son más parecidas a Cristo? ¿No es lo fácil, la comodidad y el placer y la abundancia? Penalidades, pruebas, dificultades, adversidades de todo tipo. Estas cosas nos llevan a la palabra y nos ponen de rodillas, nos llevan hacia Dios. Él nos disciplina, nos castiga, permite que entren cosas a nuestra vida que nada tienen que ver con el pecado. Y le decimos, Dios mío, ¿por qué me estás haciendo esto? ¿Por qué permites que me pase esto? Y nuestra primera reacción es, ¿qué he hecho? ¿Qué hay en mi pasado? Con mucha frecuencia, nada tiene que ver con esto. No estoy diciendo que nunca tiene nada que ver, pero que a menudo así es. Pero una cosa es cierta. Es Dios quien está enviando adversidades a nuestra vida. Él ve las ocasiones en que no somos buenos y no somos pacientes y no nos controlamos. Él ve las ocasiones cuando no estamos actuando en amor, cuando no tenemos gozo y no tenemos paz y nos estamos culpando o criticando a otros, o que simplemente estamos disgustados con Dios o cualquier otra cosa. ¿Qué hace Él entonces? Simplemente nos afila. Lo que hace es que envía a su vida y a mi vida las experiencias que son necesarias para regresarnos a Él, arrepintiéndonos de nuestro pecado, con un cambio de actitud. ¿Y qué sucede? Pues que la calidad del fruto comienza ¿a qué? Comienza a ser no solo hermoso, sino más delicioso y sabroso y más atractivo. Vemos entonces que lo mejor que Dios está produciendo en esta vida para glorificarse no es los edificios de las iglesias, sino los miembros de las iglesias, los santos. Nosotros somos los únicos que podemos expresar el carácter de Dios, y esto es el propósito del fruto. Él dice, si permanecéis en mí y yo permanezco en vosotros, dice que llevaremos fruto, mucho fruto, más fruto, y añade, ¿quieres ver al Padre glorificado? Produce mucho fruto. ¿De qué está hablando? Está hablando de gozo y paz y de amor y de bondad y de mansedumbre. O sea, que otras personas puedan ver y sentir y percibir en nosotros el carácter de Dios. Y entonces la responsabilidad del Espíritu es hacer ¿qué? Es dejar que fluya por medio de nosotros la vida de Cristo. Escuche esto ahora. No podemos fabricarlo.

0: viéndolo bien, procurar ser buenos y procurar ser pacientes y procurar ser amantes y procurar tener paz, no consiste en procurar. Consiste en confiar en Él, en depender de Él, en descansar en Él, en reconocer a Dios. Pero yo no puedo lograrlo por mí mismo. Y lo bueno es que no necesitamos sentirnos culpables al decir, Dios mío, no puedo manejar esto. Dios dice, amén, eso era lo que estaba esperando, yo sé que no puedes. Pero también nos dice, yo sí puedo. Ya he tomado las providencias para hacerlo. Veamos entonces esto, Él nos dice en el versículo 4 de Juan 15, permaneced en mí, yo en vosotros, como el pámpano no puede llevar fruto por sí mismo, si no permanece en la vid, así tampoco vosotros, si no permanecéis en mí. Yo soy la vid, vosotros los pámpanos. El que permanece en mí, yo en él, este lleva mucho fruto, porque separados de mí nada podéis hacer. Ahora bien, este es el lugar más sabio que podamos alcanzar en la vida cristiana. Y quisiera que alguien me lo hubiera dicho a los 12 años. Mira, quiero explicarte esto hasta que lo entiendas. ¿Cuán agradecido estaría? ¿No habría yo pasado tantos años procurando ser algo que no podía lograr y hacer algo que Dios nunca tuvo la intención que hiciera y producir el fruto que hasta el día de hoy le puedo decir que no puedo producir? Mi carne es tal y como la carne de usted. Es tan real hoy día como siempre lo ha sido. Y no hay un solo versículo en la Escritura que diga que voy a mejorar. O sea, en ninguna parte de la Biblia dice que vamos a mejorar y mejorar y mejorar con la edad y el conocimiento. Pero hay alguien dentro de mí, gracias a Dios. Escúcheme. No es que cambiemos. Es que aprendemos a permitirle a Cristo, que vive dentro de nosotros, que se exprese por medio de nosotros con toda libertad, con la ayuda del Espíritu Santo. La vida llena del Espíritu es una vida de la expresión de la vida y el carácter de Cristo. De modo que nuestras obras son un desbordamiento de la vida de Cristo. La forma en que tratamos a otras personas y la forma en que pensamos sobre distintas cosas es un desbordamiento de la vida de Cristo dentro de nosotros. Eso es lo que consiste ser lleno del Espíritu. Eso es estar bajo el control y el dominio del Espíritu. Entonces lo que hace es quitarnos la preocupación, la impaciencia, la tensión y los esfuerzos. Y puedo añadir que siempre que me encuentro bajo tensión sobre algo en particular, lo que hago es ponerme de rodillas. Ya sé qué hacer. Ponerme de rodillas, confesarlo a Dios y simplemente reafirmar lo que soy en Él y lo que Él es en mí. Usted dirá que es demasiado sencillo. Pero permítame hacerle una pregunta. ¿Por qué haría Dios que fuera difícil? ¿Por qué desearía Dios hacerlo difícil? Yo no sé cómo podría haberlo explicado el Señor de manera más gráfica que diciendo, ¿quieres saber de qué se trata la vida cristiana? Sal a buscar a una vid y lo que verás es que todas las ramas están quietas. Simplemente están viviendo de la vid. Pero ve aquel racimo de uvas y verás que la rama no lo formó, que fue la vid la que lo hizo. Cada uno de nosotros tenemos dentro de nosotros al Espíritu Santo que es absolutamente ilimitado en su poder. Eso quiere decir que cada uno de nosotros estamos equipados con todo el poder espiritual que necesitamos para vivir esta vida y para hacer cualquier cosa que Dios nos llame a hacer, ya sea como madre en su hogar o como hombre de negocios en su comercio o predicando el Evangelio. No importa lo que estemos haciendo, pues todo el poder, toda la energía, toda la fuerza, todo el vigor, todo lo que necesitamos para ser y para hacer lo que Dios nos ha comisionado, lo tenemos allí dentro de nosotros. Ahora bien, conocemos a personas que son legalistas en su fe, tienen sus leyes y sus reglas que les rigen, y hacen esto o aquello para agradar a Dios. ¿Sabe usted cuál es el problema con todo eso? En primer lugar, no es bíblico, y en segundo lugar, no funciona, no puede funcionar. ¿Sabe usted, escúcheme bien, que si eso funcionara, entonces la carne sería suficiente de por sí? Pero la carne no lo es decir, el yo carnal, la parte nuestra que está separada de Dios, no funciona. Él nos dice, ¿quieres saber cómo vivir? Pues debes hacerlo así. Tú confías en mí, dependes de mí, obtienes de mí lo que necesitas. Escucha bien esto. Colosenses capítulo 2 de la Biblia al día dice: de la misma manera que confiaron en Cristo para que les salvara, confíen en Él también para afrontar los problemas cotidianos. Vivan en unión vital con Él, enraizados en Él, nútranse de Él, mantengan un ritmo de crecimiento en el Señor. Y luego Pablo dice: porque vosotros estáis completos en Cristo. El poder para realizar, el poder para lograr, el poder para obedecer, todo está aquí, sea que tengamos 16 o 96 años, no hay diferencia alguna. Escúcheme bien, está poniendo atención. La carne no va a cambiar y el espíritu no va a cambiar. Lo que cambia es mi disposición de rendirme incondicionalmente de todo corazón, completamente al Espíritu Santo que mora dentro de mí para permitirle que exprese su vida por medio de mí donde quiera que esté. Es una decisión que tomamos de permitir al Espíritu de Dios que ahora esté en control de nuestra vida y que le permitamos expresar ese carácter piadoso. Permitamos que obre por medio de nosotros sus obras, ya sea en nuestro negocio, en nuestro hogar, en nuestra iglesia, no importa. Dios está tan interesado en nuestro negocio como lo está en nuestra iglesia. ¿Quiere usted decirme que junto a mi máquina en la fábrica puedo esperar que el Espíritu Santo me auxilie? ¡Exactamente! ¿Quiere usted decirme que en mi casa, cambiando pañales sucios y lavando platos y fregando el piso, que el Espíritu de Dios está en esto? ¡Absolutamente que sí! Y usted pregunta, ¿qué tiene que ver todo eso con el Espíritu Santo? Todo. Porque vemos que no dijo que unos cuantos deben permanecer en Cristo, sino que todos. Si permanecéis en mí, yo en vosotros, y escuchemos esta preciosa promesa, pedid todo lo que queréis y os será hecho. Porque vemos que si estoy mirándolo y dependiendo de Él, voy a pedirlo acertado. Y Dios va a suplir esa necesidad, lo que quiere decir que por cada dificultad, cada lucha que tengamos usted y yo en nuestra vida cristiana, vamos a tener valor para manejarla, y que toda clase de obligación que tengamos, tendremos la fortaleza para controlarla, porque Él suplirá cada una de nuestras necesidades. Mi impaciencia, y se lo digo después de tantos años, mi esfuerzo nunca ha funcionado porque Dios nunca tuvo la intención que fuera así. No menospreciemos lo que Dios hará en nuestra vida si solo nos damos por vencido y dejamos de procurar retener algo y salirnos con la nuestra. Simplemente deje que Dios se salga con la suya. Nosotros ponemos nuestra absoluta confianza en Dios, pero no siempre lograremos alcanzar nuestras expectativas. Yo estoy seguro que he tropezado y hay muchas ocasiones en que he fracasado. Y sabe una cosa, no importa, siempre y cuando haga lo que Dios ha dicho, porque nos hace bien un poco de fracaso, nos mantiene humildes de espíritu. Un poco de fracaso nos hace bien porque nos hace lanzarnos con mayor profundidad a las cosas de Dios. Y no voy a decirle que si andamos en el espíritu todo va a ser tal y como pensamos que debiera ser, no. Pero permítame preguntarle esto, ¿cuál es la alternativa? ¿Depender de nosotros mismos? ¿No hemos ya tenido esto hasta la saciedad? ¿No nos hemos hartado del viejo hombre? ¿No hemos fallado lo suficiente y sabemos que ahora ya es tiempo de darnos por vencido? Escuche por favor, en nombre de Jesús, no ignore este sermón. Si lo ignora, va a pasarse la vida innecesariamente con dificultad y penalidades que no tiene por qué experimentar. Si solo puedes recordar, si solo descansa en Él, depender en Él, confiar en Él, obtendrá lo que necesita de Él. ¿Y cómo se hace eso? Es tan sencillo como esto. Mañana cuando vaya a trabajar por la mañana y algo surja, simplemente diga: ah, solo quiero darte gracias, Señor, que tengo tu vida y que tú has dicho que responderías. Por eso voy a confiar que tú respondas por medio de mí. ¿Sabe lo que va a suceder? Se sorprenderá de las cosas que usted diga y se va a preguntar: ¿y de dónde vino eso? Se sorprenderá de cómo usted reacciona ante las penalidades, las dificultades, la crítica. Va a comenzar a sorprenderse de la paz que puede tener cuando las personas le hieren, le persigan, le prueben. Va a sorprenderse del descanso que puede tener dentro de sí mismo y en medio de la lucha, aun cuando todo a su alrededor esté derrumbándose. Escúcheme, amable oyente, ¿por qué seguir luchando y esforzándose y matándose por algo que le puedo decir que nunca va a cambiar? Escuche más. Usted no podrá hacerlo cambiar. Entonces, ¿por qué no se da por vencido? Esta es una ocasión cuando rendirse significa victoria. Cuando rendimos todo a Jesucristo y le decimos: Dios mío, no solo entrego mis pecados, sino todo mi esfuerzo propio de hacer lo que tú nunca dijiste que hiciera. Padre, te amamos y te alabamos y te damos gracias por la preciosa vida llena del Espíritu. Sea que le llamemos permanecer en Cristo o la vida transformada, Sabemos que es tu vida en nosotros por medio del Espíritu Santo, y mi oración en estos momentos es que todo el que me esté escuchando sea lo suficientemente sabio para reconocer que si Jesucristo dijo que yo no podía lograrlo, no puedo. Y si Jesucristo dijo que Él sí lo lograría, Él lo logrará. Y si Él dijo que no se debe a mis fuerzas, no lo es. Si dijo que es gracias a su poder, lo es. Te amamos y te alabamos por suplir absoluta, completa y totalmente todo lo que somos y todo lo que necesitamos. En el nombre de Cristo. Amén.
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La palabra de Dios dice que Pablo y Silas fueron encarcelados y ellos fueron llevados a la cárcel de más adentro. Y mientras algunos estaban lamentándose de su condición en aquella cárcel, dice que Pablo y Silas se pusieron de acuerdo y empezaron a adorar y empezaron a levantar cánticos espirituales a nuestro Dios. Y aquella alabanza que ellos levantaban empezó a ser escuchada en toda aquella cárcel, y los presos los oían. Pero dice la palabra de Dios que de repente los cimientos fueron removidos y aquella cárcel empezó a temblar y las puertas fueron abiertas. Porque cada vez que tú y yo adoramos al Rey de Reyes y Señor de Señores, hay cosas que empiezan a suceder en el ámbito espiritual. Así que si usted lo cree en este día, declare y dígalo.